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1: En la previa estamos viendo al mejor goleador de la historia. Y yo creo que es así. Es el mejor goleador de la historia. No cualquiera hace 976 goles. O sea, llegar a ese número y oficiales, no es que hizo contra en un partido solteros contra casados, entre primos y cuñados, entre hermanos, se pusieron a jugar pelotita y ahí marcó 10 goles y esos le sumaron. No, estos goles de Ronaldo, todos hay video incluso. O sea, de todos los goles que él marcó, hay un video, hay un registro para incluso, que alguien dijo, nadie le discuta los goles que ha marcado, ha hecho goles de todas las formas habidas y por haber. Pero el Mundial no está siendo lo que se esperaba de Cristiano Ronaldo, entendiendo que es la última oportunidad que tiene. Mucho es esta comparación con Messi, ¿no? ¿Quién es mejor, Cristiano Ronaldo, Messi? ¿Quién es el más grande de la historia, si Cristiano Ronaldo, Messi? Unos dicen que por el Mundial ya Messi, otros que por Ronaldo, por estos 976 goles, etcétera, etcétera. Pero hoy este Mundial es la última oportunidad de Ronaldo. Ya no hay otra. Porque Ronaldo, si llega a la próxima Copa del Mundo, que uno lo ve muy difícil, imposible, incluso ya dicho por los familiares del propio Ronaldo que es su último baile, refiriéndose a que ya es los últimos partidos con la selección de Portugal. Y hoy no tuvo el mejor encuentro, en el arranque ante el Congo tampoco tuvo el mejor encuentro, ante Uzbekistán digamos que mejoró la cara porque pudo convertir, pero sí se perdió otro, y eso también te llama la reflexión, ¿no? Y ya no es el mismo CR7 que de cara al área, dentro del área, era infalible. O sea, tú le dejabas una pelota a Cristiano Ronaldo y era más que seguro que iba a marcar el gol. Ahora sí ya es un jugador con un poquito más de tendencia al error. No es ese jugador tan fino que veíamos años anteriores, y en esta Copa del Mundo no está encontrando su mejor nivel. El partido de hoy, yo entiendo que debe ser del director técnico los movimientos que hace, porque no creo que Cristiano Ronaldo se ponga él solo en el 11 y él solo diga, yo, bueno, allá el diablo lo que diga el director técnico, yo me muevo por izquierda, pese a que él me dijo que me quede como delantero centro, pero yo me muevo por la izquierda. No, yo creo que obedece a la dirección técnica lo que le manda Roberto Martínez, y es que no se quede tan estático como delantero centro, a diferencia de Haaland, por ejemplo, la referencia que hacíamos en el entretiempo. Esta diferencia con Haaland, ¿no? Un Haaland que sí se queda estático como un centro delantero esperando una pelota, puede no tocar la pelota durante los 89 minutos, pero en un minuto que la toca, la manda adentro y es la diferencia. Y Roberto Martínez entiende que Ronaldo no va a hacer eso, entonces le da la función de que se mueva más, de que regrese más, y cuando él se regresa, Portugal pierde referencia en ataque. Porque en algún momento del primer tiempo Ronaldo retrocedía tanto que el que quedaba parado de delantero central era el volante que tiraba la diagonal, el que ocupaba el rol de volante, porque en un momento fue el mismo lateral. Estamos hablando del jugador que todavía estaba en la cancha, de Pedro Neto, que tiraba la diagonal y trataba de quedar como una especie de centro delantero, pero obviamente el tema de la talla primero. Le juega en contra ante dos centrales que son bastante espigados en Croacia. Y ahí no tenía tanta claridad el equipo portugués. A mí me sorprendió en el arranque del segundo tiempo un gesto que le hace Rubén Díaz a la gente, al medio campo. Un gesto que le hace Rubén Díaz al medio campo de Portugal. Ese me sorprendió a mí, me llamó la atención. Porque apenas inicia el segundo tiempo, le hace el gesto a Bruno Fernández, que había regresado tantos metros, prácticamente parado como un volante de contención, de que vaya para adelante. O sea, de que vaya para arriba, de aquí, básicamente, y uno leyéndolo ya entre líneas y sacando el resumen, uno como que le decía Rubén Díaz a Bruno Fernández que se vaya para adelante porque aquí no hace nada, no le sirve para nada al equipo. Y tenía razón. Bruno Fernández, cuando se tira tantos metros atrás, no es útil para el equipo. Él tiene que ir arriba, tiene que tratar de ser desequilibrante de mitad de cancha para adelante, no de mitad de cancha para atrás. ¿Por qué ese toquecito de tomar la pelota de mitad de cancha hacia atrás y trasladarla 2-3 metros y regresarla al punto donde arrancó la pelota, a un central, a un lateral? No te sirve de mucho. Eso no te hace ganar metros, mejor te retrocede, te desgastas tú. O sea, son condicionantes que Portugal debe tomar en cuenta, y no vamos viendo al mejor Portugal en la Copa del Mundo. Yo todavía me quedo con esa deuda y todavía queda ese saldo pendiente, ¿no? ¿Cuándo vamos a ver a la mejor Portugal del mundo, tomando en cuenta lo que tiene? O sea, tomando en cuenta lo que tiene, porque otra cosa fuera un equipo que no tuviera...

0: tanta individualidad como para decir, bueno, no tiene tanto y hace lo que puede en la cancha. Pero Portugal sí tiene. Portugal tiene al que muchos consideran el mejor lateral izquierdo del mundo, Nuno Mendes. Tiene a los que consideran los mejores volantes internos del mundo, o están al menos en la discusión. Estamos hablando de João Neves y Vitinha, que mueven al PSG prácticamente entre los dos. Entonces, uno espera más de un Rafael Leão. Es cierto que en individual hoy lo intentó, pero desde el minuto 25 hasta el minuto 70, más o menos, desapareció en la cancha. Casi no era desequilibrante como le pedía el equipo. Algo que podría corregir Portugal de cara a lo que le queda en la Copa del Mundo es el tema del juego aéreo. Porque hoy, por ejemplo, Croacia le dio muchos tiros de esquina. Croacia le dio a Portugal durante todo el partido 8 tiros de esquina. Y en esos 8 tiros de esquina, lo más peligroso que genera Portugal es la jugada del penal. Cuando lo toman a Renato Veiga, dentro del área, a él hicieron, parecía más fútbol americano que fútbol soccer, o que fútbol, el que conocemos nosotros de toda la vida, como le dicen los amigos de Estados Unidos, fútbol, el soccer, parecía más toma de fútbol americano lo que hizo ahí el defensa de la selección de Blasi, que había bajado a defender, a tratar de ayudar a bajar a defender, y la pasó mal Croacia en los centros. Debería tomar más en cuenta eso, ¿no? La parte de la dirección técnica en la pelota parada, hacer daño, porque hoy no hizo daño Portugal en la pelota parada. Desaprovechó muchas oportunidades, varios centros también los desaprovechó, que venían de João Cancelo, no podía rematar Ronaldo, no podía rematar Bruno Fernández. En la segunda pelota tampoco estuvo tan fino Portugal, porque ahí no pudo rematar de buena manera Rafael Leão, el buen volante que tiene por izquierda, que en esta selección es bastante volante, ¿no? Porque en el club lo hemos visto a ratos hasta como delantero centro, pero acá ante la necesidad y ante solo haber una posición en la cancha que es como volante por izquierda, lo ponen ahí, porque a Ronaldo nadie le va a sacar el hecho de ser el delantero centro, el delantero forward de esta selección de Portugal. Nadie le va a sacar eso a Cristiano Ronaldo. Él va a seguir siendo el delantero central, pero veremos cómo sigue la Copa del Mundo para él, porque hoy fue un llamado de atención para Cristiano Ronaldo. No por ser Cristiano Ronaldo lo van a sostener en la cancha 90 minutos. Y hoy lo dejó claro Roberto Martínez, el director técnico de Portugal. Es cierto, a mí, ustedes lo escucharon durante el relato de Roosevelt, no es de mi mayor consideración, porque cuando tuvo una gran Bélgica, yo considero que no hizo gran cosa la selección, no hizo gran cosa Martínez con esa selección. Y ahora tiene la oportunidad con Portugal y uno piensa que debe darle funcionamiento a Portugal. O sea, debe hacerlo que juegue mejor, que se conecte mejor en la de mitad de cancha hacia adelante sobre todo. Y también corregir de mitad de cancha hacia atrás, porque para defenderse sí hay que decir que tiene problemas muy serios Portugal. Por las bandas le hacen daño, por el medio le hacen daño. Y una selección con un poquito más de armas ofensivas, por ejemplo, la que va a enfrentar en la próxima jornada, que será en octavos de final España, sí tiene más gente y tiene más peso ofensivo que Croacia. Hoy Croacia fue una selección valiente, una selección que murió de pie. Y eso es lo que uno quiere ver de las selecciones. No quiere ver que le vayas a jugar de igual a igual, porque sabemos, entendemos las limitaciones. Por ejemplo, vas a jugar con Francia, no vas a ir a jugar de poder a poder, porque te van a golear, pues. Eso es obvio. Pero uno quiere ver que saques tus armas. ¿Te sabes defender? Bueno, juega a defenderte, pero cuando puedas contragolpea, no todo el partido te vas a meter atrás. Porque obviamente que te van a hacer un gol, como le pasó hoy a Croacia. Hoy a Croacia le hicieron un gol, pero ¿cuál fue la virtud de Croacia? Que Croacia estaba atacando. O Croacia, en lo poco que atacó, en eso poco le hizo daño. O sea, en las pocas ocasiones que llegó al área del portero Diego Costa, le hizo daño a Portugal. Por eso yo decía que ese tema del retroceso no está tan afinado en Portugal. Porque Croacia, en las contadas que podía romper la presión, cruzaba la mitad de la cancha y ahí era otra cosa. Era un desequilibrio para el equipo de Portugal y era un dolor de cabeza para el arquero Diego Costa, que respondió bien y hoy también fue figura en Portugal. Porque si reconocemos lo que hizo Rafael Leão, lo que hicieron otros jugadores, hay que reconocer lo que hizo el portero Diogo Costa, porque bajito le salvó en dos ocasiones a Portugal. Miren que si él no atajaba esas dos, en el mejor momento de Croacia era para que lo gane el partido. Incluso para que se vaya con una ventaja superior para que supere el 2-1, para que sea 3-1, y ya con un 3-1 yo pienso que ya era serie liquidada. Pero no lo pudo aprovechar, apareció bien la figura del portero, que fue clave en la selección de Portugal. Y Croacia jugó a lo que sabe, porque Croacia fue esto en los partidos de la fase de grupos. No es que Croacia hoy rompe el molde y en los otros partidos jugó a atacar, ser súper ofensivo, y recién en este se acuerda de defender, meterse atrás y ver qué pueden hacer arriba en el contragolpe. No, Croacia ya mostró esto contra Ghana. Por eso yo destacaba con Roosevelt, destacábamos el hecho de que, y al arranque de este comentario, el hecho de que Luka Modric en ese partido más parecía defensa central o un volante de contención que un volante de creación, porque muy pocas veces estaba de mitad de cancha hacia adelante, más se lo veía de mitad de cancha hacia atrás. Y hoy muere de pie, muere con la frente en alto, dándolo todo, incluso haciéndolo sufrir demasiado a Portugal, porque en esa última pelota yo me quedo con que sancionaron que hay intervención directa del jugador 20 de Matanovic, pese a que no toca la pelota, porque la verdad que en la repetición ya la han pasado una y otra vez, y yo no veo que la impacte de cabeza a Matanovic como para desviar el esférico. Y si hay ese impacto de cabeza, fue leve, un desvío, porque más el balón se desvía en Renato Veiga, que se agacha y ahí le va dando en la espalda. Incluso Portugal ya estaba resignado a que le den el gol. Era de ver las caras de Ronaldo, de Renato Veiga, de todos sus compañeros, era solamente de ver las caras y darse cuenta que ellos entendían que esto se iba al alargue, y en el alargue sabría de qué iba a pasar, ¿no? Lo ganaba Portugal por 2 goles, se desinflaba Croacia, lo sacaba a relucir Croacia, porque todavía le quedaban cambios. Por ejemplo, ese es un dato interesante, que Croacia no quemó todos los cambios. Croacia apenas hizo 3 variantes en el partido. Salieron Baturina, salió Kovacic y salió Vlasic. Entonces no realizó todas las variantes, yo entendiendo también, y lo que decíamos en el partido durante los 90 minutos, en un momento determinado da la impresión de que como que se conformaron los dos, bueno, se conformó Croacia con irse a la larga cuando se lo empata ya Portugal luego de la pausa de hidratación, porque tocaban pase corto, el defensa al lateral, el lateral al defensa, al volante de contención y nuevamente regresaban. Y así se pasaron al menos 5 minutos. Yo no pensaba que la tónica era ya el sellar, firmar el empate, ir a la prórroga y ver cómo nos toca ahí. ¿Quién tenía mejores piernas? ¿Quién aguantaba más? Pero a final de cuentas el árbitro central, el señor Escas, sanciona un fuera de lugar asistido por el VAR, ojo, que lo llamaron del VAR, el señor Jared Gillett. Por eso yo me quedo más con este tema de intervención. Porque hay que recordar que cuando es fuera de lugar se la cantan al árbitro. Le dicen, sabes que es fuera de lugar y no tiene por qué acercarse a la pantalla. Pero cuando él debe interpretar si interfiere o no en la jugada, si debe acercarse a la pantalla, y es lo que sucedió con el árbitro central de Escas, que le quita la alegría momentánea que tuvo Croacia. Porque con ese gol toda Croacia se paralizó, todos celebraron en el estadio, pero le duró muy poco la alegría. Apenas 3-4 minutos para que le quiten el gol, y con eso Portugal tuvo que aguantar apenas 2 minutos más para meterse en la próxima fase, en donde ya tiene rival, va a enfrentar a España. Será el jueves 6 de julio a las 2 de la tarde en el estadio de Dallas. Recordar que ya tenemos varios cruces más en esta Copa del Mundo. No solamente ese, hay que recordar que estamos buscando a los clasificados a octavos de final. Nos quedan 4 lugares en octavos de final. Uno se va a definir más adelante, que será el partido que ya se viene a continuación entre Suiza y la selección de Argelia, y la selección de el próximo partido que ya se viene a continuación, y la selección de Argelia, efectivamente. Suiza versus Argelia a las 10 de la noche, ese partido, hora de Ecuador, ojo, todo con hora de Ecuador. Los partidos que ya están confirmados en octavos de final, y de hecho les vamos a dar con fecha, el sábado 4 de julio arrancan los octavos de final a las 12 horas. Canadá va a enfrentarse a Marruecos, mientras que a las 4 de la tarde Paraguay va a medirse a Francia. Esto será el sábado 4 de julio, día de la independencia de Estados Unidos. Fecha especial para los estadounidenses. Bueno, ahí se van a jugar 2 partidos de octavos de final. El domingo 5 de julio a las 3 de la tarde, Brasil versus Noruega por octavos de final a las 3 de la tarde, mientras que México en el Estadio Azteca en la altura va a recibir a Inglaterra, porque México es local, va a jugar en su casa a las 7 de la noche, 19 horas va a ser ese partido el domingo. Para el lunes también ya tenemos otros 2 juegos confirmados, va a ser el Portugal ante España a las 2 de la tarde y el Estados Unidos, el local, ante Bélgica a las 7 de la noche. Eso será el lunes 6 de julio. Nos queda por definir el Argentina-Cabo Verde, el Australia-Egipto, el Suiza-Argelia, que les decía que se va a jugar esta noche, Colombia versus Ghana, todavía dos sudamericanos en competencia, veremos cómo les va. Y esos son los partidos que nos restan para saber los otros dos cruces de octavos de final y que ya queda la historia sentenciada con nosotros. Bueno, le vamos poniendo el punto final a esta transmisión. Ha sido la verdad un gusto acompañarles esta noche en una jornada más de la Copa del Mundo, pero quédense en sintonía de Radio Centro porque a continuación se viene un partidazo. Es entre Suiza y Argelia, pero antes de eso vamos a pasar en la voz de nuestro amigo y compañero Jorge Villarroel aquí en Radio Centro.
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2: 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Nos hemos contado que Portugal ha clasificado. Nos vamos, una pausa cortita y ya estaremos con los compañeros listos para la información del siguiente encuentro, porque el Mundial se lo vive en Radio Centro.
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0: momento aquí estamos a través de Radio Centro, la radio de toda la vida. Seguimos con las emociones del Mundial. Esta noche nos toca el siguiente compromiso. Suecia enfrentándose precisamente Argelia. Así que aquí estamos, sí señor. A través de Radio Centro, la radio de toda la vida, grande entre las grandes. 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Esta noche en los relatos, Nicolás Velástegui. En los comentarios, Diego Sánchez. Y quien les habla, Mauro Vinicio, en la parte comercial. Les decimos muy buenas noches, bienvenidas y bienvenidos. Aquí estamos en Radio Centro. Saludo con usted, mi estimado Nicolás. Bienvenido aquí a la radio de toda la vida.
1: Buenas noches, Mauro Vinicio. Buenas noches a Diego Sánchez, principalmente a todos quienes están en sintonía de otro partido de 16avos de final. Otro partido que esperemos que esté emocionante, como lo han sido todos este día, el de España ante la selección de Austria, el de Portugal y Croacia, ni qué hablar. Un partido espectacular que nos dejó con las emociones a flor de piel. Ahora nos vamos metiendo ya a lo que será Argelia versus Suiza, el último partido de la jornada de hoy de 16avos de final, para definir qué selección se clasificarán, los africanos o será el caso de los europeos de Suiza, que la última vez que participaron y la penúltima no lo pudieron hacer, no pudieron pasar de grupos, no pasaron de octavos de final desde el 2014. Es una deuda pendiente que tiene la selección europea de Suiza. Hoy veremos si ante Argelia puede demostrar su superioridad. Tiene jugadores interesantes Suiza. Ya vamos a ir revisando datos, alineaciones y todo más adelante. Partido que se juega en el BC Place de Vancouver, en Canadá. Suiza versus Argelia. Bienvenido, Diego Sánchez, a Radio Centro.
2: ¿Qué tal, mi estimado Nico? Saludos para usted, a Mauro Vinicio, a los amigos oyentes de Radio Centro. Acá estamos. Y para este partido que a simple vista no causa tanta expectativa, pero Esperemos que nos estén un buen compromiso. En Suiza hay jugadores importantísimos. Ahí está Rodríguez, ahí está Vargas, los dos con descendencia latinoamericana. Está también Xhaka, lo sabemos de su gran desempeño, su gran recorrido, este elemento, a Kanji también, el del Inter, jugadores de buen nombre y que hacen una buena trayectoria a nivel internacional, sobre todo en Europa. En el otro lado está Argelia con Lucas Zidane, el hijo de Zinedine Zidane, creo que uno de los más representativos, pero también está Ethan Nouri del Manchester City, para dar a conocer algunos nombres. Raymares también, que pasó por el Manchester City, que fue campeón de la Champions. Sí, campeón de la Champions, si no estoy tan equivocado en la memoria. A ver, el recorrido de Argelia fue el siguiente en la fase de grupos. Perdió frente a Argentina 0-3. Argelia le ganó 2-1 a Jordania y en la última fecha, en un buen partido, empató 3-3 ante la representación de Austria. Ese el recorrido para llegar a octavos de final en esta presentación, frente a un equipo europeo, pero que no es de los grandes, ¿no? Que hoy, por ejemplo, España, Portugal, el mismo Croacia, sin ser campeón del mundo, pero Croacia ha tenido buenas participaciones, tanto así que en Rusia fue finalista, perdió esa final frente a la representación de Francia, pero es un animador, siempre está. El equipo de Suiza, en cambio, en su recorrido por el Mundial, recordemos que le ganó 4-1 a Bosnia, le ganó 2-1 a Canadá, de lo más importante, con esos triunfos prácticamente clasificó a esta instancia, siendo líder del grupo, ojo, fue líder del grupo B. Canadá, que también estuvo en ese grupo, fue segundo. De hecho, Canadá jugó ya su partido frente a Sudáfrica, hablando de 16avos de final, y hoy está ya en octavos de final. Vamos a ver qué le pasa al líder del grupo, a Suiza frente a Argelia. Aparentemente, reitero, un partido en donde no hay tantas estrellas o no llama mucho la atención, pero creo que los dos se caracterizan por ser selecciones muy ordenadas, selecciones en donde el juego consecutivo, no tan directo, es uno de los que prima en la planificación de los dos directores técnicos. A propósito, hoy se enfrentan dos directores suizos, Yakin, que es el director técnico de Suiza, y Petkovic, que es el director técnico de Argelia, pero tiene nacionalidad suiza. Se enfrentan dos compatriotas en el banquillo para dar a conocer algunos detalles. El estadio está prácticamente abarrotado, 50.500 espectadores en este BC Place en Vancouver. Es uno de los últimos partidos que tiene el país de Canadá en esta Copa del Mundo. El último partido, hablando de esta jornada de día jueves, y mañana tendremos los tres últimos partidos de los 16avos de final y estarán establecidas las llaves de lo que se refiere a los octavos de final. El ganador de esta llave tiene que esperar, ¿no?
1: Sí, ver, tiene que esperar
2: a mañana. Tiene que esperar a mañana para definir su suerte, hablando justamente de los octavos de final. Lo cierto es que estamos muy cerca ya de arrancar con este compromiso pactado para las 22 horas, hora ecuatoriana, y nosotros le vamos a llevar todas las emociones de este partido y todos los detalles también en lo que se refiere a alineaciones, en lo que se refiere a estadísticas de este choque entre europeos y africanos. No de los africanos normales, comunes, que estamos muy relacionados a ver, el de tez negra. No, este africano es de la parte del Mediterráneo.
1: Sí, exacto.
2: Entonces, este africano no es tan común, pero es un equipo que puede dar pelea. Vamos a ver qué es lo que pasa en esta noche.
1: Como es el, perdón que le interrumpa, claro, claro. Diego, como es el caso de Marruecos, de Egipto, es un africano más árabe.
2: Sí, sí.
1: Ese es el término que hay que utilizar, porque son africanos de otro estilo, pero están en África y han competido en las eliminatorias de África.
2: Y tienen estilos más europeos, ¿no?
1: Sí.
2: Hablando de los estilos.
1: Incluso
2: de
1: cambio, el juego.
2: En lo futbolístico. Creo que Marruecos es el claro ejemplo, el vivo ejemplo. Y ahora ya es una potencia la selección de Marruecos. Clasificó dejando afuera a Países Bajos. Fue semifinalista del Mundial anterior. Entonces, por ahí creo que ese camino son los que quieren imitar los demás equipos africanos. Que ya hablando de los otros, ¿no? De los típicos de Costa de Marfil, Senegal, no sé si gana mañana, pero por ejemplo, el mismo. ¿Ayer jugó nomás? Cabo, no.
1: Ayer jugó República Democrática del Congo. Con Inglaterra.
2: Les falta algo más, ¿no?
1: Cerrar partidos.
2: Y ahí viene clarito la jerarquía. La jerarquía manda muchísimo, porque en las dos ocasiones, tanto el Congo, República Democrática del Congo, como Ghana, ayer detenían prácticamente el partido. El Congo con un poquito más de tiempo de juego y en la administración, e Inglaterra en ese tiempo, en cuarto de hora prácticamente terminó remontando. Pero lo de Ghana ayer es impresionante,
1: sí,
2: ¿no?
1: Impresionante.
2: No sé si impresentable, porque no es que tiene historia de que siempre está pasando estas llaves de juego directo, pero es impresionante de cómo en 5 minutos, de hecho, el gol del descuento llega al 85, el gol del empate llega al 88, en 3 minutos le empató la selección de ayer. Fue
1: a ver, Bélgica,
2: siempre me confundo con Países Bajos, fue la de Bélgica. Y luego en el suplementario, y todos dicen que le robaron y todo lo más. No, para mí es penal clarísimo. Hay un pisotón y es penal. Entonces, ahí el árbitro tiene que sancionar. Y si es que no puede, tiene que recurrir al VAR. El VAR le llama y le hace rever una decisión. Una decisión que estaba prácticamente para irse a los penales.
1: Sí, es que el penal es al 120.
2: Ya prácticamente.
1: Al 120 más 5 convierte el penal Tielemans.
2: El capitán de la representación.
1: Pero
2: de
1: se marca justo al 120 la jugada, la polémica.
2: Y esa fue la polémica. Esa fue la polémica del país de Bélgica, más bien. Entonces, a los africanos le falta rematar. Sí, a Marruecos no, porque Marruecos ya nos demostró que es una selección que puede. Vamos a ver a esta Argelia y mañana tenemos dos más. Mañana
1: dos africanos.
2: Tenemos Ghana y Cabo Verde. Cabo Verde tiene con Argentina y Ghana tiene con Colombia. Vamos a ver, esperemos que ahí nos remate.
1: Exactamente.
2: Esperemos que tenga la misma tónica, digo, hablando en función del fútbol sudamericano. Mauro Vinicio, estamos de regreso ya para darles a conocer las formaciones del equipo europeo, me refiero a Suiza, como también de la selección africana, me refiero a Argelia. Usted en Radio Centro.
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0: 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Paso con usted, mi estimado Diego Sánchez, Nicolás Velástegui, aquí en Radio Centro.
2: 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Muy bien, estamos ya para darles a conocer las formaciones de estas dos escuadras, tanto la europea Suiza como la africana Argelia. Europa que sigue acumulando ya más clasificados. Eso prácticamente era una tendencia que se iba a marcar por el número de seleccionados que llegan a esta cita. Los europeos ponen la mayor cantidad de selecciones, hablando en la comparativa de las diferentes confederaciones para el mundial. Después, en continentes, a ver, creo que nuestro continente pone 16, tres anfitriones. Después tuvimos Haití,
7: hablando Panamá, de las dos confederaciones, claro, ¿no? Con CONCACAF y claro, con CONMEBOL, sí.
2: Pues tuvimos tres anfitriones, Haití, Panamá y uno más, Curazao, los tres fueron,
7: sí,
2: ¿verdad?
7: Sí, sí,
2: los tres, los nada tres. Más. Los tres, porque se quedó Costa Rica, se quedó Honduras, que son frecuentes prácticamente, pero se quedaron. Solo en 3, 16 de acá, 16 pusimos como continente.
7: Sí.
2: Europa puso 14.
7: 14.
2: 10 de directos y 4 en el repechaje, ¿verdad?
7: Así es.
2: Si no estoy mal.
7: 14.
2: 14, pues, hablando de los europeos. Pero, claro, recordemos que acá en América hay dos confederaciones. Hay la de CONCACAF, que reúne América del Norte y América Central. Mientras que la CONMEBOL reúne a los 10 países sudamericanos. Para recordar un poco nada más en lo que se refiere a esta memoria corta que nos da los detalles de las diferentes selecciones que han llegado y que ahora se están quedando en el camino algunas y otras están avanzando por ahora a la instancia de octavos de final. Vamos con la formación de Suiza, mi estimado Nico, la formación del equipo europeo, el equipo que ganó el grupo B en este campeonato mundial.
7: Vamos con la selección de Suiza, los dirigidos por el profesor Murat Yakin, los 11 escogidos para este partido de 16avos de final. En la portería, con el número 1, Gregor Kobel.
2: Gregor Kobel es portero, tiene 28 años de edad, juega en el Borussia Dortmund. Este elemento ha tapado los 3 partidos anteriores, ha hecho 11 atajadas. El guardameta que empezó en el Hoffenheim, después se fue al Stuttgart, y en el Borussia Dortmund es en donde presta sus servicios. Prácticamente ha hecho una vida en Alemania. Kobel tiene el número 1.
7: Lateral por derecha, con el número 6, Denis Zakaria.
2: Denis Zakaria tiene el número 6 y tiene el encargo de jugar por la banda derecha. Tiene 29 años de edad, 1.89 de estatura, jugador del Mónaco de Francia. Tiene pasado por el Chelsea, por la Juventus, por el Jung, este es de Suiza mismo, ¿verdad?
7: Sí,
2: de Suiza, por el Servette de Suiza, en donde empezó, jugó solamente un partido como titular. Va por su segundo partido, Denis Zakaria, con el número 6.
7: Back central por derecha, con el número 4, Nico Elvedi.
2: Nico Elvedi es el primer back central, juega en el Borussia Mönchengladbach en Alemania. Este primer back central, don Nico Elvedia, Elvedi, con el número 4, hemos de reiterar, es el central que maneja el perfil derecho. Tiene 29 años de edad, 1.89 de estatura, 3 partidos como titular con la selección de Suiza. Va por su cuarto partido, Elvedi, con el número 4.
7: Le acompaña con el número 5, Manuel Akanji.
2: Manuel Akanji, a él sí lo conocemos mucho más todavía por su gran recorrido a nivel europeo. Lo de este jugador que prácticamente se dio a conocer en el Basilea de su país, después se fue al Borussia Dortmund, luego al Manchester City, ahora está en el Inter de Milán. 3 partidos, Manuel Akanji, back central de 30 años de edad, hemos de reiterar, juega en el Inter de Milán, tiene 1.88 de estatura, con el número 5.
7: Lateral por izquierda, uno que ya viene hace varios mundiales jugando en Suiza, con el número 13, Ricardo Rodríguez.
2: No sé si es su cuarto mundial, me parece que es su cuarto mundial, me parece que debutó en el mundial de
7: Brasil.
2: Brasil, exactamente, de Brasil. Tiene 33 años de edad este jugador, que hoy por hoy aparece como agente libre. Tiene 3 apariciones, pero solamente 2 como titular, el señor Ricardo Rodríguez, que tiene también buen recorrido. Empezó en el Zurich, después fue al Wolfsburgo, al AC Milan, en el PSV, Eindhoven de Holanda, también jugó en el AC Milan, volvió al AC Milan, jugó en el Torino de Italia, y finalmente en el Real Betis de España. Ricardo Rodríguez tiene el número 13, que a propósito tiene descendencia latina, específicamente chilena.
7: Exactamente, en el medio sector se ubica con el número 8, Remo Freuler.
2: Está Remo Freuler, este jugador que milita en el Bolonia de Italia, 34 años de edad para el volante de contención, 1.81 de estatura, va por su cuarto partido como titular. Freuler, que pasó también por el Nottingham Forest en Inglaterra, en el Atalanta, en Italia, estuvo en el Winterthur allá en Suiza, en donde debutó, después se fue al Grasshopper, y claro, después del recorrido que acabo de decir fuera de su país. Fuller tiene el número 8.
7: Le acompaña en ese eje central con el número 10, uno que suena para el Chelsea, para ser compañero de Moisés Caicedo. Número 10 y capitán para Granit Xhaka.
2: Y de mucho recorrido también, 33 años de edad, hoy por hoy juega en el Sunderland. Este elemento que pasó por el Arsenal, pasó también por el Bayer Leverkusen, por el Borussia Mönchengladbach, y empezó en el Basilea, en su país. Tiene 33 años, Granit Xhaka, con el número 10 y capitán de la representación suiza.
7: El extremo por derecha, con el número 11, Dan Endoye.
2: Dan Endoye, hoy juega en el Nottingham Forest, 25 años, joven este elemento, 1.84 de estatura, 3 partidos en este mundial, 3 como titular, empezó su recorrido allá en el Niza, no, en el Lausanne Sport de su país, después se fue al Niza, nuevamente en el Lausanne Sport, después al Basilea, en el Bolonia y ahora está en el Nottingham Forest. Dan Endoye con el número 11.
7: El extremo por el sector izquierdo del campo de juego con el número 17, Rubén Vargas.
2: Otro que tiene descendencia latina de Centroamérica, don Rubén Vargas, 27 años, jugador del Sevilla de España. Ha hecho 2 goles ya en esta Copa, 1 asistencia, 3 partidos como titular. Empezó en el Lucen en su país, después se fue al Augsburgo en Alemania y desde el 2025 juega en el Sevilla. Rubén Vargas con el número 17.
7: 2 delanteros ubicará Murat Yakin. Primero, Bril Embolo con el número 7.
2: Bril Embolo, este jugador va por su segundo mundial, tiene 29 años, 1.84 de estatura. Embolo juega en el Rennes de Francia. Por ahora, marcó un gol de penal en la primera fecha. 2 asistencias, 3 apariciones como titular. Este jugador que empezó en el Basilea, muchos del Basilea estoy viendo en sus raíces. Creo que el Basilea es una de las canteras que tiene la nación de Suiza y muchos han pasado por ahí.
7: Pasó, es como también decir el Independiente del Valle de Suiza.
2: Sí, sí. Le estamos
7: allá,
2: viendo,
7: ahí
2: sí.
7: Estuvo Felipe Caicedo.
2: En el Basilea, Felipe, por supuesto. Caicedo. Llegó allá con 19 años.
7: Sí.
2: Felipe Caicedo. Después pasó al Schalke 04, Borussia Mönchengladbach. En el Mónaco también jugó en Francia y ahora está en el Rennes, también de Francia. Tiene 29 años, Embolo, con el número 7.
7: Exactamente, y adelante, el número 9, Johan Mansambi.
2: Mansambi Johan juega en el Friburgo de Alemania, 20 años, es el más joven. Mansambi, 1.82 de estatura, tiene 3 goles ya en esta Copa, 1 asistencia, 3 partidos, 1 salió como titular, 2 entró a la variante. Este jugador que desde siempre perteneció al Friburgo, por lo menos terminó de formar y ahí en el Friburgo debutó. Mansambi con el número 9.
7: Exactamente, vamos de corrido con la alineación en la portería. Gregor Kobel en la defensa, Denis Zakaria, Nicole Bedi, Manuel Akanji, Ricardo Rodríguez en el medio sector, Remo Freuler, Granit Xhaka, Dan Endoye, Rubén Vargas y adelante, Bill Embolo y Johan Mansambi, el 11 del profesor Murat Yakin para enfrentar a la selección africana de Argelia. A ver cómo le va a Suiza. Mientras tanto, nosotros nos vamos con Mauro Vinicio en Radio Centro.
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0: 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Paso con ustedes, Diego Sánchez, Nicolás Balaste, y aquí en Radio Centro.
2: 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Muy bien, avanzamos en esta previa, ya mismo nos encontramos con la hora del partido. Vamos ahora con la selección argelina, con los africanos, lo que presentan hoy, con algunos movimientos de la verdad, lo que vimos en el primer partido, pero obviamente es justamente para tratar de darle el funcionamiento y no quedarse apiados de esta Copa del Mundo. Nico, vamos con la formación de Argelia para este partido.
7: Vamos con la selección de Argelia, los africanos, los dirigidos por Vladimir Petkovic. Ese es el director técnico, el 11 de hoy para enfrentar a los europeos de Suiza. En la portería con el número 23, Lucas Zidane.
2: Acá está Lucas Zidane, el guardameta, que tiene 6 atajadas ya en este mundial. Ha jugado 2 de los 3 partidos. El portero que empezó en el Real Madrid en todas las formativas, después se fue al Racing de Santander, luego en el Rayo Vallecano, al Eibar, y ahora está en el Granada. Tiene 28 años de edad. Lucas Zidane, 1.83 de estatura, tiene el número 23 en su espalda.
7: El lateral por derecha con el número 17, Rafik Belhali.
2: Rafik Belhali es el marcador de punta por el sector derecho, 24 años de edad. Hoy juega en el Alas Verona, allá en Italia. Tiene un gol a propósito, jugó 3 partidos como titular, pero los 3 salió a la variante. Empezó en el Mechelen su carrera, antes también en el Lommel United. Este elemento, marcador de punta, Belhali, con L al final, tiene el número 17.
7: El central por derecha con el número 2, Aysa Mandi.
2: Aysa Mandi es el primer central, el que maneja el perfil derecho. Fue en el Lille de Francia, 34 años de edad. 3 partidos como titular en esta Copa del Mundo. Empezó en el Reims de Francia, después se fue al Real Betis de España. Lo propio jugó desde el 2021 al 2023 en el Villarreal y ahora en el Lille. Aysa Mandi con el número 2.
7: El central por izquierda con el número 21, Rami Bensebaini.
2: Rami Bensebaini es el otro central, el por izquierda, 31 años de edad. Juega ahora en el Borussia Dortmund. 3 partidos, los 3 lo hizo como titular. Jugó también en el Reims de Francia, en el Montpellier, en el Lierse empezando su carrera y debutando prácticamente en el 2014. Raimi Bensebaini es el otro back central con el número 21.
7: El lateral por izquierda con el número 15, Ryan Aynouri.
2: Ryan Aynouri es el marcador de punta por izquierda, juega en el Manchester City, tiene 25 años de edad, 1.80 de estatura, 3 partidos en esta Copa del Mundo, los 3 como titular, pasó también por el Wolverhampton, en el Angers, jugó y militó, debutó en este equipo. Aynouri es el marcador de punta por izquierda, número 15.
7: Dos jugadores en el centro del campo de juego, con el número 6, primero Ramiz Serrouki.
2: Ramiz Serrouki es el primer volante interior, juega en el 20. Él pasó también por el Feyenoord en el 20, en Bélgica debutó. No, perdón, en el 20 es de Países Bajos.
7: Exacto.
2: Países Bajos. Creo que un ecuatoriano estuvo ahí.
7: Sí, no, si no estoy mal. Yo también.
2: Porque hay el 20 y hay el Willem II. En el Willem II, estuvo Johnny Quiñones y otro más en el Willem II, que no recuerdo. Dos ecuatorianos en ese equipo, pero en el 20 también me parece que estuvo un ecuatoriano. Dos apariciones como titular. Serrouki tiene 28 años de edad. Este jugador que milita en Países Bajos, tiene el número 6 en su dorsal.
7: Lo acompaña en ese medio sector con el número 19, Nabil Bentaleb.
2: Nabil Bentaleb tiene 31 años de edad. Este jugador empezó en el Tottenham, en Inglaterra, debutó incluso en ese equipo en 2013. Luego se fue al Schalke 04, jugó también en el Newcastle United, en el Angers y ahora está en el Lille de Francia. 3 partidos como titular, 1.89 de estatura para Nabil Bentaleb con el número 19.
7: Abierto por la derecha el capitán con el número 7, Riyad Mahrez.
2: Riyad Mahrez, de buen pasado este jugador, debutó en el Havre allá en Francia hace ya algún tiempo. Este elemento que hoy lo tendremos como titular, porque nos hacía raro, no salía como titular. Tiene 2 goles, a propósito, los 2 goles lo hizo frente a Austria. 3 partidos, los 2 últimos como titular. El primero fue desde la suplencia, una asistencia, jugó también en el Leicester City, en ese que salió campeón, ¿verdad? Con el director técnico.
7: También se me escapó. Ya vamos a revisar. Ya,
2: se me escapó el... Pero que hizo historia. Reniers. Reniers era apellido, ¿verdad?
7: DT. Sí. Algo así. Ranieri.
2: Pero fue campeón. Fue campeón de la Premier. Y luego fue campeón de la Premier con el Manchester City. Y fue campeón de la Champions, sí, con el Manchester City también de la Champions. Jugó y ganó 5 Premiers, a propósito, este elemento. Jugó y ganó 2 FA Cup, 3 Copas de la Liga, 2 Community Shield. Este tiene buen recorrido, por eso nos decía raro que no sea titular, pero bueno, hoy está titular el capitán de 35 años, seguramente por la edad, ¿no? Esa rareza, 35 años para Mahrez, tiene el número 7 en su dorsal y es el capitán.
7: Por el extremo izquierdo con el número 10, este es talentoso, Fares Chaibí,
2: este elemento lo narramos y sí, es muy, muy talentoso, juega en el Frankfurt. ¿Desde cuándo juega en el Frankfurt? Desde el 2023. ¿Alcanzó a ser compañero de William Pacho?
7: Sí. Creo que sí.
2: En tiempo sí. Debutó en el Toulouse de Francia. Ahora juega en Alemania. 3 partidos, 3 como titular. Fares Chaibí con el número 10.
7: Otro jugador que estará flotando por ahí entre el medio y adelante con el número 8, Hossein Aouar.
2: Hossein Aouar, este milita en el Al Ittihad de Arabia Saudita, tiene 28 años de edad. Antes de ir al Ittihad, allá en el Medio Oriente, pasó por el Olympique de Lyon, debutó en el Olympique de Lyon, después se fue a las Roma y ahora en el Al Ittihad. Tiene 2 apariciones como titular, el número 8 para Hossein Aouar, el volante constructor de juego de Argelia.
7: Y adelante, para mí, el mejor de la selección africana con el número 22, Ibrahim Massa.
2: Ibrahim Massa, este es el punta a punta, juega en el Bayer Leverkusen, antes debutando en el Hertha Berlín, tiene apenas 20 años de edad. Ibrahim Massa 1.80 de estatura, todavía no ha marcado, pero tiene 3 partidos como titular en este mundial. Ibrahim Massa con el número 22.
1: Exactamente, vamos de corrido con la alineación en la portería. Lucas Zidane en la defensa, Rafik Belhali, Aysa Mandi, Rami Bensebaini, Ryan Aynouri, en el medio sector Nabil Bentaleb, Ramiz Serruki, Riyad Mahrez, Fares Shaibi, adelante Hussein Aouar, Ibrahim Massa, el 11 de Vladimir Petkovic, el 11 de Argelia para enfrentar a la selección europea de Suiza. Y nosotros nos vamos a ir ya en el arranque de este compromiso con Mauro Vinicio en Radio Centro.
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2: Correcto, el abrazo de los dos suizos que dirigen a las dos selecciones que hoy se van a enfrentar. Ya los equipos están en el campo de juego con este protocolo que se cumple a rajatabla, prácticamente el ingreso, el despliegue de banderas, después los himnos para este partido que cierra la jornada de día jueves. Ya estamos en jueves, mañana terminan los 16avos de final y por ahí mismo, sábado, domingo, lunes y martes, estaremos con los octavos de final. Vamos a escuchar el himno de Suiza, mi estimado Mauro Vinicio, en Radio Centro.

0: Ahí tenemos las sagradas notas del himno de Suiza, el equipo europeo, ya hoy de rojo total, muy característico el uniforme principal de esta selección. Ahora iremos a escuchar el himno de Argelia, que va de blanco. Me parece que el blanco es el titular,
1: sí,
0: ¿verdad?
1: Sí, el blanco es el titular.
0: Es el titular.
1: Exactamente.
0: En la representación argelina está con la chompa. Sí, salieron con la chompa verde. Este es el himno de Argelia. Escuchemos.

0: Ahí lo tenemos ya, el protocolo cumpliéndose a cabalidad y yendo de parte en donde se va a dar el saludo protocolar de las dos selecciones y luego tendremos ya el sorteo de cancha y pelota y todo está listo prácticamente para este partido. Repasamos árbitros, repasamos autoridades del cotejo. Esto se juega en Vancouver, en Canadá. Nico.
1: Revisemos las autoridades del compromiso. El árbitro central será Yael Falcón Pérez, de nacionalidad argentina.
0: Yael Falcón Pérez es el argentino. Hoy es el encargado de impartir justicia. Falcón Pérez como central.
1: El asistente 1, Maximiliano del Yeso.
0: Maximiliano del Yeso, que también ha tenido ya tres partidos. Pero uno lo hizo en el VAR, otro como asistente y este segundo va como asistente. Maximiliano del Yeso, asistente 1.
1: El asistente 2 será Facundo Rodríguez.
0: Facundo Rodríguez, asistente número 2 de Argentina también.
1: El cuarto árbitro será Kevin Ortega.
0: Kevin Ortega, que no ha tenido la posibilidad de dirigir ningún encuentro, pero ha estado en algunos como cuarto árbitro. Kevin Ortega, incluso en el VAR también me parece registré. A Kevin Ortega, el vecino, con el encargo de cuarto juez.
1: El quinto juez será Michael Orué.
0: Michael Orué, también de Perú, como quinto árbitro.
1: En el VAR estará Hernán Mastrangelo.
0: Es Hernán Mastrangelo, de buena actuación en Sudamérica, por eso está en el Mundial. Mastrangelo, argentino, en el VAR como principal.
1: El AVAR será Eric Miranda.
0: Eric Miranda de México es el asistente de VAR. Y el soporte de VAR,
1: Juan Lara.
0: De Chile. Juan Lara de Chile, ahí está el capitán. Xhaka es el capitán de Suiza, mientras que Mares es el capitán de Argelia.
1: Le decía Diego, nos ha tocado los mismos partidos que Yael Falcón Pérez. Así
0: sí,
1: ha sido.
0: Sí, sí, y de hecho, a Suiza yo sí lo transmití.
1: Yo no.
0: No.
1: A Suiza no.
0: A Suiza no. Yo sí lo transmití a Suiza. Lo transmití
1: Argelia,
0: en Argelia.
1: Sí. Argelia, Argentina tuvimos.
0: Y me tocó verle a Argelia en doble pantalla el partido último, el 3-3 frente a Austria. Así es que creo que vamos a estar en familia ya con esta transmisión. Y con don Mauro Vinicio, que también nos ha tocado algunos partidos, no a esta hora, pero sí algunos partidos en horas de la noche. Mauro Vinicio, el partido va a empezar. Todo está listo. Ya estamos presentes en Vancouver. Ya estamos listos para este partido. Usted en Radio Centro.
2: 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Dicho todo esto, ya estamos listos para el relato. 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
1: Son las 0 horas y 14 minutos.
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2: Son las 0 horas y 43 minutos.
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1: Es la 1:15.
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2: Es la 1:45.
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1: Son las 2:15.
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1: Son las 2:47.
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1: Son las 3 y 13 minutos.
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2: Son las 3:40.
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1: Son las 4:17.
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2: Y amables oyentes, hermanos de la sintonía, tengan todos ustedes el más cordial de mis saludos. Yo en este instante del día viernes me dirijo a miles y a millones de personas en el mundo entero que buscan el beneficio de la prosperidad, del triunfo y del éxito. También hablo con aquellas personas que tropiezan, con aquellos hombres o mujeres que no pueden levantarse, con aquellos jóvenes que han caído y que hoy en día no se pueden levantar. He visto personas tener tanto dinero, tener un castillo de naipes muy alto y de la noche a la mañana venirse abajo, no tener para sobresalir, andar mendigando, a veces hasta la propia amistad. Porque lo decía, mi abuelo lo decía: dime cuánto tienes y te diré cuánto vales. No es que el dinero te haga feliz, pero el dinero te pone vestimentas de respeto. Hoy día, en este día viernes, yo quiero que usted, al estar escuchando uno de los mejores programas del mundo, amiga de la sintonía, que este programa es gratuito en este día. Que si usted quiere, me visita. Si no quiere, no lo hace. Pero escúcheme de principio a fin. Porque hay gente que yo la he visto que hoy en día, después de estar en el suelo a través de una limpia, de un secreto, de una preparación, a través de un estudio en las cartas, en el tarot, en el naipe, hoy en día le agradecen al más grande curador de las guaringas de Huancabamba, Perú. Yo tengo 66 años, señor. Voy a cumplir, señor, este 15 de marzo. 66 años, y quiero decirle a usted que usted es una persona importante por mi conocimiento, por mi sabiduría, por mi conocimiento ancestral, por lo que me han enseñado mis padres, mi madre, una vieja muy querida allá en las guaringas de Huancabamba, Perú, en la Laguna Blanca, Laguna El Chimbe, Laguna El Toro, Laguna de la Palangana, en el departamento de Piura. ¿Por qué nos llaman médicos descalzos? Por el gran conocimiento que tenemos en la naturaleza, en las plantas, en la hierba, en la chichicoma, la guamanripa, la hierba de la maravilla, señor, en las lágrimas del tatatao. ¿Por qué el cacho de venado lo utilizamos, señor, para hacer un baño a medio cuerpo a un hombre? ¿Por qué le utilizamos, señor, solamente la hierba de la maravilla para lavarle la cabeza a una mujer que está por separar su hogar? Porque está pensando en dejar a su marido para irse con un hombre vago que no tiene ni siquiera para darle de comer. Y hoy día, en este día viernes, quiero hablarte algo muy sagrado y poderoso que nosotros venimos, señor, arrastrando por muchos países, este índice de experiencia. Porque yo he visto personas que lloran en una cama, que tienen tanto dinero y no pueden comer, que tienen una cama de colchón de espumas con una almohada de plumas sagradas. ¿Y sabe qué? No tienen sueño. Dan vueltas y vueltas en la cama porque son víctimas de una brujería, de una maldad, de una hechicería. Andan dando lástima y lástima y lástima, vuelta y vuelta, de trabajo en trabajo, de hombre en hombre, de mujer en mujer. Pides préstamos, nadie te da. Pero si tú prestas, nadie te lo paga. Te sientes con mala suerte. La mujer te traiciona, te deja, vuelve a la casa, te vuelve a botar, te vuelve a recibir, se va con otro, regresa a la casa. Y usted dice: mala suerte tengo yo. La mala suerte no existe para un hombre de tanto conocimiento como el maestro Abel del Ángel. En este momento quiero decirte ¿Qué brujería le hacen a una persona para verlo como un guiñapo? Para verlo, señor, que llore y que sufra por lo que no le conviene, por lo que no le pertenece. Derraman lágrimas, quieren matarse, quieren quitarse la vida, quieren tomar veneno. Señor, me quiero matar, no soporto mi soledad. Mi esposa se fue con otro, mi esposo no me quiere. Don Abel del Ángel, ¿qué hago? Tranquila, tranquila, que yo tengo el perfume, como el sígueme, sígueme, el tricache de amor, la hierba del poder, la hierba señor del tatatao. Yo tengo la hierba dulce, yo tengo la esencia de la India, el raíz de palo dulce. Pero solamente, señor, yo tengo el conocimiento. Por eso es que en este día tan sagrado quiero invitarle al hombre capaz, a la mujer inteligente, aquel hombre que no quiere vivir pobrezas, aquel hombre que se deja orientar, aquella persona que quiere generar nuevas joyas mentales, nuevas ideas, quiere apartar la mala suerte, la mala racha, el dolor, el sufrimiento y la pobreza. No seas esclavo de tu pobreza. 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No permitas que tu mente te diga que hay cosas que no valen y que no sirven. Todo vale en la vida. Todo es humanismo y sabiduría. Lo que tiene este hombre que ha orientado, señora, a grandes hombres de la humanidad. Políticos, gente de la banca de comercio, gente, señor, viajera, han llegado a la puerta de mi mano, a la puerta de mi casa, con su mano temblorosa, diciéndome: véame la línea del amor, véame los viajes, véame mi salud. He visto gente aquebrantada, gente que espera la muerte en una cama, gente que ya ha sido desahuciada. Han llegado a mi casa con un baño, con una preparación, con un levantamiento. Han visto, señor, que salen fuerzas malas, bajos negativos, fuerzas oscuras de su cuerpo, y han empezado a caminar con pie derecho. Y me han dicho aquí en la puerta de mi hogar, por este Cristo sagrado, me han dicho: don Abel, ¿qué me hizo que me siento bien? ¿Cómo lo hizo don Abel que ni siquiera los médicos, los profesionales me han podido curar? Se llama conocimiento, chamanismo, curanderismo, limpia de energías negativas, brujería, maldad, hechicería, como usted lo pueda llamar.
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2: Mi estimada familia, busco que usted se fortalezca. Busco que usted, a través de la naturaleza, mi propósito sea grande, para que usted tenga un mejor en el diario vivir, que tenga desarrollo personal, que tenga orientación como hombre y como mujer, que no se encuentre usted, amiga o amigo mío, en el borde del suicidio, en el borde de la maldad. Hombre o mujer que se encuentra, señor, con locura, fatalidad, con decaimiento, con enfermedad que no sabe de dónde viene, o con dolor y sufrimiento. Tengo hoy día, en este día tan sagrado, un testimonio real de este caballero que me da al mundo entero. Permítame, ingeniero de sonido, con el testimonio del caballero.
4: Soy el señor Ernesto Gómez. Vengo de Sichos a agradecer al profesor Abel del Ángel, que me curó de una brujería que me ha causado dolores de cabeza, de espalda, y no podía trabajar, y hasta mi esposa me dejó. Por eso vengo a agradecer al maestro de maestros que me ha curado y hoy me siento feliz y puedo trabajar y mantener a mi familia. Y he pagado también mis deudas con el fruto de mi trabajo. Y mi esposa ya regresó y hoy soy feliz con ella y mi familia. Gracias, Dios mío, y señor Abel del Ángel, por haberme curado y hoy me siento muy bien.
2: Así es, porque nadie nace aprendiendo. Pero si usted con honradez se deja orientar, tendrá nuevas generaciones con nuevos sentidos, apartando peleas, odios, chismes o rencores, cosas que te perturban la mente, tu diario vivir, tu felicidad. No tienes paciencia, no puedes esperar un momento. Has vivido mal, con suciedad, con mala suerte, con mala sombra, más de 20 años, y a veces no puedes esperar un mes, mes y medio. Aquí tengo una carta de este señor tan honesto con esto, porque al darme esta carta le siento la sinceridad. Me dice don Abel del Ángel: después de vivir con mi mujer 9 años, me llega la noticia que ella tiene un hijo al que le decía hermano, pero es su hijo. Y a mí no me va ni me viene, porque ella es una buena mujer. Ella dice que tuvo a esa criatura a la edad de 14 años. Y don Abelito del Ángel, mi esposa es muy buena, es sincera. Ella llora y dice: es más que mi hermano, no mi hijo. Yo no sé por qué ella no me dice la verdad. Vea, te vas a llegar a enterar por boca de su misma madre. ¿Sabes quién? El hijo, el papá de ese hijo, es un mismo familiar por parte de tu suegra. Es un primo de ella. Es por eso que ella no quiere que nadie lo sepa. Ella siente vergüenza, pero a ella la engañaron cuando era una niña. Hermanito de mi vida, no te puedo decir más. Yo quiero decirte que tienes una buena esposa, una buena mujer, y acéptale al niño, acéptalo como su cuñado. ¿Y sabes por qué dicen que es hermanito de ella? Porque ella es la primera hija de tu suegra, y este niño lo crió tu suegra. Entonces tu suegra lo ayudó mucho a ella y le dijo: hija, siga estudiando. No le va a quitar tiempo, ni dinero, ni espacio la criatura, porque la voy a criar yo y va a ser como un hermano para ti. Entonces, hermanito de mi vida, yo quiero que tú no te desorientes. Y aparte de que tú estás bastante tranquilo, pero a veces te vienen las malas ideas. ¿Por qué tanta mentira durante tanto tiempo? Ella no te mintió. Este es un secreto que te lo han dicho a ti, y la persona que te dijo ha pensado hacerle daño a tu mujer y a tu suegra, pero no lo ha logrado, porque usted es un hombre bastante, con cabales sentidos, muy orientados. Usted es un hombre con cabalidad. 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Yo no estoy de paso. Yo resido en este bello y hermoso pueblo de Salcedo, gracias al seno de la sociedad que me permite estar un día más. Todos los días trabajo para transformar mentes equivocadas, vidas deformes, problemas y discusiones que puede estar llevando usted, que me lo están poniendo boca abajo y usted no tiene en su corazón ni en su mente el gran amor que dejó Cristo en para todos nosotros. Sea optimista. Soy un puente de tu paciencia. Estoy erradicando, Señor, la maldad, el oscurecimiento, el odio, el malestar, para que tú seas feliz en cualquier momento y digas: gracias, Dios mío. Gracias, Dios mío, por darle un día más de vida al maestro que cura del Perú, al señor Abel del Ángel. 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Gracias, amigos y amables oyentes.

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Amigos oyentes de Radio Centro, ¿qué tal? Buenos días. Muchas gracias por vuestra sintonía. Gracias por permitirnos ingresar en cada uno de sus hogares. Gracias por permitirnos ingresar al lugar donde ustedes se encuentren a esta hora de la mañana. Hoy es viernes 3 de julio del año 2026. Un día muy especial para la provincia de Tungurahua. Hoy se celebra la provincialización de nuestra querida provincia de Tungurahua. Iniciamos esta jornada informativa, como siempre, el magíster Edison León Rivera y quien les habla Milton Galarza, para hacerles compañía en esta primera parte de la información, siempre encomendándonos a Dios.

Las 5 de la mañana con 8 minutos en Radio Centro, una mañana fría, 11 grados centígrados, marca el termómetro. Milton Alar, si quieres habla, Edison León Rivera, les acompañamos con noticias desde las 5 en punto de la mañana. Damos inicio a la presente jornada informativa, compartiendo la oración seleccionada para este día viernes 3 de julio. Amado Padre, enséñanos a ser más comprensivos, amar y perdonar sin dar espacio al rencor. Danos sabiduría para tener el control de nuestras reacciones y así nunca jamás poder maltratar a alguien. Reconocemos que somos impacientes y muy poca paciencia muchas veces nos supera, lo que ocasiona nuestro mal humor y rabia conmigo mismo. Nos cuesta mucho calmarnos y volver a entender que es importante la calma y tranquilidad interior para así reaccionar bien ante los demás. Concédenos, Señor, paz y ayúdanos a desarrollar la paciencia sin apurar los procesos, evitar el estrés y ser personas más tranquilas, tomándonos el tiempo necesario para realizar cada acción y tener la capacidad de encontrar las oportunidades que pueda ofrecer el día a día. En el nombre del Padre, y del Hijo, y del Espíritu Santo.

0: Lugares que hicieron noticia a nivel local, nacional e internacional. Atención, noticia de última hora. Los transportistas de la Federación Nacional de Cooperativas de Transporte Público de Pasajeros del Ecuador, FENACOTIP, suspendieron el paro nacional que estaba planeado para iniciar hoy día viernes a las 0 horas. Pasamos por el centro de transferencia de Ingaurco. Hay unidades de transporte tanto en la playa de estacionamiento como están saliendo vehículos de la parada que se da en la Avenida Las Américas junto al patronato provincial. Hay buses, hemos visto que ha salido la cooperativa Amazonas, la cooperativa Cita, la cooperativa El Dorado, están en el sitio correcto, la cooperativa Toa. Es decir, en el centro de transferencia hay unidades de transporte intraprovincial. Milton Galarza con más aportes informativos.
1: Atención, amigos oyentes, 166 años de provincialización de Tungurahua. Hoy se vive al máximo con la sesión solemne donde estará presente el señor presidente de la República.
0: Las 5 de la mañana con 12 minutos, la provincia celebra hoy 166 años de provincialización con la entrega del Mérito Cívico 2026. Entre los homenajeados se encuentra la diócesis de Ambato, el artista Edwin Barrera. ¿Y quién es orgullo para los medios de comunicación a nivel provincial y nacional? Nuestro jefe, nuestro directo gerente, el señor Luis Alberto Gamboa Tello. Nuestra felicitación, nuestra admiración de siempre para el señor Luis Alberto Gamboa Tello, que hoy será homenajeado en la sesión solemne a realizarse en el Plenario Deportivo Iván Vallejo, en el Polideportivo Iván Vallejo, a partir de las 15 horas.
1: 9 de la mañana.
0: Señor. Sí, señora, a las 9 de la mañana estará presente los micrófonos de Radio Centro.
1: Atención, amigos oyentes de Radio Centro, 5 con 13 minutos. Vamos al desarrollo de las noticias, amigos oyentes de Radio Centro. Atención, y lo que decía Edison León, suspenden el paro de los buses intra e interprovinciales que estaba previsto para este viernes. Esto dice Diario Primicias. Los transportistas intra e interprovinciales agrupados en la Federación Nacional de Cooperativas de Transporte Público de Pasajeros en Ecuador suspendieron el paro que había convocado para este viernes 3 de julio del 2026 y exigieron a la Agencia Nacional de Tránsito la instalación de mesas técnicas de trabajo para revisar las tarifas de transporte, reportaron varias fuentes. El paro había sido convocado para las 0 horas de este viernes debido a la crisis que afecta a este sector, según los dirigentes. Ellos sostienen que las tarifas que rigen deben ser revisadas, pues aseguran que la estructura tarifaria vigente no refleja los costos reales de las operaciones de transporte público. Esto se debe al incremento sostenido en los precios de los combustibles, repuestos, mantenimiento e insumos necesarios para prestar dicho servicio. Las 5 de la mañana con 15 minutos.
0: Tranquilos. La paralización de la FENACOTIP se suspendió. Hay unidades de transporte intraprovincial en el centro de transferencia en Ingaurco. Hemos visto unidades de transporte que salen a sus frecuencias. Transportes Toa, Transportes Cita, Transportes Amazonas están en la playa de estacionamiento y varios vehículos han salido a la capital. Una de las unidades, Amazonas, la Cita, ha salido a la capital en las primeras horas de la mañana. Se suspendió el paro de la FENACOTIP. Hoy el transporte intraprovincial es normal. Las 5 de la mañana con 15 minutos, Tungurahua, 166 años de provincialización. Hoy 3 de julio del 2026 la provincia de Tungurahua celebra 166 años de vida provincial. Son 166 años de historia construida con el esfuerzo de hombres y mujeres que desde los campos, talleres, mercados, industrias y aulas han convertido a esta tierra en uno de los motores productivos y culturales del Ecuador. Hablar de Tungurahua es hablar de una provincia que aprendió a levantarse ante la adversidad. El volcán, los terremotos y la crisis económica jamás lograron doblegar el espíritu de su gente. Por el contrario, cada desafío fortaleció el carácter trabajador, solidario y emprendedor de los tungurahuenses. Esta tierra privilegiada, ubicada en el corazón del Ecuador, es un punto de encuentro entre la sierra, la Amazonía y la costa. Su riqueza natural, sus paisajes andinos, su vocación agrícola, su industria del calzado, el cuero, el textil y la carrocería, así como su enorme potencial turístico, la convierten en una provincia estratégica para el desarrollo nacional. Pero el mayor tesoro de Tungurahua no son sus montañas ni sus fértiles valles. Su mayor riqueza es su gente. Son los agricultores que cultivan la tierra con esperanza, los artesanos que transforman sus manos en obras de arte, los emprendedores que generan empleo, los jóvenes que sueñan con un futuro mejor y las comunidades indígenas que preservan las raíces, la identidad y la sabiduría ancestral de esta provincia. Celebrar 166 años de provincialización no significa únicamente mirar con orgullo el pasado. Significa también asumir el compromiso de construir un futuro. Un futuro que exige unidad, innovación y visión. Un futuro donde la educación, la tecnología, la protección al medio ambiente, la seguridad, el fortalecimiento del turismo y el apoyo a la producción sean las bases de un nuevo desarrollo. La provincia de Tungurahua, la Tungurahua del mañana, debe ser una provincia más inclusiva, donde cada niño tenga oportunidades, donde los jóvenes encuentren empleo y espacios para aprender, donde el campo recibe el respaldo necesario y donde las ciudades crezcan de manera ordenada y sostenible. A 166 años de su provincialización, el mejor homenaje que podemos rendir a esta tierra es trabajar juntos por una provincia más próspera, solidaria y competitiva, manteniendo vivos los valores que nos identifican: el esfuerzo, la honestidad, la resiliencia y el amor por nuestra tierra. Feliz aniversario, noble y valiente provincia de Tungurahua. Que estos 166 años sean el impulso para seguir construyendo una tierra de oportunidades, de progreso y de esperanza para generaciones presentes y futuros. Honra a la provincia de Tungurahua en sus 166 años de provincialización.
1: Las 5 de la mañana con 19 minutos, la fe que transforma vidas merece ser reconocida. En los 166 años de provincialización, la diócesis de Ambato recibirá la condecoración provincia de Tungurahua al mérito cívico en homenaje a más de 70 años del servicio, solidaridad y compromiso con nuestra gente. Un reconocimiento, una labor que ha dejado huella en la historia y desarrollo humano en la provincia de Tungurahua. La diócesis de Tungurahua recibirá este reconocimiento. Pero también los colores de Tungurahua tienen un gran embajador. En los 166 años de provincialización, el artista plástico Edwin Barrera recibirá la condecoración provincia de Tungurahua al mérito cívico en reconocimiento a su invaluable legado artístico y su aporte a la identidad de nuestra provincia. Otra marca muy importante del Tungurahua. En los 166 años de provincialización, Luis Gamboa Tello recibirá la condecoración provincia de Tungurahua al mérito cívico en reconocimiento a su invaluable legado en la radiodifusión y su aporte a la comunicación de nuestra provincia. Un homenaje a una trayectoria que dejó huella en la historia de Tungurahua. Lor a la provincia de Tungurahua en estos 166 años de provincialización. Las 5 de la mañana con 21 minutos.
0: Las 5 de la mañana con 21 minutos en Radio Centro 521 minutos. 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
1: Las 5 de la mañana con 22 minutos, 5:22.
0: A través de Radio Centro, la radio de toda la vida. Amigos oyentes, ya lo decía Milton, hemos venido resaltando estos días en el noticiario Nuevo Día sobre las condecoraciones que se entregarán hoy en la sesión solemne por los 166 años de provincialización. Luis Alberto Gamboa Tello será condecorado con el mérito cívico en la provincialización de Tungurahua. El día de hoy, 3 de julio, durante la sesión solemne por los 166 años de provincialización de Tungurahua, el gobierno provincial entregará condecoraciones al mérito cívico a destacadas personalidades e instituciones. Entre los homenajeados consta orgullosamente el señor Luis Alberto Gamboa Tello, referente nacional de la radiodifusión en Radio Centro, la radio de toda la vida. También recibirán reconocimientos el pintor Edwin Barrera, la diócesis de Ambato, la embajada de Alemania, el BEDE, la UNESCO, entre otros. Escuchemos a Iván Gavilanes, secretario del Gobierno Provincial de Tungurahua.
2: La ordenanza provincial normativa para la entrega de la concesión del reconocimiento provincia de Tungurahua al mérito cívico, la comisión especial encargada de discernir esta presea había ya emitido su informe, donde se entregará al señor Edwin Barrera, un pintor baneño que ha tenido cerca de 200 exposiciones a nivel nacional e internacional. También se le hará la entrega de este reconocimiento a la diócesis de Ambato, reconociendo que cuando ha habido momentos de tensión a nivel nacional siempre ha sido el nexo de diálogo para tratar de buscar soluciones. Se le entregará también al señor Luis Gamboa Tello, un referente de la radiodifusión a nivel de la ciudad de Ambato, de la provincia de Tungurahua y a nivel nacional, ¿no? En la Radio Centro, pues, quienes han demostrado que el trabajo por la tierra, el estar unidos al pueblo, prácticamente han sido un referente a nivel nacional. Se le hará también un reconocimiento especial a la embajada alemana por el apoyo que a través de la KfW nos ha dado para la implementación del riego tecnificado. Se le hará un reconocimiento también al BEDE como institución por el aporte que ha venido siendo tanto para el embalse, la obra del embalse Chiquicahua, como para diferentes obras de vialidad que se han realizado en la provincia. También se le hará un reconocimiento a la UNESCO. Ustedes saben, pues, fueron quienes nombraron al espacio geográfico de la provincia de Tungurahua como Geoparque Volcán Tungurahua, de la red mundial de geoparques a nivel del mundo. También se le hará un reconocimiento al Ministerio de Infraestructura y Tecnología. Están trabajando prácticamente la ampliación de la vía del ingreso norte a la ciudad de Ambato. También nos habían ayudado con los puentes Bailey en la ciudad de Baños, que han servido para rehabilitar algunos caminos, y también el apoyo que ha dado, ¿no?, para la infraestructura vial en nuestra provincia. Se le hará un reconocimiento también al señor Luis Pachala, cuando fue ministro de Pueblos y Nacionalidades, él fue fue el nexo directo para que podamos conseguir los recursos para el embalse de Chiquicahua. Ustedes saben, el 50% prácticamente fue un aporte del Estado como crédito no reembolsable, y eso pues fue. Y por último, se hará un reconocimiento a Lourdes Iván, la prefecta de Cotopaxi, pues quien por su decisión política pues nos ha ayudado en lo que estamos ahora prácticamente cerca de terminar, la apertura de la vía Pacto del Corazón, que es una obra anhelada por miles de personas del centro del país.
3: Reportó Edison León, Radio Centro.
1: Las 5 de la mañana con 26 minutos.
0: Las 5 de la mañana con 26 minutos en Radio Centro, 5:26 minutos en la dinámica de Estación 112. Hoy, 3 de julio, Tungurahua conmemora 166 años de provincialización. Un espacio para reconocer a ciudadanos, instituciones y servidores que con su trabajo y compromiso impulsan el desarrollo de la provincia. Durante la sesión solemne de aniversario que se realizará hoy en el Polideportivo Iván Vallejo, se entregarán condecoraciones provincia de Tungurahua al mérito cívico. ¿Cómo está previsto los actos para el día de hoy? Tungurahua celebra 166 años de provincialización con actos cívicos y solemnes. El gobierno provincial de Tungurahua presentó la programación oficial por los 166 años de provincialización. Iván Gavirán, el secretario de la institución, informó que los actos centrales se cumplirán hoy, 3 de julio. La jornada iniciará a las 7 horas con la izada de banderas en los 9 cantones de la provincia de Tungurahua a las 8 horas. Se celebra una misa de acción de gracias en la Catedral de Ambato. Además, se realizará la inauguración y recorrido de obras con la participación de autoridades locales, nacionales e invitados especiales. Estará presente el presidente constitucional de la República en estos actos. La conmemoración culminará a las 15 horas, con la sesión solemne en el Polideportivo Iván Vallejo, donde se entregarán condecoraciones a reconocidos ciudadanos e instituciones que han aportado al desarrollo de la provincia. Escuchemos la programación.
2: Está listo ya los eventos conmemorativos por los 166 años de provincialización previstos para el día 3 de julio, el viernes 3 de julio. Empezaremos desde la mañana a las 7:30 con la izada de las banderas en el edificio central del gobierno provincial de Tungurahua, y a la par pues en los diferentes municipales y parroquiales se hará este mismo evento. Se había acordado ya en la última sesión del Consejo Provincial para realizar este acto protocolario en cada uno de sus sectores. Posteriormente, a las 8 de la mañana, en la iglesia La Catedral se llevará a cabo la misa de acción de gracias por la provincialización de Tungurahua, que será oficiada por el obispo de la diócesis de Ambato. Posteriormente a esto, está previsto a las 10:30 en el sector de Ceballos la inauguración del sistema de tecnificación de riego La Esperanza Montana. Es las obras que viene ejecutando con el financiamiento de la KfW, el Banco Alemán. Hay un tramo que está prácticamente terminado ya del riego tecnificado, pues, y con las autoridades que asistirán, tanto nacionales como también de la Embajada Alemana y del Banco KfW, pues será la entrega oficial ya de este tramo. Posteriormente está previsto la sesión solemne a las 15 horas en el Polideportivo Iván Vallejo. Previo a la parte protocolaria de la sesión, tendremos un acto cultural en donde un grupo de danza de unos pueblos indígenas del Ecuador pues harán una presentación artística.
3: ¿Han confirmado ya la presencia de algunas autoridades a nivel nacional?
2: En estos días se está ya recibiendo confirmaciones de algunos ministerios, también algunos que se están expulsando por la agenda que tienen. Sin embargo, esperamos en el transcurso de esta y la siguiente semana pues tener ya una confirmación de quiénes serán las autoridades nacionales que estarán presentes. En esta sesión solemne, pues como es previsto, se entregará la condecoración provincia de Tungurahua al mérito cívico, que fue ya discernida por la comisión especial encargada de emitir este informe, y el reconocimiento a los diferentes trabajadores que cumplen años de servicio a la institución.
3: Reportó Edison León, Radio Centro.
1: Las 5 de la mañana con 30 minutos. Sí, hay que recalcar
0: aquello, efectivamente, Milton. por la presencia en la provincia de Tungurahua del presidente de la República, Daniel Noboa Sin. Estaba previsto a las 15 horas la sesión solemne. Se adelantó a las 10 de la mañana. Sí, entonces hay que ser muy puntual. Esas son declaraciones del secretario del gobierno provincial. A eso nos fundamentamos. Pero se cambió la hora de la sesión solemne a las 10 de la mañana en el polideportivo. Esa es la información rectificada por parte de las autoridades del gobierno provincial. La sesión solemne se cambió para las 10 de la mañana el día de hoy en el polideportivo por pedido del presidente constitucional de la República, que es el invitado especial. Estará presente el presidente Daniel Noboa Sin en varias actividades conmemorativas a los 166 años de provincialización de Tungurahua. Estamos puntualizando que la sesión solemne será a las 10 de la mañana por pedido del presidente de la República.
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7: Las 5:37.
8: Las 5:37 con fervor cívico. Hoy todos los tungurahuenses en la capital provincial y en los cantones que lo conforman debemos izar el pabellón nacional y la bandera de Tungurahua. Rojo, verde, rojo. Orgullosos de ser nacidos y vivir en la provincia de Tungurahua. Ya tenemos la intervención de Efraín Ulloa. Todos los días viernes es nuestro invitado. El tema que propone hoy: no abuses, no abuses del te amo, porque siempre dicen te amo, te quiero, pero sienten otra cosa. A través de Radio Centro, Efraín, bienvenido, buenos días, adelante, lo escuchamos.
9: Muy buenos días, personal de Radio Centro, un lindo día. De igual forma, las personas que esta mañana honran con la sintonía, pues, mis queridos amigos, no con el ánimo de ser moralista ni de ser guía de nadie, pues ese no es mi propósito, sino simplemente de dar una opinión y a lo mejor de entregar una herramienta a la persona que tiene la amabilidad de escucharme esta mañana. Pues quisiera hablar de la frase que hoy en día está de moda, pues, entre todos nosotros, el famoso te amo. Todo el mundo ama. Dice te amo, por ejemplo, el esposo a la esposa al esposo, el novio a la novia, entre enamorados, los hijos a los padres a los hijos. Se le dice también a la mascota, al peluche. El niño le dice al peluche te amo. Al helado, al refresco, amo a la vida. Bueno, ahora todo el mundo ama todo, ¿no? Cuando terminan de hablar por teléfono, por ejemplo, dice, te amo, mi vida, chao, dice, aunque luego pasando frente a frente se acabe discutiendo, ¿verdad? Entonces, deberíamos nosotros saber que el te amo implica al que lo dice, pues en realidad un profundo involucramiento con la otra persona, entiéndame bien. Cuando usted dice te amo, usted no sabe lo que está diciendo, porque es un profundo involucramiento con la otra persona o con el objeto al que vaya dirigida la palabra. Es más, el que dice te amo debería saber el significado de lo que está diciendo, pues. Cuando usted dice te amo, tácitamente se involucra en el respeto, dice, te respeto, soy responsable de ti, me comprometo a cuidarte y te conozco. Eso es lo que él está diciendo con el te amo. Erich Seligman Fromm es un destacado psicólogo social de origen alemán judío. Dice en su libro El Arte de Amar que el amor descansa sobre cuatro bases fundamentales: el respeto, la responsabilidad, el cuidado y el conocimiento. A mi manera de ver, estos cuatro valores que él dice le bajan al amor de las alturas teologales, filosóficas, teóricas. Bueno, y le ponen a un nivel más entendible para nosotros, los comunes y corrientes mortales que no sabemos casi nada. Entonces ahí sí puede entender que lo estoy diciendo con el amor. Cuando usted dice te amo, se está comprometiéndole a respetar a la otra persona. Este valor fundamental implica reconocer, aceptar y considerar los derechos, los sentimientos y la dignidad de los demás. Y la dignidad de uno mismo, pues, es la base para una convivencia armoniosa que se manifiesta a través de la empatía, el saber colocarse en el lugar de los demás, la tolerancia, el buen trato en todas nuestras interacciones diarias. O sea, cuando usted dice te amo, usted está diciendo te voy a respetar, pues. Cuando dice te amo, se hace responsable. Esta cualidad y valor moral de cumplir con los compromisos adquiridos y asumir las consecuencias de nuestros actos implica actuar de forma consciente, respondiendo por las decisiones tomadas y respetando los acuerdos establecidos en cualquier ámbito de la vida. O sea, usted es responsable de lo que a la persona o al que le dice te amo, es responsable de ello. Cuando dice te amo, se compromete a cuidar. Y el cuidado es el conjunto de acciones, actitudes y vínculos orientados a preservar, asistir y sostener la vida. Es una necesidad humana fundamental, que incluye tanto en tareas físicas directas, como por ejemplo, se me ocurre cómo alimentar a un enfermo, cómo bañarle a un niño, cómo arreglarle a una persona. También como acciones indirectas, como por ejemplo, ayudar en la cocina, a cocinar, a limpiar la casa, garantizando entonces el bienestar físico y emocional. Cuando usted, mi querido amigo o amiga, dice te amo, usted se está comprometiendo a conocer al objeto amado. Y el conocer implica lo más valioso e intangible del ser humano. No radica en lo que se hace, sino en la capacidad de comprender, de accionar, de tomar decisiones acertadas y generar un valor, pues el de conocer a la otra persona. Su importancia se entiende a través de sus impactos directos. Te conozco, sé cómo eres y te puedo comprender. Puedo ponerme en tu lugar. Entonces ahí soy un ser empático con los demás. Pero tiene que conocerlo. Cuando dice te amo, está diciendo eso. Pero ante todo, ese te amo debería comenzar por usted mismo, ¿ya? Es decir, si usted no es capaz de respetarse a sí mismo, no es responsable de su cuerpo, de su vida, sus actitudes, no se cuida a sí mismo y lo peor, no se conoce ni usted mismo, ¿cómo va a poder amar pues a los demás, oiga? Entonces el te amo no es más que una moda. Cuando movido por la euforia del fútbol dice amo a mi Ecuador del alma, y bueno, y en realidad no es capaz de hacer nada por él, solo está esperando que los otros le estén haciendo. Ese te amo no pasa más de ser una frase de moda, una costumbre, algo pasajero, algo simple, pero no sabe usted el valor fundamental que radica sobre eso. Como lo ha notado, el te amo, repito, implica un profundo involucramiento al que lo dice. Si no es capaz de hacer eso, mejor diga te quiero, porque el te quiero es otra cosa. Querer se asocia con el deseo, el apego, la posesión, implica buscar la satisfacción propia. En cambio, con el amar se fundamenta en el desinterés, la aceptación incondicional y el cuidado del bienestar de lo otro, eligiendo a la persona tal como es. Entonces, querer es una cosa y amar es otra cosa. La confusión entre estos dos conceptos es muy común, pero se puede distinguir claramente por el tipo de emoción, la libertad y el nivel de compromiso que implica. El querer es deseo, darse de una necesidad, implica el deseo de poseer, de retener, de disfrutar de la compañía de alguien. Se basa más en la atracción y el cariño y suele estar condicionado a las expectativas que tiene sobre la otra persona. Es decir, ¿qué me das para darte yo? Es querer. En cambio, la más es la entrega. Repito, la más es la entrega. Nace de la voluntad, se trata de dar sin esperar nada a cambio. Amar es un sentimiento de afecto profundo y maduro, en el que aceptas los defectos y las virtudes de la otra persona, priorizando la felicidad de ella, incluso por encima de la suya. Entonces, no confundamos entre querer y amar. Entonces, ahora sí vamos a entender que no puedes decirle a su peluche te amo, es te quiero. Así es que, mis queridos amigos, he querido esta mañana dejar esta pequeñísima reflexión para que podamos cambiar el ritmo de nuestra vida, porque el amor es la base de todo. La religión dice que el amor es Dios. Entonces, hablamos de que no podemos entrar en esa corriente de la moda cuando usted dice te amo sin saber en lo que se involucra. Espero que esta pequeña reflexión sirva, pues, para un cambio de vida que muy necesitados estamos los ecuatorianos en estos momentos, con una sociedad que se encuentra de capa caída. Muchísimas gracias por haberme escuchado y pues espero que tengan ustedes un lindo fin de semana. Gracias y hasta la próxima oportunidad. Muchas gracias.
8: El próximo día viernes una nueva cita con Efraín Ulloa. El tema que ha propuesto el día de hoy y ha desarrollado el mismo, no abuses de las palabras te amo. Una pausa y volvemos.
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0: Así le rendimos homenaje a nuestra provincia, la provincia de Tungurahua, con este himno a nuestra provincia. La letra de Rodrigo Pachano Lalama y la música de Pedro Inga Vélez para rendirle homenaje a nuestra provincia, a la provincia de trabajo, a la provincia de esfuerzo, a la provincia de desarrollo, a nuestra provincia de Tungurahua.
1: Las 5 de la mañana con 53 minutos, el gobierno provincial de Tungurahua celebra hoy día viernes 3 de julio los 166 años de provincialización con la sesión solemne que se desarrollará a las 10 de la mañana, a las 10 horas en el Polideportivo Iván Vallejo. El evento reunirá autoridades nacionales, provinciales, representantes de instituciones públicas, privadas, productores, gestores culturales y ciudadanía para rendir homenaje a la historia, identidad y progreso de la provincia. La ceremonia contará con la presencia del presidente de la República, Daniel Noboa Sin, el prefecto de Tungurahua, Manuel Caizabanda, la viceprefecta Vanessa Lozada. Durante el acto se destacarán las principales avances alcanzados por la provincia a lo largo de sus 166 años de vida política y administrativa, resaltando el trabajo conjunto entre las instituciones y la ciudadanía como base del desarrollo territorial y del mejoramiento de la calidad de vida de la población. Hoy Tungurahua celebra 166 años de provincialización. La sesión solemne se realizará en el Polideportivo a partir de las 10 de la mañana. Y como invitado especial, el presidente de la República, Daniel Noboa Sin. ¡Viva Tungurahua!
0: Las 5:55 minutos, 5 de la mañana, 55 minutos. Y mañana sábado, de acuerdo a la agenda de provincialización, será el Festival de Juventudes, que se realizará en el Parque Provincial de la Familia, un espacio emblemático que se ha convertido en el punto de referencia de la música, el arte y la integración familiar. En este evento reunirán a reconocidos talentos nacionales y locales del pop urbano y la cumbia, el rock y ritmos tropicales. Un homenaje muy especial. Allí estarán, entre otros, Oud, Papaya Dada, Plash, Girls Band, Latin Fire, quienes serán los encargados de poner y disfrutar a quienes visitan este espacio de distracción entre las 10 y 18 horas que estará abierto el Parque de la Familia. Este será el día sábado. ¿Y qué tenemos para el día domingo? El día domingo, con este mismo homenaje, tendremos en el Parque de la Familia entre las 10 y 18 horas la Expoferia. A partir de las 14 horas tendremos la serenata. Todo es gratuito para las familias de nuestra provincia y del país. Grandes artistas en este homenaje a la provincia de Tungurahua. Las 5:56 minutos.
1: Las 5 de la mañana con 56 minutos. Y como lo dijo el prefecto de la provincia de Tungurahua, el doctor Manuel Caizabanda Jerez, aquí en los micrófonos de Radio Centro, esperamos de que todos los tungurahuenses en los 9 cantones de la provincia, en su capital Ambato, se provean de la bandera de la provincia, rojo, verde, rojo, y se flameen la parte más alta de la institución pública, privada, en su vivienda. Porque hoy Tungurahua, dentro de la palestra nacional, es una de las provincias productivas, es una de las provincias con amor a su tierra. Esperamos y auguramos que los tungurahuenses ubiquemos la bandera en la parte más alta para flamear y celebrar los 166 años de provincialización. Gracias a ustedes que escuchan Radio Centro, la radio de toda la vida.
0: Las 5 de la mañana, 57 minutos, 166 años de una tierra que nunca deja de avanzar. Celebramos a la tierra que produce, que innova, que comercia, que cultiva, que emprende y que abre sus puertas al Ecuador y al mundo. Una provincia de gente honesta, valiente y perseverante, que transforma cada desafío en una nueva oportunidad. Ya volvemos con más información.
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0: Las 5 de la mañana, 58 minutos.
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0: 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Las 6 en punto de la mañana.
1: En punto de las 6 horas. 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
4: Las 6:09, 6:09, Radio Centro los acompaña con noticias de Ambato, la provincia, el Ecuador y el mundo. En este día 3 de julio, día de la provincialización de Tungurahua. Hoy varios actos sociales, culturales, se desarrollarán en esta conmemoración. La noticia de momento, amigos oyentes, suspenden el paro de buses intra e intraprovinciales que estaba previsto para hoy día viernes. La Federación Nacional de Cooperativas de Transporte Público de Pasajeros del Ecuador, FENACOTIP, dio a la Agencia Nacional de Tránsito 48 horas para instalar mesas de trabajo que revisen las tarifas de transporte. Los transportistas intra e interprovinciales agrupados en la Federación Nacional de Cooperativas de Transporte Público de Pasajeros del Ecuador, FENACOTIP, suspendieron el paro que habían convocado para hoy día viernes 3 de julio de 2026 y exigieron a la Agencia Nacional de Tránsito la instalación de mesas técnicas de trabajo para revisar las tarifas de transporte, reportaron varias fuentes. El paro había sido convocado a las 0 horas para hoy día viernes debido a la crisis que afecta a este sector, según sus dirigentes. Ellos sostienen que las tarifas que rigen deben ser revisadas, pues aseguran que la estructura tarifaria vigente no refleja los costos reales de operación del transporte público. Esto se debe al incremento sostenido de los precios de combustibles, repuestos, mantenimiento de insumos necesarios para prestar el servicio. Según el canal Ecuavisa, la FENACOTIB exigió a la Agencia Nacional de Tránsito instalar mesas técnicas de trabajo en 48 horas para revisar las tarifas de transporte intra e interprovincial. Un documento que circula en redes sociales, atribuido al presidente del gremio, Miguel Bonilla, agrega que la revisión responde a la crítica situación.

0: Económica que atraviesa el sector, la cual hace insostenible continuar postergando una solución efectiva. Son informaciones oficiales. Se suspendió el paro del transporte intraprovincial que estaba previsto para las 0 horas de hoy. Sus dirigentes han dado 48 horas a la Agencia Nacional de Tránsito para instalar mesas de trabajo que revisen las tarifas de transporte. Circulación normal. En el país, el transporte intraprovincial trabaja normalmente el día de hoy, viernes, en todo el Ecuador. Las 6 de la mañana con 12 minutos, se suma la presente jornada informativa. Miriam Janet, bienvenida, muy buenos días.
1: Muy buenos días, profesor Edison León, Milton Galarza, nuestros queridos compañeros y oyentes, gracias a la sintonía. La Agencia Nacional de Tránsito recordó que la suspensión del servicio de transporte público terrestre constituye una infracción administrativa muy grave y puede acarrear multas, suspensión de rutas e incluso la reversión de los permisos de operación. El pronunciamiento pues surgió después de la difusión del mensaje. Sin embargo, la Agencia Nacional de Tránsito recordó estas son las sanciones: multa equivalente a 8 remuneraciones básicas unificadas, intervención temporal de la operadora, suspensión de rutas o de unidades, revisión técnica extraordinaria de los vehículos, reevaluación de los conductores, reversión de rutas, frecuencias o del título habilitante según la gravedad de la infracción. La entidad precisó que cualquier proceso administrativo respetará el debido proceso y el derecho a la defensa de las operadoras involucradas.
0: Las 6 de la mañana con 13 minutos en Radio Centro y a nivel de la provincia de Tungurahua y del cantón Ambato. Tungurahua celebra 166 años de provincialización con la entrega del mérito cívico 2026. La diócesis de Ambato, el artista Edwin Barrera y el comunicador Luis Gamboa Tello recibirán hoy la máxima distinción del gobierno provincial en el polideportivo Iván Vallejo. Hoy, 3 de julio, Tungurahua conmemora 166 años de provincialización, un espacio para reconocer a ciudadanos, instituciones, servidores que con su trabajo y compromiso impulsan el desarrollo de la provincia. Durante la sesión solemne de aniversario que se realiza hoy desde las 10 de la mañana, en Polideportivo Iván Vallejo, se entregará la condecoración Provincia de Tungurahua al mérito cívico. Esta distinción contempla en la ordenanza provincial normativa que reconoce el aporte destacado de ciudadanos, empresas e instituciones que han contribuido significativamente al desarrollo social, económico, cultural, educativo, ambiental y ciudadano de la provincia. Amigos oyentes de Radio Centro, la provincia hoy se viste de gala, 166 años de vida provincial. Se suma la presente jornada informativa, Jorge Jácome, bienvenido, muy buenos días.
2: Tal, queridos compañeros, buenos días. La felicitación especial al señor Luis Gamboa Tello, lo reitero, una institución viviente de Ambato, no solamente en la radiodifusión, sino el prestigio que ha logrado y su influencia importante en el desarrollo de la ciudad. Gestor de innumerables proyectos a favor de Tungurahua. Impulsor de luchas sociales. Un comunicador de palabra definida y alguien que entendió los medios de comunicación al servicio de la comunidad. De ahí la denominación Radio Centro, la radio de toda la vida. Felicitación y justo reconocimiento a quien en una vida entera forma parte de la historia y la engrandece.
0: Las 6 de la mañana con 16 minutos. Varias actividades se cumplirán el día de hoy en celebración por los 166 años de provincialización. Una de ellas será la izada del pabellón nacional y también de la provincia de Tungurahua, acto que se cumplirá a las 8 de la mañana, no solamente en la capital provincial, sino en los cantones que la conforman. Será el himno a la provincia y también palabras de cada una de las autoridades, resaltando el trabajo, la pujanza y el desarrollo de la provincia de Tungurahua. Las 6:17.
3: 6:17 en el boletín informativo Nuevo Día en Radio Centro, la radio de toda la vida. Maneje con mucho cuidado congestión en el sector sur de la ciudad. La hora 6:17. Mientras tanto, militares intervienen en el centro clandestino de GLP, en el cantón Tisaleo. Un operativo militar ejecutado en el cantón Tisaleo permitió el decomiso de 390 cilindros de gas licuado de petróleo y la aprehensión de tres ciudadanos tras la intervención de un centro de almacenamiento que operaba presuntamente de manera irregular.
4: De caballería blindada y combate. La primera división del ejército, a través de la brigada de caballería blindada y con base en información obtenida mediante labores de inteligencia militar, desarrolló un operativo en el cantón Tisaleo. Durante la intervención, el personal militar detectó un inmueble que funcionaba como centro de almacenamiento no autorizado de gas licuado de petróleo. De acuerdo con el informe preliminar, el lugar no contaba con las condiciones técnicas ni con los permisos correspondientes para desarrollar esta actividad. Personal militar dio a conocer los resultados obtenidos durante la operación.
5: La primera división de ejército Shiris, a través de la brigada de caballería blindada número 11, Galápagos, ejecutó una operación militar de control de hidrocarburos en la provincia de Tungurahua, cantón Tisaleo. Misma operación dio como resultado el decomiso de 390 cilindros de gas licuado de petróleo, mismos que se encontraban embodegados sin la respectiva documentación, dos camiones blancos y tres personas aprehendidas. El material decomisado y las personas aprehendidas fueron puestos a órdenes de la autoridad competente, siguiendo la respectiva cadena de custodia. El ejército ecuatoriano ratifica su compromiso de continuar ejecutando operaciones militares de ámbito interno a lo largo de todo el territorio nacional.
4: Reportó Joana Caguana.
3: Atención, más noticias, son las 6:19 en el boletín informativo Nuevo Día, en Radio Centro, la radio de toda la vida. Las 6:19, profesor.
0: Las 6:19, noticia a nivel nacional. Adriana Sáenz, la docente y futbolista que dejó dos hijos tras ser asesinada en Quito. Familiares recuerdan que la profesora de educación física, como una mujer dedicada a sus hijos, apasionada por el deporte y comprometida con su trabajo, hoy solo piden justicia. Para su familia, Adriana Daniela Sáenz Cuazapaz no era únicamente una profesora de educación física, era una madre dedicada, una hija presente y una mujer que encontró en el fútbol una de sus mayores pasiones. Su vida terminó de forma violenta la mañana del 1 de julio, cuando fue asesinada mientras se dirigía a su trabajo en el sector de la Roldós, al norte de Quito. Detrás del crimen quedó una familia marcada por la ausencia, especialmente dos hijos que ahora enfrentan la pérdida de su madre.
3: Boletín informativo Nuevo Día, con mucho gusto reiteramos las actividades del día de hoy. A las 7:30, la izada de las banderas. A las 8:00, la misa solemne. Y a las 10:00 se desarrolla la sesión solemne en el Polideportivo Iván Vallejo. Reiteramos y corregimos si es que de pronto por allí existió algún error. A las 10:00 es la sesión solemne. Las 6:20, atención, la Universidad Indomérica desarrolló la charla magistral sobre innovación, liderazgo y competitividad.
1: La Universidad Indomérica llevó a cabo una charla magistral dirigida a emprendedores, docentes, estudiantes y empresarios con el propósito de fortalecer el conocimiento sobre innovación, liderazgo y competitividad como pilares para el desarrollo académico y productivo.
6: Debió la charla magistral, Saúl Lara, canciller de la Universidad Indoamérica, destacó que el trabajo, el liderazgo y la innovación son aspectos fundamentales que transforman la educación superior. Al impulsar la formación de profesionales preparados para responder a las necesidades de una sociedad en constante cambio.
7: Ajustan bien los cinturones para ser emprendedores. Ahí entendí que el emprendedor tiene mayor responsabilidad o mayor creatividad que un líder. Nos explicaba, pues bueno, los líderes pueden asomarse en cualquier momento, en cualquier área, pero un emprendedor es sueños, es corazón, es pasión, es del día al día y siempre por hacer el bien.
6: La conferencia reunió a representantes de distintos sectores, quienes participaron activamente en este espacio de reflexión e intercambio de ideas, reafirmando el compromiso de la Universidad Indoamérica con la excelencia académica y la generación de iniciativas que promuevan el emprendimiento, la innovación y el desarrollo del país.
7: Sin medir el tamaño del emprendimiento, lo que se mide es ese corazón que tienen, esa pasión que tienen para emprender. Y así se empieza. Tal vez yo en ningún momento me imaginé, porque nunca pensé si soy emprendedor o soy líder o no. No sé, no se tiene tiempo para pensar en eso.
6: El expositor fue Josú Gómez, presidente del ranking educativo Innovatec, quien compartió experiencias y estrategias enfocadas en la importancia de la innovación y el liderazgo para afrontar los desafíos actuales y promover una cultura de competitividad en las organizaciones e instituciones de educación superior, enfrentando los problemas de un mundo moderno.
8: Vivimos un tiempo en el que se denomina que el transhumanismo, que para los que no lo conozca, es la mezcla entre máquina y hombre, o máquina y mujer, determina que nuestras habilidades son potenciadas de una manera que antes era inconcebible. Hoy en día ya hay sistemas que, si ustedes corren poco y quieren ser buenos corredores, se aplican en su cuerpo en formato arnés y pueden correr como un velocista olímpico. Hay sistemas que permiten que, si usted mañana se cae en una cuesta y se queda tetrapléjico, pueda andar con un exoesqueleto. Hay sistemas que te permiten, si te quedas ciego, aplicar sistemas biomecánicos para que puedas ver. Y hay incluso sistemas que se están aplicando en MIT que permiten la telequinesis casi entre hombre-máquina o mujer-máquina para el control a distancia de determinados seres biomecánicos.
6: Reportó Noé Vargas.
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9: Son las 6:23.
3: La hora 6:23, las 6:23. En 2 horas, bomberos controlaron un incendio en una fábrica de cobijas en Santa Rosa.
1: Un incendio de grandes proporciones se registró la noche de este miércoles 1 de julio en la fábrica de cobijas del Colibrí, ubicada en el barrio El Bosque, parroquia de Santa Rosa, en el cantón Ambato. Mauricio Bedón, máxima autoridad subrogante del Cuerpo de Bomberos de Ambato, informó que la alerta fue recibida a través de una llamada al ECU 911 a las 20:50. De manera inmediata, la institución movilizó a 50 efectivos y 15 unidades de emergencia para controlar las llamas y evitar que el fuego se propague a otras áreas. Entre los daños preliminares se reporta la destrucción de maquinaria y una considerable cantidad de materia prima destinada a la elaboración de cobijas. Las autoridades continúan con las investigaciones para determinar las causas que originaron el siniestro.
10: El Cuerpo de Bomberos Ambato recibió la llamada del ECU 911 aproximadamente a las 20 horas con 40 minutos. En este caso, la autobomba, la primera autobomba se dirigió hasta este sector, llegando aproximadamente en 10 minutos. Al momento que la primera unidad ingresa a este flagelo, pide el apoyo correspondiente de las demás compañías, porque era un incendio declarado en el sector El Bosque de Santa Rosa, en una fábrica de cobijas, el Colibrí. Entonces ahí se hicieron presente todo el tren de ataque del Cuerpo de Bomberos Ambato, con aproximadamente estuvieron 15 vehículos, porque también tuvimos el apoyo de los cuerpos de bomberos de aquí de la provincia de Tungurahua. Aproximadamente estuvo aproximadamente 50 efectivos bomberos entre bomberos de Ambato y bomberos de los diferentes cantones que nos colaboraron, ya que nosotros en este flagelo necesitábamos obviamente abastecimiento.
11: ¿Consecuencias de este siniestro?
10: Bueno, en este caso lamentamos obviamente un área donde se encontraban una especie de taller y almacenaban obviamente material obviamente para la fabricación, en este caso de las cobijas, y manifestaron también que había gran cantidad obviamente de wipe. Entonces esto generó de que se... Que el fuego salga de control. De todas maneras, nosotros obviamente los bomberos se dio las labores de extinción con varias líneas de ataque, que obviamente en un principio era un poco difícil, ya que al combatir desde una distancia prudencial por el riesgo, hizo de que el agua obviamente no pueda combatir directamente al flagelo. Entonces, personal del cuerpo de bomberos con sus equipos de protección personal, con los equipos de autocontenidos, ingresaron al interior del flagelo, donde pudieron obviamente remover los escombros, iban removiendo y iban sofocando o combatiendo el
12: flagelo. ¿En qué tiempo flagelo se pudo controlar el flagelo? ¿Y qué corresponde después?
10: El flagelo, nosotros lo controlamos aproximadamente totalmente en 4 horas, pero fue combatido lo más grande, lo más grave, en 2 horas aproximadamente. Pero se extendió a 4 horas con la respectiva remoción de escombros.
12: Reportó Edison León Radio.
9: Las 6:27.
3: Las 6:27. 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Buenos días, Tungurahua. 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
9: Son las 6:28.
3: Las 6:28 y concluyeron los procesos de democracia interna y ahora continúa el calendario electoral.
1: El proceso electoral rumbo a las elecciones seccionales 2026 continúa avanzando con la culminación de las etapas de democracia interna de las organizaciones políticas, consideradas un requisito fundamental para la posterior inscripción oficial de candidaturas.
4: Lorena Ramos, directora provincial, informó que las elecciones primarias constituyen un proceso indispensable dentro del cronograma electoral, ya que permiten la selección de los candidatos que participarán en los próximos comicios.
13: En este momento nos encontramos en la fase de las primarias por parte de las organizaciones políticas, las mismas que deben ya escoger a sus precandidatos para posterior inscripción de los mismos. Hay que considerar que en este momento son solo precandidatos, no están las candidaturas en firme, porque ahora pueden renunciar, incluso una vez que se la acepta, puede haber una renuncia de la misma, lo que no pasa cuando se va ya a una inscripción de candidaturas. La inscripción es irrenunciable. Entonces, en este caso, nosotros como Consejo Nacional Electoral damos el apoyo técnico en para todo lo que es la información que ellos requieren para solventar cualquier duda, todo lo que se viene en cuanto a una primaria. Para el día de las elecciones de la organización política, en cambio, piden nuestro apoyo como veedores. No tenemos ninguna injerencia, no hacemos absolutamente nada, solo acompañamos y damos la guía para que ellos puedan seguir con sus elecciones y que de esta manera puedan escoger a sus cuadros mismos que serán después ya ingresados acá para la inscripción. La inscripción, hay que recordar, que va del 2 de agosto al 17 de agosto.
4: Con la finalización progresiva de las elecciones primarias en distintas organizaciones políticas del país, el Consejo Nacional Electoral avanza a la siguiente fase del cronograma electoral.
13: Efectivamente, nosotros cuando damos la capacitación comprende todo lo que tiene que ver con primarias y posterior con inscripción de candidaturas, porque las dos van de la mano. Si las organizaciones no hacen primero sus primarias y escogen ahí a sus precandidatos, no pueden después llegar a la inscripción, porque es un requisito para que puedan generar la inscripción de la candidatura de cada una de las dignidades.
4: Reportó Joana Caguana.
3: Las 6:31 concluyeron entonces los procesos de democracia interna y ahora el calendario electoral. Ya se sabrá quiénes definitivamente serán los candidatos a las elecciones de representantes de los gobiernos locales y provinciales.
9: Son las 6
14: 6:31.
3: La hora 6:31. 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
14: Son las 6:32.
1: 6:32. 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
3: La hora 6:32. 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
14: Son las 6:33.
0: Las 6:33. 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
14: Son las 6:35.
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3: La hora 6:36. 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
9: Son las 6:36.
0: Las 6:36. Radio Centro los acompaña desde las 5:00 de la mañana con noticias. 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
9: Son las 6:38.
0: Las 6:38. El Consejo Nacional Electoral informa que con corte a martes 30 de junio, 36.053 miembros de las juntas receptoras del voto que participaron en el referéndum y consulta popular 2025 no han cobrado su compensación económica. El plazo para realizar el cobro terminó ya ayer jueves 2 de julio.
3: Atención, las 6:38, ya está en circulación revista Ambato, edición de aniversario. Ponga mucha atención a esta oferta laboral desde Solca, Unidad Oncológica de Tungurahua. Muchas gracias, Pepito Rosas, revista Ambato, 166 años de provincialización de Tungurahua. Atención a esta oferta laboral. Necesitamos médico imagenólogo, título de médico especializado en imagenología, experiencia mínima de 1 a 3 años en el campo de la imagen e intervención, demostrar habilidades técnicas en intervención diagnóstico con una experiencia y habilidad de comunicación, capacidad de trabajar de manera colaborativa en un entorno multidisciplinario, compromiso con la atención al paciente y la mejora continua de las prácticas clínicas. Presente su hoja de vida al correo electrónico bolsaempleo@solcatungurahua.org.es, asunto médico imagenólogo, hasta el 15 de julio del año 2026.
9: Son las 6:40.
1: Las 6:40, Festival de Juventudes por la Provincialización, Audi Papaya Dada, Flash Gears Brands y Latin Fear estarán presentes este 4 de julio en el Parque Provincial de la Familia. Como parte de las festividades por los 166 años de provincialización de Tungurahua, el gobierno provincial ha preparado una agenda cultural y artística pensada para el público de todas las edades y gustos.
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3: Son las 6:45.
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0: con más noticias. Son las 6 de mañana con 49 minutos. Gracias a la sintonía. Un saludo para doña Elvia Córdoba en la ciudadela Oscus. Que Dios le bendiga y un feliz cumpleaños de parte de su hija Mónica y de toda la familia. Que hoy lo disfrute en su cumpleaños junto a sus seres queridos, doña Elvia Córdoba. Más adelante tenemos más cumpleañeros especiales en este día. 6 con 49 minutos. Saludamos con la doctora Yesenia Cando. Es médica, geriatra y gerontóloga. Mucha atención, amigos adultos mayores, mucha atención a esta entrevista. ¿Es normal perder la memoria con la edad? Si hay una pregunta, ¿cómo saber si mi papá, mi mamá necesita un geriatra? Bienvenida la doctora Yesenia Cando, Jorge.
1: Doctora, buenos días, bienvenida a Radio Centro, al Boletín Nuevo Día. Esa es la pregunta de base, ¿cómo saber si papá, mamá o algún familiar nuestro que ya supere el ser adulto mayor, empezar a entender que necesita atención médica especializada, fundamentalmente en la especialidad de geriatría, que también es un campo todavía poco abordado y poco entendido? Bienvenida, buenos días.
2: Muy buenos días con todos ustedes, agradecerles por la invitación y un buen día para todos los radio oyentes que nos están pues escuchando en esta mañana. La pregunta que hoy nos planteamos es bastante interesante, de hecho, porque existen varias dudas aún en la población de cuándo yo llevo a mi papi, a mi mami, a mi abuelito a un geriatra, ¿no? Uh-huh. Entonces, de pronto existe la creencia de que necesita un geriatra, es decir, un médico especialista en adulto mayor, cuando ya mi papi es dependiente, cuando está encamado, cuando ya ha perdido por completo la memoria, tiene de pronto una demencia avanzada, etcétera. Pero no es así. Actualmente tenemos más bien una actitud preventiva, tenemos que tomar esta actitud preventiva porque estamos justamente en la década del envejecimiento saludable. Uh-huh. Es decir, no esperar a que mi adulto mayor esté enfermo o gravemente enfermo para yo acudir al médico, sino más bien tomar de pronto signos de alarma que ya los vamos a mencionar para decir es el momento de ir. O en tal caso, tengo mi adulta mayor de 65 años en adelante, voy a acudir al médico para ver si su estado de salud está muy bien. Porque otra cosa que ocurre es que cuando ya se complican, llegan al hospital, los pacientes recién se enteran de que tienen 3, 4 enfermedades y se llenan de medicamentos. Uh-huh. Es otro problema. La analogía más o menos es, por ejemplo, como un carro, un auto que tenemos. Nosotros siempre la tratamos de mantener, los llevamos a los controles y todo lo demás para que no se dañe. Entonces, de la misma manera, con nuestro paciente, con nuestra familiar, adulto mayor, tenemos que hacer lo mismo, evitar de esta manera que llegue a complicarse. La idea es mantener pues una calidad de vida adecuada con él. Con esto quiero decir que sea independiente, que sea autónomo, que haga sus actividades de forma pues solo, ¿no? Y también que tenga una vida digna.
1: Hay otro debate que se ha abierto mucho en... Justo usted dice, vivimos la década de la vejez saludable. Uh-huh. O envejecer de manera saludable. Pero ahora vemos un entorno totalmente distinto. Vemos jóvenes que están más viejos hasta de espíritu y vemos adultos mayores que no es que se niegan a envejecer, sino que entienden que envejecer es otro tipo de proceso. No significa envejecer un decaimiento de todo, sino significa vivir de la experiencia, del conocimiento, vivir sanamente, recuperar los hábitos que tal vez nunca tuvo en su vida. En fin, es un concepto totalmente distinto. Y entiendo que ese tiene que ser el carácter preventivo.
2: Correcto. Al momento, pues ya estamos cambiando un poco el pensamiento en general de la población, de las familias, en el sentido de que ya no normalizamos algunas situaciones, como lo hacíamos antes. Uh-huh. Por ejemplo, decir ya está perdiendo la memoria, se está olvidando las cosas, es normal porque está viejito o por la edad. O que mi familiar ya se está cayendo, eso es normal por la edad, ¿ya? Entonces, dejar de normalizar este tipo de cosas nos hace pensar en que no, eso no es envejecer. Envejecer no es sinónimo de enfermar o de ser dependiente. Tenemos que llegar a un envejecimiento lo más saludable posible desde trabajando, desde edades tempranas, desde la niñez justamente. Entonces es la idea de mantenernos activos, tener buenos hábitos, no aislarnos, porque la parte social, mental es bastante importante también.
1: Temas fundamentales, sostener el sistema musculoesquelético. Ese es uno de los fundamentales, ¿no? Hay que llegar con musculatura a determinada edad, que eso es lo que va a soportar precisamente el resto. Dos, tener ejercitado el cerebro, ¿sí? Para evitar todos estos daños en la memoria. Y tres, vivir socialmente pleno.
2: Así es.
1: Es decir, si hasta vuelve a enamorarse, está bien, está correcto. Los fines del enamoramiento, entiendo, cambian y va en función de la compañía, del compartir, probablemente del recordar, o probablemente de la nueva independencia que quiere asumir, frente ya a los cuidados en los que se entiende son asumidos ya por su familia. ¿Son parte de la prevención?
2: Claro, sí. Dentro de la parte de la geriatría, justamente, tenemos un enfoque un poquito más amplio, como usted acaba de indicar. No solo enfocarnos en las enfermedades, en curar enfermedades, sino mantener la independencia, que sea un paciente fuerte, que pueda realizar sus actividades diarias, bañarse, vestirse, comer por sí solo, de pronto salir a la tienda a comprar, pagar, manejar su dinero, ¿sí? Uh-huh. La parte emocional y social, la red de apoyo, es bastante interesante, porque si tenemos un paciente en realidad deprimido, aislado, con ansiedad, pues no va a querer trabajar ni hacer nada para tratar de mantenerse activo. También un poco la parte de mantener, como decía usted, la fuerza, el equilibrio, evitar las caídas, sí. Entonces, y obviamente la memoria. Tenemos que trabajar la memoria y detectar los cambios a tiempo antes de que lleguen luego cambios en la memoria que puedan nosotros retrasarnos ese progreso activo al que nosotros queremos llegar. Entonces son pilares fundamentales que nosotros tratamos de identificar a tiempo para que el adulto mayor pueda desarrollarse de una forma digna también.
1: Como hijos, quienes todavía tienen a sus padres junto en vida, ¿qué alertas deben detectar? ¿Qué sentidos comunes deben decirnos algo está pasando? Papá, mamá ya no están, no son iguales. ¿Qué considero desde lo mínimo que pueda observar para considerar que necesito ya atención geriátrica? No para que atenderle enfermedades, póngale comillas, propias de la vejez, sino para entender que probablemente empieza un deterioro físico, psicológico, emocional o de cualquier naturaleza.
2: Los signos de alarma, podrían decirse, que puede alertar a las familias son, por ejemplo, pérdidas de la memoria, ¿no? No que de pronto se olvidó las llaves alguna vez, no, porque son olvidos que podemos relacionarlos con la edad. Pero sí de pronto que ya no identifique lugares conocidos o personas cercanas, llama la atención. De pronto que se pierda en un lugar también que ya conocía, que guarde cosas en lugares extraños que no son los habituales. Entonces eso nos lleva a que hay algún trastorno de la memoria. Un paciente adulto mayor que se está cae y cae y cae, no asociarlo con la edad, como decía antes, sino algo está pasando en su sistema óseo muscular, en su sistema nervioso. Un paciente que lleva tomando más de 4 o 5 medicamentos también, porque existe la polifarmacia y muchas veces toman medicamentos de años atrás, de enfermedades que ya no tienen, van a uno u otro y otro médico y siguen acumulando y les produce mareos, confusiones, más caídas. Entonces son cosas que debemos regular, que lo hacemos en el consultorio. Pacientes que han perdido peso sin ninguna explicación, no hacen ninguna dieta, pero cada vez se ven más flaquitos, más flaquitos, más débiles. Entonces hay que buscar la causa. Cuando tienen alteraciones en el apetito, que de pronto ya no quiero comer, quiero comer menos o quiero comer más, es otro signo de alarma, ¿sí? También pacientes que vemos muy vulnerables en la parte emocional, que se aíslan. De pronto, antes me gustaba salir a un café con mis compañeros, mis amigos, mi familia, ahora ya no quiero, prefiero pasar en la casa, me preocupa todo, me angustia, paso llorando. Entonces, esos pequeños cambios de comportamiento también no es de normalizar, decir, bueno, ya está viejito, sino voy a buscar.
1: ¿Son temas hormonales?
2: Algunos tienen que ver con temas hormonales, físicos, metabólicos, ¿no? Uh-huh. Entonces la idea es buscar la causa para Perfecto. Poder resolver.
3: Profe León. Muchísimas gracias. Atentamente escuchando quienes hemos rebasado ya los 65 años de edad. Depende del sistema inmunológico para tener afectaciones en diferentes patologías como las que acabamos de escuchar. Una de ellas será dormir entre 7 y 8 horas diarias, es lo recomendable. Si no se duerme ese tiempo que recomiendan, ¿hay consecuencias, especialmente con problemas en el corazón? ¿Hay alguna relación de eso, no dormir las horas completas y hay problemas con el corazón? Es una de las preguntas. Otra de las preguntas, ¿debe tener una alimentación balanceada? ¿En qué consiste esa alimentación? La escuchamos, doctora.
2: Bueno, sí, a ver, conforme nosotros vamos envejeciendo, pasan los años, los cambios fisiológicos a nivel general de nuestros órganos, nuestros sistemas, van cambiando, ¿no? También van envejeciendo. Entonces, nuestro sistema inmunológico, como preguntaba, también envejece. Eso quiere decir que la capacidad de defender nuestro cuerpo contra cualquier enfermedad, pues también es menos, y lo cual nos hace más vulnerables con la edad, ¿sí? No quiere decir que obligatoriamente yo voy a tener que estar enfermo porque soy adulto mayor por mi envejecimiento, pero sí nos hace más vulnerables a ciertas enfermedades crónicas o respiratorias, digestivas, cardíacas en este caso, ¿sí? Pero ese es el motivo de nosotros prevenir, de buscar una prevención. Ahora, de la parte del sueño, eso es bastante importante, interesante y de hecho otro signo de alarma para acudir a un geriatra, porque sí se recomienda tener un descanso, un reposo adecuado de 7 a 8 horas diarias por la parte hormonal, ¿no? De tener un equilibrio hormonal, de que nuestro cuerpo, nuestros órganos descansen para mantenernos activos, que muchas veces por algo otra enfermedad se ven impedidas. Entonces, las consecuencias son que al siguiente día el paciente va de pronto a estar más distraído, con menor atención, no va a tener una memoria adecuada porque no va a tener la capacidad de retener.
3: ¿Tiene alguna relación con patología del corazón o afectaciones al
2: sí,
3: corazón?
2: Sí, a largo no plazo sí. Sí, sí tiene relación, porque no le estamos dando la oportunidad a nuestro organismo de realizar las actividades celulares como tal del metabolismo y de que pues se desarrolle de forma adecuada. Entonces, se va acumulando lo que se llama un estrés oxidativo en el cuerpo y eso va dañando no solo el corazón, sino también otros órganos y sistemas. Por eso no es un daño inmediato, pero sí de a poco, a largo plazo, el corazón sufre también.
1: La conclusión creo que es definitiva, ¿no? Ahora hay que cuidarse, ahora hay que asumir nuevos hábitos, mejorar nuestras condiciones de vida para tener una vejez saludable. Y finalmente, doctora, ¿dónde le ubicamos? ¿Dónde le encontramos? Porque también médicos geriátricos no es que fácilmente usted les ubica.
2: Sí, con mucho gusto. Estamos a las órdenes. 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Con mucho gusto estamos a las órdenes y seguirnos igual en las redes sociales, en donde también subimos información semanal para las familias y cuidadores.
1: Perfecto, la doctora Yesenia
0: Cando. Atiende a domicilio, ¿no?
2: A domicilio sí, también. Sí, sí, también al mismo número.
1: Es necesario.
2: Contacto. ¿No? Sí, es para necesario. Pacientes dependientes es bastante importante.
1: Gracias a la doctora Yesenia Cando, médica geriatra.
2: Muchas gracias.
0: Muy amable. Gracias por estar con nosotros, doctora. 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

0: Que todos tengan una linda jornada, un mundo mejor. Hoy estamos en 3 de julio del año 2026. Es el día 184, centésimo octogésimo cuarto día en el calendario gregoriano. Hoy enviamos un saludo muy especial. Hoy estamos recordando el día de la independencia de Ambato. En esta fecha de provincialización también celebramos el cumpleaños de nuestro querido compañero, el gerente de ventas, don Bolívar Olalia y Zurieta, a quien le deseamos que abunden las bendiciones con salud, con bienestar personal, que tenga un cumpleaños lleno de alegría de parte de todos quienes lo queremos, lo apreciamos inmensamente, a nuestro querido compañero, el gerente de ventas, don Bolívar Olalia y Zurieta. ¡Que viva Tungurahua! ¡Que viva el cumpleañero! Dice la ingeniera María Elena Gamboa Orozco. ¡Feliz cumpleaños, Bolívar Olalia y Zurieta!
1: Querido amigo, un saludo muy especial. Hace dos días, ayer apenas nos reunimos y conversamos unos minutos. Primero, felices de que hayas superado este inconveniente de salud que te venía afectando. Segundo, no pierdes el humor, no pierdes esa característica de contar un chiste oportuno, de sacarnos una sonrisa. Querido Bolívar, que Dios te bendiga siempre, feliz cumpleaños y disfrútalo, como siempre lo hemos dicho, un día especial contigo y la familia.
2: Las 7 ya con 6 minutos, un saludo también para don Bolito. Feliz cumpleaños, bendiciones. Gracias a la sintonía de Cristóbal Meneses, a full sintonía desde Roma, Italia. Bendiciones para todos ustedes en Radio Centro. El saludo para doña Fanny Favara. Gracias, la sintonía Luis Eduardo Laula. Muy buenos días, Víctor Alexandro Andrade en Guayaquil. Un saludo también tenemos para don Carlos Ortiz. Buenos días, amigos del Boletín Nuevo Día. Gracias por la información y saludos en el Cantón Tiza. Leo nos escucha. Fernando Ramiro Álvarez, muy buenos días. Un favor dice para un saludo para mi hijo Juan Pablo Álvarez, que el día de su cumpleaños, papi, mami y su hermana le aman muchísimo a Juan Pablo Álvarez. Feliz cumpleaños. Natalie Jordán.

0: amiga de toda la vida, una fiel oyente de toda la vida, hoy está en la fecha de su cumpleaños. Ruth Mercedes Mora Quirós, desde lo más profundo de nuestro corazón lo deseamos que tenga un lindo cumpleaños, que los buenos momentos se multipliquen y que siempre siga adelante también con esa sonrisa. En compañía de toda la familia, un lindo cumpleaños, querida amiga Ruth Mercedes Mora Quirós. Felicidades. 7:08.
1: Las 7:08. Saludamos a los 9 cantones de la provincia de Tungurahua, su capital, Ambato. Esta provincia, tierra privilegiada, ubicada en el corazón del Ecuador, es un punto de encuentro entre la sierra, la Amazonía y la costa. Felicitaciones a sus autoridades. Felicitaciones a quienes vivimos en la provincia de Tungurahua. Hoy Tungurahua celebra 166 años de vida política. Felicitaciones.
2: Hoy quiero enviarle también un gran abrazo para mi amiga Elvia Córdoba. Un saludo con mucho cariño para doña Elvita Córdoba. Esto es en la ciudad de La Oscus. Que Dios le bendiga y un feliz cumpleaños. El saludo va de parte de su hija Mónica y de toda su familia. Y que el día de hoy disfrute de su cumpleaños junto a sus seres queridos. Bendiciones, amiga. Feliz cumpleaños.
0: 7:08 y más adelante las noticias y la unidad móvil. 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
2: Las 7:09. 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
0: 7:10. 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
3: Son las 7:10.
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0: La hora 7:11 en el boletín informativo Nuevo Día. 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
2: Son las 7:13.
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2: Son las 7:15.
1: Las 7:15. 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
0: La hora 7:15 en el boletín informativo Nuevo Día. En un momento nuestros compañeros en la unidad móvil, en los actos de provincialización. Tungurahua para el Ecuador del mundo hoy cumple 166 años de provincialización. Y en revista Ambato, nuestro compañero Jorge Jacome escribe: el político que camina como elefante por la sábana democrática. Cuando el elefante camina por la sábana, todos los animales saben que es un elefante. Esta es una poderosa metáfora para exponer de cuerpo entero al político electorero que camina por las calles fingiendo ser un elefante, aunque saben que solo se disfraza pueblo.
4: Hay un párrafo que me encanta, que se refiere y dice: todos saben que es el elefante, grande, fuerte, y saben que al más fuerte, más ágil, más útil, será el que dirija la manada. Esto ocurre en el reino animal. En el reino humano seguimos sin entender cómo elegimos al sinvergüenza, al corrupto, al ladrón, al delincuente, al ocioso, al vago, al vividor. Y esto se aplica también en términos femeninos, porque el género no determina los valores y principios que cada uno tenemos.
2: Son las 7:17.
3: Las 7:17. Reiteramos la agenda que se cumplirá el día de hoy por la provincialización de Tungurahua. A las 7:30 en el edificio del gobierno provincial de Tungurahua y cantores de la provincia izada de banderas. Este acto cívico conmemora los 166 años de provincialización de Tungurahua mediante la izada simultánea de la bandera en sus 9 cantones e instituciones públicas, fortaleciendo la memoria histórica, la identidad y el orgullo provincial. A las 8 horas en la Catedral de Ambato, un momento de fe y gratitud para honrar la historia de Tungurahua y celebrar la unidad, los 166 años de vida provincial.
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9: Son las 7 y 21 minutos.
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3: Buenos días, Ecuador. Aquí está la información. 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
5: La hora 7:26 en el boletín informativo Nuevo Día. Gracias, amigo Edison Alejandro, por el mensaje. 7:26 ahora. Saludamos con la licenciada Magíster Silvia Acurio, estrapista pediátrica de Miracol. El Centro de Medicina Deportiva preparan un vacacional. Está con nosotros aquí en nuestro espacio informativo.
6: Silvia, buenos días, bienvenida. Coméntenos de qué se trata este curso vacacional o campamento vacacional que lo organiza Miracle. Bienvenida.
7: ¿Cómo están? Mucho gusto, muy buenos días. Claro que sí, nosotros es del cuarto año de nuestros vacacionales y pues una vez más realizamos en este año y hoy estamos ofreciendo pues un convenio con Quinta Vallesamanga, donde nosotros les ofrecemos todo lo que es el ámbito de naturaleza. Vamos a tener también lo que es la parte hípica con los niñitos. Nosotros, nuestros vacacionales son a partir de los 2 años de edad hasta los 18 años por la apertura, la naturaleza y el espacio que tenemos allá en Quinta Samanga.
6: Miracle, ¿cuál es su función?
7: Pues Miracle, tenemos varias especialidades ahora, ¿no? Contando con la especialidad de fisioterapia pediátrica, tenemos ya un especialista en el área de ámbito deportivo, tenemos nuestro doctor también especialista en el ámbito deportivo, tenemos nuestras fisioterapistas también, tanto en el ámbito deportivo, traumatológico, nuestra fisioterapista de suelo pélvico, nuestra doctora especialista en lactancia materna y también especialista en terapia del dolor.
6: Correcto. Le pregunto esto para tratar de tener una relación con estos encuentros vacacionales que ofrecen. ¿Cuáles son los objetos de estos encuentros vacacionales?
7: Claro que sí. Nosotros trabajamos en el área pediátrica de 2 a 8 años. Uh-huh. Trabajamos con especialistas como mi persona a la cabeza y pues también nuestra psicóloga pediátrica que también tenemos en Miracle. Trabajamos con otras personas también especialistas en el área pediátrica. De ahí en el área deportiva que se va a trabajar con los niños más grandes, pues está a cargo nuestro especialista también en el área deportiva.
6: Correcto. ¿Cómo funciona? ¿Se inscriben? ¿Son parte ya de la agenda que integra la empresa? ¿Cómo funciona para la gente que tenga interés de que sus niños formen parte de estos encuentros?
7: Claro que sí, nosotros tenemos la apertura para todo el público en general. Las inscripciones se están realizando a través del número de Miracle. Estamos receptando inscripciones en Miracle y también a través de las páginas digitales de Miracle.
6: Ya. Ajá. Simplemente llamo, me comunico, entro a la página, me inscribo.
7: Sí.
6: Y ahí el papacito, ¿qué sabe que va a pasar con su hijo? ¿Qué actividades va a compartir durante este espacio?
7: Claro que sí. Nosotros tenemos, les informamos a los papitos que nomás se les va a dar. Por ejemplo, se les va a dar la apertura de bienvenida, que es con la camisetita, la gorrita y una mochilita que se les va a dar. También se les informa que también se les les va a dar el lunch o el break, y se les va a dar también el transporte. El transporte es opcional, siempre se les informa eso, el transporte es opcional, los papitos les pueden ir a dejar en el lugar que se va a realizar el campamento vacacional. Nosotros también les vamos a dar la parte de hidratación en el caso del ámbito deportivo, y nosotros les damos la apertura de que al final los papitos conozcan todo lo que se hizo en todo el campamento. Entonces se hace una culminación con papás, donde se les demuestra las destrezas que ellos obtuvieron al final. Nosotros, para los más pequeñitos, les ofrecemos todo lo que es mini pastelería, pintura y expresión, búsqueda de tesoro, mini exploradores, la parte hípica que es con los caballitos, donde nuestros pequeños también aprenden a tener unas destrezas motoras gruesas, donde los niños, a partir de su alegría y el movimiento con el caballo, van activando destrezas del neurodesarrollo también.
6: Perfecto, reiteremos las fechas.
7: Claro que sí, el vacacional empieza a partir del 6 de julio, que ya es de lunes, hasta el 26 de agosto, si no estoy mal.
6: Son 2 meses casi.
7: Sí, casi 2 meses. Tenemos cada 3 semanas una apertura. El 20 de julio se apertura otra vez cupos. De ahí se apertura el 10 de agosto otra vez cupos para que los niñitos puedan ingresar. El costo de las 3 semanas está en 120 más de transporte opcional, que es de $20 extras. Y si desean el mes completo, que son 5 semanas, está en 220.
6: Muy bien, reitera la invitación y en dónde pueden inscribirse.
7: Claro que sí. Nosotros estamos encantados de que nos vengan a visitar. Estamos ubicados en Atocha, en la calle Los Carrizos y avenida Rodrigo Pachano. 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Recuerden que los cupos son desde de niños de 2 años hacia los 18 años. Nosotros tenemos un cupo limitado y es por eso que abrimos cada 3 semanas un cupo, para que los niños puedan ingresar y divertirse en estos ámbitos que tenemos a nivel de nuestros aportes deportivos y también mini exploradores, que los llamamos esta vez.
6: Perfecto, gracias a Silvia Curio, es terapista pediátrica en Miracol, ¿no?
7: Sí, claro.
6: Así
7: que sí.
6: Así es que hay un campamento vacacional, la naturaleza, el espacio abierto, la equitación, el deporte y una gran cantidad de actividades dirigidas por profesionales, que es lo importante, y que mejorarán una gran cantidad de condiciones, sea en la motricidad fina, motricidad gruesa, a nivel de estimulación y a nivel de otros elementos cognitivos que, más que solo divertirse, van a aportar en el crecimiento de las capacidades de nuestros pequeños.
7: Claro que sí. Contamos, como ya lo dijo nuestro querido periodista, que es muchas actividades lúdicas y actividades especializadas en nuestros pequeñitos. Como les contaba, no es el primer año que nosotros realizamos estas actividades, es nuestro cuarto año, nuestro primer año en actividad abierta con Quinta Samanga y actividades para niños más grandes, ¿sí? Pero es nuestro cuarto vacacional con nuestros pequeñitos.
6: Perfecto, que les vaya muy bien, sí.
7: Muchas gracias.
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0: La hora 7 de la mañana con 39 minutos. Un momento, compañeros, en la unidad móvil. 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
1: Son las 7:39.
2: Las 7:39. 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
0: Son las 7 en la mañana con 40 minutos. 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
1: Son las 7:41.
3: Las 7 de la mañana con 41 minutos. 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
0: Son las 7 en la mañana con 42 minutos. 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
1: Son las 7:42.
3: Las 7 de la mañana, 42 minutos. 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
0: La hora 7 en la mañana con 43 minutos. A ver, me confirma Andrés. Tenemos ya canal abierto con la unidad móvil. Mientras, 7:43, Miriam Janet.
2: Las 7:43. Más informaciones, las parroquias rurales de Ambato, Santa Rosa, Pasa, Pilahuín, Pinyo y Juan Benigno Vela activaron protocolos de prevención ante el inicio de la época de sequía que arranca la segunda semana de julio y se extiende hasta noviembre. Las autoridades locales de riesgos advierten que estas zonas concentran condiciones críticas para incendios forestales por la falta de lluvias en esta zona. Según reportes de la Secretaría de Riesgos del municipio de Ambato y el Cuerpo de Bomberos, la combinación de la vegetación seca, vientos y quema agrícola sin control elevan el riesgo durante estos 5 meses. Las 5 parroquias están catalogadas como zonas de interfaz urbano-forestal con laderas y pajonales que se encienden con facilidad por el descuido humano, explicó Verónica Ramos, directora de riesgos del municipio.
0: Vamos entonces, unidad móvil, Muchurruna, ahí coordinamos Andrés Tandazo con las imágenes. Enseguida contacto con Noé Vargas, Hugo Sánchez y Fabián Santillán, la unidad móvil en Muxurruna que prepara el vacacional en el Complejo Intercultural y Deportivo Muxurruna. Buenos días, Noé. En Radio Centro hacemos historia. Buenos días, Noé. En Radio Centro hacemos historia.

0: Sí, señoras y señores, con el himno nacional del Ecuador, las autoridades se encuentran en la parte alta del edificio de la prefectura, con la presencia de la autoridad del prefecto Manuel Caizabanda, autoridades uniformadas de la subzona número 18 de Tungurahua, de la Esforce, tanto Policía Nacional y Ejército Ecuatoriano, asambleístas de la provincia también acompañan a este acto solemne de la izada de las banderas. Posterior se realizará la misa previsto de conmemoración en la catedral
1: Iván Vallejo, de
0: la sesión solemne Ambato,
1: con la presencia de autoridades nacionales e internacionales.
0: Iván Vallejo.
1: Internacionales.

0: Gracias, Inquilina Tungurahua.
1: De esta manera se cumple la izada de las banderas en el edificio principal del gobierno provincial de Tungurahua,
0: no solo se distingue por
1: con la presencia de las autoridades de la provincia en la parte alta, donde se encuentran los símbolos patrios, presencia del prefecto de Tungurahua, la viceprefecta, asambleístas de la provincia, el comando de la subzona número 18 Tungurahua, representado por sus autoridades, la Esforce del ejército ecuatoriano, también representado por sus autoridades. Y en la planta baja, de igual manera, acompañan las autoridades locales de la ciudad de Ambato, de la provincia de Tungurahua, y también autoridades a nivel nacional. Las representantes de la belleza de la ciudad y la provincia, por supuesto, también se encuentran acá presentes. Es un día muy especial para la provincia al recordar los 166 años de provincialización. Y recordamos que desde este acto se traslada hacia la catedral de la ciudad de Ambato para la misa en conmemoración de este día importante. 3 de julio, un hecho histórico para la provincia, donde representa el levantamiento, donde representa el desarrollo, representa lo que significa Tungurahua, el desarrollo unido a través de un modelo de gestión que es conocido a nivel nacional acá en Tungurahua, donde se conjugan los diferentes sectores, desde el pequeño comerciante, emprendedores, y a través de esto, de estos actos, pues se simboliza todo aquello, y las autoridades también de esta manera pues confirman.
2: Acérquese al Conres, por favor, 7:51 minutos.
1: Acciones en el tema de desarrollo y la ejecución de políticas públicas. Desde acá, compañeros, desde el edificio de la prefectura de Tungurahua, están a la espera de que ya desciendan las autoridades desde la parte alta para ya la salida de los pabellones, y como habíamos manifestado, se dirigen hacia la catedral de la ciudad de Ambato. Compañeros, porque en Radio Centro hacemos historia.
2: Hacemos noticia, a ver si esperamos allí, podemos conversar con las autoridades, porque se dirigirán al siguiente acto, en donde se va a realizar la misa en homenaje a la provincialización de Tungurahua. Hoy Tungurahua celebra 166 años de provincialización. Contará con la presencia del presidente de la República, Daniel Noboa. La sesión solemne se va a desarrollar en el Polideportivo Iván Vallejo a partir de las 10 de la mañana. La jornada inició ya con la izada de banderas. Luego la misa de acción de gracias a partir de las 8 de la mañana en la iglesia catedral. La conmemoración de la provincialización permitirá destacar los avances registrados en la vida política y administrativa de Tungurahua.

De esta manera, las autoridades ya se encuentran en la planta baja para dirigirse a la catedral de la ciudad de Ambato, dentro de un acto solemne con la participación de los miembros de la Escuela de Formación de Soldados Vencedores del CENEPA, acantonada acá en la ciudad de Ambato. Institución que en esta mañana también engalana con sus diferentes actividades. La banda, por supuesto, también del CENEPA, acá en este lugar. Las autoridades presentes van a dirigirse mediante este acto solemne hacia la catedral para participar de la misa de acción de gracias por los 266 años de provincialización. Se viste de gala, de solemnidad, la provincia de Tungurahua, el centro de la ciudad de Ambato, en los actos que se han establecido y se han dado a conocer previo a este día, el 3 de julio, cuando la provincia de Tungurahua cumple sus 166 años. Se dirigen las autoridades hacia la catedral de Ambato. Compañeros, vamos a tratar de conversar con las autoridades que se encuentran acá cerca del bloque principal de autoridades, diríamos así, para dirigirse hacia la catedral. En el bloque principal, el prefecto, la viceprefecta, los asambleístas de la provincia, autoridades de la Policía Nacional y del Ejército Ecuatoriano. Vamos a conversar con quienes se encuentran acá cerca para el desarrollo de las diferentes actividades acá en la provincia de Tungurahua, en la ciudad de Ambato. La reacción y cómo está viviendo el representante de la Cámara de Comercio, su presidente. Escuchemos.

0: Importante que esta mañana todos, el sector productivo, sector privado, autoridades, a celebrar a la provincia, pero de esta manera consolidar ese trabajo conjunto, el modelo de gestión que lleva adelante para seguir avanzando en los diferentes proyectos en Tungurahua.
1: Así es, un orgullo como tungurahuense formar parte de esta celebración. Como gremio Cámara de Comercio también nos sentimos con la responsabilidad de seguir propiciando un comercio formal en Tungurahua, agradecidos con Dios también de la tierra que nos dio en la parte de la agroindustria y sobre todo pendientes siempre de que Tungurahua y Ambato salgan adelante. Muchas gracias.
0: Los problemas hay que enfrentarlos y la unión, y como había manifestado, ese modelo de gestión permitirá que nuevamente se enrumbe la provincia de Tungurahua como lo ha venido haciendo.
1: Lo venimos tratando siempre, la articulación entre la empresa pública y privada y los gremios harán fortalecer a Tungurahua y Ambato.
0: Que viva Ambato.
1: Que viva Ambato.
0: Que viva Tungurahua.
1: Que viva Tungurahua.
0: Muy bien, ahí está el presidente de la Cámara de Comercio, también acompañando a estos actos de provincialización. En este momento ya se dirigen dentro de un acto muy importante donde participa personal de la Policía Nacional y el Ejército Ecuatoriano a través de la Escuela de Formación de Soldados hacia la Catedral, donde por supuesto se llevará la misa de Acción de Gracias por los 166 años de provincialización. Acá se encuentra entonces por la calle Bolívar este acto importante donde acompañan las diferentes autoridades para celebrar los 166 años de provincialización. 166 años. Y como estaba previsto ya, y es de conocimiento importante recalcar, desde aquí pues se trasladan hacia el Polideportivo Iván Vallejo para la sesión solemne donde estarán presentes autoridades nacionales e internacionales con quienes se firmarán importantes de convenios para el desarrollo y la ejecución de proyectos que fortalezcan el desarrollo de la provincia. Estará presente también en la sesión solemne el presidente de la República, Daniel Noboa. Se cumple entonces el protocolo acá también en el ámbito de seguridad de las autoridades, también acá con la Policía Nacional para el ingreso hacia la catedral. Compañeros, desde acá, desde el centro de la ciudad, los exteriores ya de la catedral, en el ingreso de las autoridades para este acto religioso.
2: Gracias, Noé, gracias, Fabián, y gracias, Hugo Sánchez. Entonces, listos, y más adelante estaremos en la sesión solemne en donde la viceprefecta Vanessa Lozada entregará reconocimientos a 50 servidores y trabajadores del gobierno provincial que cumplen 10, 15, 20 y 25, 30 y 35 años de servicio institucional, mientras que el prefecto Manuel Caizabanda realizará la condecoración provincia de Tungurahua al mérito al artista plástico Edwin Barrera y al radiodifusor don Luis Alberto Gamboa Tello, así como la diócesis de Ambato en su nombre a monseñor Giovanni Pazmiño, obispo de la diócesis de Ambato. Pendientes entonces de los programas de provincialización, 166 años de Tungurahua. Enseguida, luego de un ligerísimo paréntesis, viene el mundo del deporte con Patricio Edmundo Mantilla. Mi Ecuador querido, muy buenos días.
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Buenos días, señoras y señores oyentes de Radio Centro, la radio de toda la vida. Estamos a las puertas del reinicio del campeonato ecuatoriano. Tenemos detalles del campeonato mundial. ¿Qué partidos se jugaron ayer los equipos de Portugal y Croacia? Claro, al final, la clasificación del representativo portugués, el equipo de Cristiano Ronaldo, se hizo presente en la ejecución de un tiro penal, hizo un gol, no terminó el partido, decepcionado salió porque así lo decidió el director técnico, pero al final la alegría fue enorme para los portugueses porque

0: gente no lo tiene precisamente al fútbol como su deporte favorito. Pero ayer miramos la cantidad de hinchas de los dos países que asistieron. No estuvo lleno el estadio, pero hubo una presencia espectacular de hinchas de las dos selecciones. Sufrieron, disfrutaron. Al final, el sufrimiento fue para los hinchas de la selección de Croacia y la satisfacción para los hinchas del representativo de Portugal, que lograron la clasificación a la etapa siguiente en el campeonato mundial. Más adelante les preparamos varios detalles, varias noticias en torno a esto de la cita mundialista. Y claro, hoy se reinicia ya el campeonato ecuatoriano Liga Pro 2026 con uno de los partidos. Diego Sánchez, buenos días, pida la mejor.
1: 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Saludos para usted, a los compañeros, a los amigos oyentes de Radio Centro, la radio de toda la vida. Y uno se va, uno ya se fue, mejor dicho, Luka Modric. Decíamos, hay dos elementos que están jugando su último mundial el día de ayer, y Luka Modric se despide después de un partidazo, creo yo, no sé con tanta diferencia, pero el mejor partido del mundial hasta ahora, el del día de ayer. Buen partido el que nos regalaron las dos selecciones, la de Portugal y la representación de Croacia. Uno tenía que irse y se va a Luka Modric, con esto prácticamente diciéndole fin a los mundiales. No sé si fin a la selección, creo que va a tener un par de años más, un año más por lo menos, pero vamos a ver ya la decisión de Luka Modric, el jugador croata que ayer...
0: 40 años, pero 40 ¿cómo juega, años, no?
1: ¿Cómo juega el hombre?
0: ¿Cómo juega? ¿Cómo juega?
1: Es un crack. De los mundiales ya no vamos a ver.
0: Eso sí.
1: Ya no vamos a ver. No sé si de la selección, pero es un espectáculo verlo en la cancha.
0: ¿Cómo juega?
1: Juega, no juega como en el 18, juega más parado, pero qué clase que tiene este hombre. Y decía, nos regalaron, para mí hasta ahora, para mí, salvo mejores criterios, para mí el mejor partido del mundial.
0: ¿Qué partido?
1: Qué buen partido,
0: con emociones,
1: ida y vuelta, con emociones no solamente en la cancha, sino fuera de ella, lo de Cristiano que ayer le sacaron. Yo creo que está bien. Claro, todos los que admiran a Cristiano quieren verlo hasta el final y todo, pero yo creo que está bien. Y el director técnico español hace bien las cosas. Le saca porque no le estaba dando casi nada en lo productivo. Es más, pienso que con Cristiano el fútbol de Portugal se frena. Lo saca y empieza un fútbol más vertiginoso, un fútbol más ambicioso, y creo que ayer toma muy buena decisión y al final se ve con esa clasificación de Portugal a los octavos de final, que a propósito Portugal tiene que enfrentarse a España. Ya están las llaves, algunas llaves conformadas, 6 en total, faltan 2, Paraguay-Francia, Canadá-Marruecos, Brasil frente a Noruega, México contra Inglaterra, España, Portugal y Estados Unidos, Bélgica, son los partidos que están ya confirmados en los octavos de final. Para hoy, a las 13 horas, Australia-Egipto en Dallas, a las 17 horas, Argentina-Cabo Verde en Miami, y a las 20 horas, Colombia frente a Ghana en Kansas City, son los partidos, los últimos a propósito de los 16avos de final.
0: ¿Qué cantidad de gente en los partidos de campeonato mundial? Repito, no fue un lleno total en aquel estadio que tiene una capacidad para 47,000 espectadores, pero una por lo menos 85-90% de asistencia coparon las gradas. Hasta el momento se informa que 4,600,000 aficionados asisten a los partidos de campeonato mundial. Van a romper el récord.
1: No, ya rompieron.
0: Ya rompieron.
1: Van a imponer un nuevo récord.
0: Ya han impuesto.
1: Claro. Y no creo, no sé, la verdad. Es que Estados Unidos es una potencia. Sí, se quejan y está bien el reclamo de las entradas muy caras y todo lo más, pero es una potencia. No sé si en el 2030 se pueda llegar a esa cantidad de aficionados. Yo creo que no. La verdad yo creo que no, porque si bien es cierto, se va a jugar en 3 países sudamericanos, en 3 países del Mediterráneo, 1 de África, 2 de Europa, pero no sé si la economía alcance como la economía de Estados Unidos.
0: Estados Unidos es la potencia.
1: Es una potencia.
0: Es la potencia mundial de Estados
1: respuesta,
0: Unidos.
1: Por eso es esa respuesta. Y mire que, haciendo una referencia, sacando este mundial, pero haciendo referencia, desde que se iniciaron con esto de 32 selecciones, el mundial de Estados Unidos tuvo el ranking arriba. Y no puedo igualar ni Corea-Japón, ni Sudáfrica,
0: ni
1: Alemania, ni Rusia, ni Brasil, que es futbolero.
0: Ni Francia.
1: Entonces, mire, no lo pudieron igualar.
0: Porque el récord...

0: Se mantuvo desde el 94.
1: Desde el 94.
0: Este mundial.
1: Ahora este récord creo que se va a mantener por muchos años todavía.
0: Ya ha sido pulverizado.
1: Sí.
0: Ahora, vamos a ver qué pasa, ¿no? Porque sí, bien anota usted. Uruguay, Argentina, Paraguay, para el campeonato mundial. Pero de acuerdo a la planificación, a lo que están buscando, serán solamente tres partidos acá en Sudamérica.
1: Tres nada más.
0: Uno en cada país.
1: Están buscando que sean seis, pero creo que no va a darse aquello.
0: Exacto.
1: Y solamente serán tres partidos, dos que se jugarán en los tres países de Sudamérica.
0: Y después todo se centrará entre España, Portugal y Marruecos. Claro, la mayor cantidad de compromisos estarán centrados en España. Entonces, vamos a ver qué respuesta. No sé si es que con los mismos 60 equipos que de pronto proyecta la FIFA. Tal vez por allí más partidos, más selecciones, más grupos. Tal vez por allí pues el tema asistencia de alguna manera mejore. Pero este récord que se está poniendo, porque se habla que así tranquilamente se va a imponer 7 millones de asistentes pagando a los partidos de este campeonato mundial.
1: Bajo, iba a decir... Por lo bajo, porque
0: por
1: todavía
0: lo bajo.
1: Faltan octavos de final,
0: claro,
1: cuartos de final, semifinales y la final. Entonces,
0: exactamente.
1: Todavía faltan algunos compromisos y sí, me parece que vamos a rayar en los 7 millones. Y eso es una cifra muy alta.
0: Altísima.
1: Si los 3 millones no se pudo superar en otros mundiales, claro, hoy hay un poco algo más de partidos, pero no se pudo superar esos 3 millones y algo más durante mucho tiempo, durante 30 años, vamos a ver y va a ser muy complicado también superar una barrera de 7 millones.
0: Ayer leía que las ganancias líquidas de la FIFA rondarían los 13 mil millones de dólares aproximadamente. Una cifra pero extraordinaria, espectacular. Claro, el señor Infantino pues ya esto del fútbol definitivamente lo ve como una máquina para hacer plata. Patricio Freire Molina, buenos días, pida la mejor.
2: 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Saludos para usted, a mis compañeros, a los oyentes. Bueno, hoy comienza la fecha 17 del torneo Liga Pro, bastante olvidada por todo lo que está sucediendo en la Copa del Mundo. Hoy 19 horas 7 de la noche, Independiente frente al Manta. Con eso arranca Anthony Díaz, será el árbitro central, partido primero por la fecha 17 del torneo Liga Ecuavet. Y después para el día sábado, 14 horas, Libertad frente a Leones. Barcelona Deportivo Cuenca, sábado 19 horas. Macará Liga de Quito, ya están los precios de las entradas, juega Macará el domingo a las 13 horas. Delfín con Emelec, domingo 17 horas. Universidad Católica Mushuruna, lunes 16:30. Orense Técnico Universitario para el día lunes a las 19 horas 7 de la noche. Mientras tanto que la fecha 17 se cierra el día martes, en horas de la noche, Aucas frente a la representación del Guayaquil City, encuentro que comenzará a partir de las 19 horas 7 de la noche. Así reinicia nuestro campeonato, nuestro torneo después de la para, después del parón por la Copa del Mundo.
0: Para nuestros equipos, el primero en reaparecer es Macará, el domingo a la 1:00 p.m. en el Estadio Universidad Indoamérica Bellavista, frente a Liga Deportiva Universitaria de Quito. Después tendremos el día lunes. El segundo equipo en reaparecer de los nuestros es Mushuruna, a las 16:30 p.m. en el Estadio Olímpico Atahualpa de Quito, Católica Mushuruna. Y el tercer equipo será el mismo día lunes a las 7:00 p.m. en el Estadio 9 de Mayo de Machala, el representativo de Orense frente a Técnico Universitario. Ya está absolutamente todo resuelto, las situaciones así se han presentado. Con noticias que tratan de hacer los equipos, con novedades. Por ejemplo, ayer se indicaba que ya Eric Mendoza trabaja con el equipo de Barcelona, el jugador del representativo del Delfín. ¿Qué pensábamos? Tenía todavía una cuestión de por medio, el tema chequeos médicos y todo lo demás, pero parece que ya todo esto pasó. Y entonces la noticia ayer fue lo de Mendoza y lo del portero. ¿Angulo es?
1: José Luis Angulo.
0: El que sale del representativo de Leones.
1: José Luis Angulo.
0: Dos. Está vinculado a Barcelona.
1: De hecho, en Barcelona ha habido algunas noticias. De hecho, las dos que ustedes están dando a conocer, las dos que son las incorporaciones. Lo de Quito Díaz no pasó. Lo de Quito Díaz, no sé si fue un... Un gusto de la directiva.
0: La directiva quiso, el técnico quiso, el jugador quiso, Guayaquil City no quiso.
1: No quiso y está en su derecho.
0: Y como hay un contrato firmado, entonces el Quito se queda para cumplir.
2: Y Pulga Milanes en redes ya publicó, dijo, yo quiero a Messi, pero el Miami no me permite. Entonces, pues, prácticamente burlándose.
1: Después del mensaje dice, Quito más Killer. 2026. Claro.
0: Eso quieren hacer.
1: Es la dupla.
0: Eso quieren hacer en el City.
1: Esa dupla quiere
2: hacer. Les cuento, de Barcelona han salido 4 jugadores. Lucas Sosa, Milton Celis, Giancarlos Montaño, que fue el último en salir, y lo de Miguel Parrales.
0: Y lo de Yandri Gómez, que se va a Ucrania.
2: Yandri Gómez, que está en negociaciones. Y podrían ser 5.
0: No, Yandri Gómez ya está fuera.
1: De
0: ya.
1: hecho, se va a Ucrania.
2: 5, entonces.
1: Y lo del Toto Núñez. Póngale otro más.
0: Toto Núñez.
1: Toto Núñez se va, don Sergio.
0: Toto Núñez, Sergio del
1: Sergio
0: Toto Núñez.
1: Núñez. Ya ni el nombre.
0: También
1: ni
0: se
1: el nombre.
0: Ahora, no sé, pues en Quito dicen 6. Que Aucas lo tiene en sus planes.
1: Lo que pasa es que Aucas se quedó sin delantero.
0: Que el Beto Araujo está con la idea de pedir a los directivos la incorporación del Toto Núñez al equipo auquista. No sé, pues, qué de verdad haya sobre la situación, porque lo que se escucha solamente es esto, un rumor.
1: Nada
0: informadores
1: más.
0: Que ponen en las redes sociales este tipo de cosas, porque ni al técnico ni a los directivos hemos escuchado hablar sobre esta posibilidad de vinculación del Toto Núñez al equipo de Sociedad Deportiva Aucas. Nada más son rumores. No sé si realmente el técnico o la dirigencia esté pensando sobre esta posibilidad de contratarlo al jugador, que lamentablemente acaba de quedarse fuera de Barcelona porque no ha tenido una primera parte, un primer semestre positivo, con goles como se lo esperaba, con la camiseta del equipo canario. Entonces, así se está moviendo la situación, así se mueven las frutas, como quien dice. Y lo otro, también existía en Emelec la gran atención de la hinchada, la gran curiosidad, después del campeonato mundial, ¿qué sucederá con Enner Valencia? Un hombre identificado íntegramente con los colores millonarios. Incluso sabemos que ha ayudado en parte pues a pagar algunas deudas, a solventar ciertas situaciones económicas. Y se pensaba que, por ejemplo, una vez terminado el campeonato mundial, una vez despidiéndose de la selección ecuatoriana, porque ya no volverá, ayer se lo hizo público en redes sociales, incluso el agradecimiento de la Federación Ecuatoriana, se pensaba que inmediatamente ya estaba listo para jugar por Emelec. No, él se queda en México, va a cumplir su contrato allá en el fútbol mexicano. Después no sabemos qué pasará, seguramente regresará. Lo quieren en Emelec, señor Mantilla. Pero tiene que cumplir su contrato en el fútbol mexicano. ¿Cómo está, señor Mantilla? Buenos días. Un gusto compartir.
3: Buenos días, señor Roosevelt. Buenos días, Diego Sánchez. Buenos días, Patricio Freire, Carlos Silva. Buenos días, bienvenidos a Centro Deportes. ¿Saben qué? Un poco trastrabillé, porque tenía en la agenda casi a la 1:00 a.m. Escúcheme, con Carlos Silva empatando el pensamiento del día. Un par de notas hechas en el estadio ayer. El mejor partido del mundial hasta ahora.
0: Sin duda, Patricio.
3: Hasta ahora.
2: ¿Qué partido?
3: El mejor partido del mundial. ¿Qué partido?
0: Sin duda.
3: ¿Qué partido? Hasta ahora me quedo temblando. Le digo sinceramente, ver el partido así, en vivo. ¡Qué bestialidad! ¡Qué bestialidad! El fútbol es increíble. Increíble todo lo que tuvimos con Andrés Tandazo también cerca de la medianoche. Pero le voy a decir algo, también fallan en el primer mundo. También fallan en el primer mundo. Ayer, por ejemplo, y voy a empezar por el último. Créanme. Mi sobrina deja en el parqueo el vehículo para ir al partido. Más resulta que cuando se termine el partido, habría sido peor todavía si es que habían alargues y penales. Eso le faltó al partido.
0: Eso le faltó. Y cerca estuvimos.
3: Estaba latiendo ya.
2: Yo me imaginaba
3: los alargues
2: en la última
3: penales.
2: Jugada. Patricio, me imaginaba penal en la última jugada.
1: Yo la verdad
2: posición adelantada.
1: Qué bestialidad.
0: ¿Qué está?
1: Pero después ya las imágenes
2: pero
1: y
2: qué,
1: todo, ya
2: una
1: posición adelantada.
2: Qué
1: claro,
2: final, ¿no?
1: Claro. Sí. La verdad, sí, qué partido el de ayer.
3: ¿Ayuda el VAR, Diego Sánchez?
1: Sí, dígame.
3: ¿Ayuda el VAR?
1: No, el VAR creo que está bien. Y está, claro, obviamente que ayuda. Obviamente que
3: están
1: ayuda
3: bien manejando
1: para las decisiones. Está muy bien. Porque algunos quieren inclinar la balanza a ciertas decisiones. Pero para mí, por ahora, el VAR ha cumplido 100% en sus apreciaciones en el Mundial. Ni siquiera apreciaciones, sino en dictaminar o en sugerir al árbitro, en captar las imágenes, en captar tal vez las cosas que el árbitro no puede ver. Porque mire, nos guste o no, porque a mí no me gusta. Por ejemplo, el offside de Colombia. Pero es una uña.
0: Claro.
1: Es una
0: claro,
1: uña. Pero
3: un pelo.
2: El
3: claro,
2: zapato.
3: Un pelo.
2: Creo que ni la uña, es el
1: claro,
2: zapato.
1: Claro.
3: Pero, es un pelo, Pachencho.
1: Pero está reglamentado.
0: Claro.
1: Aunque sea un pelo, aunque sea una uña, pero está adelantado. A mí no me gusta esa parte, pero el VAR está cumpliendo.
0: ¿Quién era que hacía? Usted mismo creo que hacía la comparación. El uno calzaba 40, el otro 41.
1: Exactamente, sí. Por eso. Ya, por eso está adelantado, nada más. Pero está estipulado, está escrito, y el VAR, para mí el VAR está ayudando muchísimo a las decisiones. No nos gusta, como ayer por ejemplo. Ayer usted quería largues.
0: Sí.
1: Yo quería largues. Sí, porque por el espectáculo. Quería. Que no se vayan nunca estas dos estrellas. Obviamente que sí.
3: ¿Sabe lo que yo estaba en el grupo familiar viendo el partido, latiendo con el partido? Yo decía, lo mejor. Mi hermana me pregunta, Ñaño, ¿y esto va a terminar así? Le digo, lo mejor sería, si es que existiera para un partido de este calibre, un empate sería un empate. Que no pierda ninguno de los dos. Sinceramente, no, una tristeza por Croacia.
0: Sí, señor.
3: Una tristeza.
0: Pero se fue como se van los grandes, Patricio.
3: Sí, se van como grande, pero con, sí, una tristeza, con una tristeza enorme.
1: Sí. Y se despide Luka Modric como los grandes.
0: Sí, sí, sí.
1: Y claro, hay lecciones que aprender. Claro. A nosotros, como seres humanos, a los futbolistas, porque yo comparé ayer cuando se terminó esto y la actitud de Luka Modric, un caballero dentro y fuera de la cancha, yo comparé esto con Piero Hincapié, por ejemplo. Piero Hincapié hizo la rabieta, ya salió, perdió, no quiso dar la mano a nadie, el mexicano le fue a dar la mano, no quiso saber nada. Así no se juega al fútbol, porque no solamente es patear pelota, así no se juega al fútbol, lo de Piero Hincapié. Ahí está, lo de ayer. Lo de Luka Modric es un ejemplo. Eso se tiene que aprender, eso se tiene que copiar. Si no le enseñaron en el ambiente en donde él creció, eso se tiene que imitar y copiar. Yo comparé las dos imágenes. Y lo decíamos en el partido de Ecuador. Qué fea imagen que va dejando Piero Hincapié.
0: Sí, señor.
1: Que hizo lo que quiso, se hizo expulsar, etcétera. No saludó con nadie, no... Nada. Por más que el mexicano le quiso decir, bueno, está bien, aunque sea las disculpas o lo que sea. No paró bola, pensó que es el campeón del mundo, no sé. Ayer, Luka Modric ganando tanto y ganando todo, dio un ejemplo de humildad, de cómo se debe proceder en cada uno de los ambientes en donde uno se desenvuelve. Yo ayer comparé, dicen que son odiosas las comparaciones, pero yo creo que son muy necesarias, porque ayer Luka Modric demostró humildad y ser un caballero a carta cabal.
0: Y la selección de Croacia en general.
1: En general.
0: Porque
1: en
0: toditos general se acercaron y a reconocer, sí, a felicitarles, un abrazo, y se despidieron del Mundial.
3: Con debes tener un carácter muy especial.
0: Por supuesto.
3: Porque en realidad, uno se va a comprender. Me muero en ese rato.
0: Claro.
3: Trágame
0: claro,
3: pues, tierra.
0: Claro.
3: Trágame tierra, claro, pues. ¿Qué más? ¿Qué más puedo decir allí? Terminando el partido. ¡Qué partidazo! ¡Qué partidazo! El mejor del Mundial hasta ahora.
0: Sin
3: porque
0: duda,
3: no sabemos
0: largo,
3: lo que viene.
2: Completamente.
3: Lo que viene. No sabemos. Pero ayer, les cuento algunas cosas. Algunos aspectos. Primer mundo. Respeto yo. ¡Qué país! Extraordinario. Canadá, qué país. Hermoso, bien manejado. La seguridad ante todo. ¿Cómo usted comprende que una dama se ponga en la grada y a su derecha ponga su cartera? Despreocupada de la cartera. Nadie le toca. La gente es así. La gente tiene un respeto a la propiedad del prójimo. Y eso realmente a uno le da una garantía. Qué maravilla. Pero también pecan. También en el primer mundo también pecan. A mí, me dio en realidad un resentimiento. ¿Cómo es que la FIFA abre un mercado negro que no tiene techo? 3, 4, 5 mil dólares una entrada para el fútbol. Y el estadio full, revienta y termina. El señor Infantino debe estar muy contento. Hacen la reventa FIFA oficial. La FIFA determina todo lo que pongan. No hay techo.
0: ¿Eso es en las redes sociales, Patricio?
3: Lo hacen con el aval de la FIFA.
0: De la FIFA, ya.
3: Con el aval de la FIFA. Y entonces, no puede ser así. Entonces, solamente para los de plata, pues, como decía Ernesto Albán, para el de corbata solamente, solamente para ellos.
0: Sí, así estamos resultando con el fútbol, Patricio.
3: El pueblo no va a llegar a los estadios. Pues, así como están manejando el fútbol, increíble.
0: Entrada de 3, 4, 5 mil dólares, imposible, Patricio. Imposible para
3: el pueblo. Le cuento. 83, 84. Un niño se mete a la cancha en un partido de campeonato mundial con las máximas seguridades para irle a abrazar a Cristiano. Se cruza, pues. Se va.
0: Claro, la televisión no muestra eso, Patricio. Usted no estuvo ahí, usted lo vio.
3: ¿No mostró eso?
0: No, la televisión no mostró. Nos dimos cuenta, sí, de que había una invasión, pero...
3: Pero, entra a la cancha.
0: Claro, por otra cosa.
3: Entra a la cancha.
0: No, eso no muestra la televisión.
3: ¿Y cómo entra si hay una seguridad? Vea, imposible. Me incautaron el micrófono. Andrés Tandazo, me incautaron el micrófono. No me dejaron entrar.
0: Ya, eso.
3: No dejaron entrar.
0: Eso es parte, ¿no?
3: Le explico, mi hermana, mis sobrinas, en inglés, explicándoles a los guardias, pero ellos sacaron el código de la FIFA. No micrófonos, no ya. Audífonos, no, no esto, no esto, no esto, no, no, no nos permitieron entrar. El micrófono, que no hacía daño a nadie, el celular y nada más, porque me decía Andrés Tandazo, prenda, utilice, haga igual lo que hace en el programa, hágalo en el estadio. ¿Qué van a dejar, pues? ¿Qué van a dejar? Imposible. En eso sí, le sacan del estadio. Lo más desagradable. Tres horas, escuche bien. Terminado el partido, 3 horas para sacar el carro del parqueo.
0: ¿Y eso por qué, Patricio?
3: Oiga, una congestión, pero...
0: Ah, la congestión, ya.
3: Una congestión, vea, la policía, las ambulancias, los bomberos y los vehículos, pero no hay por dónde, sin embargo, que tienen unas carreteras, unas vías de 8, 10 carriles en el centro de la ciudad. Y sin embargo, vea, nosotros llegamos a la casa a la 1 de la madrugada. Así, a la 1 de la madrugada a tomar un cafecito. Porque es imposible moverse con esa congestión. Yo digo, ¿cómo pueden hacer un desalojo de un escenario deportivo? 60, 70, 80, 90 mil personas. ¿Cómo? Ayer conversábamos en la familia. Si es que hay en el estadio 80 mil personas, ¿cuántas personas van en vehículo propio? Por lo menos, tomen cuenta, por lo menos, será 30 mil carros.
0: Por eso la congestión, pues, ¿no?
3: ¿Dónde pone usted 30 mil carros? Sí, claro. Hay las plazas de parqueo y edificios de parqueo y todo, pero ¿cómo sale? ¿Cómo sale? Después, otra cosa, punto a favor, la seguridad, mucho lote. Vea, se cruzaron 2, 3, 4 mil veces croatas con portugueses. Ni una bronca, ni una bronca, ni una bronca. Todo controlan, todo controlan. En eso sí, son impecables, impecables. No va a haber, no va a haber un par de cristianos que se trencen a puñetes. Nada de eso no hay. Eso sí es del tercer mundo. Eso sí es del tercer mundo.
0: Bueno, sucedió mundo. En este mundial, pues, ¿no?
3: Claro.
0: Sucedió en México. Mucho. Hay que decirlo.
1: Pasó, mucho.
0: Pasó, sucedió, sí, lamentablemente. Y por eso mismo los ingleses ahora están ya tomando sus precauciones. Para que pasó a ellos no les pase lo que le pasó a Ecuador, a la selección y a sus hinchas.
3: Pasó en México.
0: Sí, señor.
3: Pero aquí yo veo imposible que haya una bronca aquí en Canadá. Imposible, imposible. Bueno, tratando del particular ayer, es un negocio el fútbol, pero monumental, monumental, empezando por los boletos. Y después se comercia todo en los estadios, en las avenidas, los productos FIFA, porque se vende solamente eso, solamente con etiqueta FIFA. ¿Qué negocio para la FIFA? No es solamente las entradas a los estadios. Increíble, increíble. Llanto, llanto en el estadio, llanto en las avenidas, en los parqueos, llanto en todo el lado. Los unos por la felicidad y los otros
0: por la tristeza.
3: Trágame tierra, trágame tierra. Es que ¿quién puede comprender cómo me voy del mundial de esta manera? Después de este partido estuve siempre adelante. ¿Ah? Croacia empieza lo suyo. Después la historia de Cristiano. Después la participación del árbitro. Posición adelantada. Y esto. Extraordinario, extraordinario. Todo lo que ocurrió ayer, por eso digo, voy a conversar con mis compañeros hoy y les voy a preguntar, ¿es este el mejor partido del mundial hasta ahora?
0: Sí, sin duda. Sin duda, Patricio.
2: Sí, sí.
0: Sin duda.
3: No sale un rival para este partido.
0: No, hasta el momento.
1: La verdad que no, así de la forma como se dio ayer ese partido, no. No. Han habido partidos muy buenos, ojo, hay que decirlo. Muy buenos partidos, pero excelentes. Con muchas emociones, por ejemplo, Alemania-Paraguay, pero solamente lleno de emociones, nada del tú a tú. Lo que pasa es que ayer fue el tú a tú. Yo doy, tú das. Yo propongo, yo respondo. Y vamos, y a jugar el partido de tú a tú.
3: Como el boxeo, Diego Sánchez.
2: Portugal,
3: izquierda. El otro responde con la derecha. Y así estaban, pues.
2: Patricio, Portugal está haciendo muy buenos partidos. A Colombia igual le hizo un buen partido. Está dando espectáculo Portugal.
1: Sin ser así, un partido muy emotivo también de estos 16avos fue el Bélgica-Senegal. Lo que pasa es que Senegal no pudo rematar y Bélgica remontó y al final se volvió un partido de muchas emociones. Ojo, lo que
0: también
1: estoy diciendo,
0: hubo emociones.
1: De muchas emociones.
0: También hubo emociones.
1: Pero no hubo el toma y responde, el toma y daca, uno a uno, no hubo. Ayer hubo una acción en una área, en la otra también había, y de buenas hechuras, y que el arquero y que el defensa tenía que extremarse. No, ayer el de ayer, para mí el de ayer, hasta ahora es el mejor partido.
3: Una de mis sobrinas me hace reír porque me pregunta, Ñaño Patricio, ¿por qué no jugaron los ecuatorianos así? Me pregunta a mí de lo que estaba pasando. ¿Cómo va? Ataque el uno, responde el otro, ataque el uno, responde el otro, izquierda, derecha, ¿por qué no jugamos así? Decía. Me preguntó, digo la verdad es que...
0: Vaya usted a saber, ¿no? ¿Qué
3: claro,
0: habrá pasado?
3: Claro.
0: ¿Qué
3: claro,
0: habrá pasado?
3: Claro. Porque nosotros tenemos más fútbol del que hemos demostrado en este campeonato mundial.
0: La
3: tenemos más.
0: No, el nivel de la selección con el que se presentó en México no es, Patricio. El nivel no es superior. El nivel es el que jugó contra la selección de Alemania. Ese es el nivel.
3: Tiene razón. Otra sonrisa, señor Majarrés. Dice Andrés Tandazo. Tiene que traerme una nota de croato, de los croatas, y una de Portugal.
0: Ya.
3: Y los croatas, ¿qué hablan? ¿Qué hablan, señor Macarres?
0: Los croatas. ¿Será el idioma croata?
3: Croata. Sí. Sí, señor Macarres.
0: Aunque el inglés es universal, ¿no?
3: Universal. Bueno, con Portugal logramos una nota. Ya le digo, con el problema de ir a dejar el micrófono en el vehículo, porque no dejaron entrar al estadio, no permitieron. Después no pude ya pues regresar al parqueo, y entonces ¿qué tuve que hacer? No tenía micrófono, pues, y me deja recomendado Andrés Tandazo: haga esto y haga esto y haga esto. No pude hacerlo. De pronto algo logré. A las 12 de la noche le dije al pintor, dame asiento, edítame esta nota, a ver si salgo, porque está bien bajo, el volumen está muy bajo, no sé qué habrá pasado, pero así rescatamos en la salida del estadio. Con Portugal, una nota, podemos hacerlo, vamos a encontrarnos en este día especial para Tungurahua, para Radio Centro también.
0: Es un día especial.
3: Papalucho hoy, un maestro. Le escribí muy temprano y le dije: papá, orgullosos todos en Radio Centro de usted. Usted no está buscando que le hagan un homenaje. Al contrario, se lo merece. Y eso, así tienen que ser las personas de bien. No estar, tratar de conseguir una medalla con la política, con los amarres y con esto. No. Esas situaciones, esas demostraciones de admiración, se las ganan en buena ley, Papalucho. Un día muy especial para Radio Centro. Muy bien, vamos a escuchar la nota. David, ¿cómo se llama? Le pregunté. David, dije, después me friego porque si es que tampoco va con el español, pero mucho, sí. Al contrario, encontramos precisamente quienes nos dan algunos de los sentimientos de este partido, de este partidazo. ¿Qué más le puedo decir?
0: ¿Qué más se puede decir, Patricio? ¿Qué más podemos decir de un encuentro jugado, pero de principio a fin, el mejor partido del Mundial?
3: ¿Qué partidazo?
0: ¿Qué partidazo? ¿Qué partido nos regalaron ayer?
3: Micrófono de Radio Centro, micrófono del celular, o ya no vale mi celular, pero no tuve micrófono, porque lo primero que Andrés Tandazo me dijo: utilice el ring, con ese haga, y entonces ya, bueno, después del partido. Señores, aquí en Toronto, Canadá, tenemos el gusto de haber estado en el partido Portugal-Croacia. ¿Qué más vendrá en el campeonato mundial? Radio Centro.
4: Se ha jugado el partido que yo considero hasta ahora, hasta la corona, el partido más importante de este campeonato mundial. Por toda la expectativa, Cristiano Ronaldo, Modric en el otro lado, en el mundo entero la expectativa había así. Yo conversaba con los compañeros de la radio y les decía: va a ser un partidazo. Y en efecto, no nos equivocamos, un partidazo. La gente todavía está saliendo del estadio, pero contando para unos lágrimas de felicidad, para otros lágrimas de tristeza. Tenemos un portugués.
5: Sí.
4: ¿Cuál es tu nombre?
5: Mi nombre es David.
4: David.
5: Sí.
4: Ven más cerca. Aquí entonces. A ver, David, ¿me vas a decir? Vamos. ¿El resultado fue justo, triunfo de Portugal?
5: Sí, yo pienso comienzo la primera parte del juego, Portugal estaba encima, pero en la segunda parte durmieron un poco, pero Croacia fue 1-0. Pero lo votamos, luchamos y queremos jugar, ganar, y al final del juego ganamos.
4: Dieron la vuelta a un partido que parecía que se iba.
5: Sí.
4: La sorpresa como estaba llegando en el estadio. ¿Qué partido de ida y vuelta? Los goles, las
6: decisiones, goles. Las decisiones arbitrales.
7: Sí.
6: Fue offside.
7: Sí.
6: Fue gol. No fue gol. Todo eso, ¿cómo vivieron ustedes con la camiseta de Portugal?
7: Yo, la final se fueron un gol de Croacia, la 2-2. Pero estamos todos tristes, abajo las dimensiones, y, pero la VAR sí fue a la video y dice offside. Pero toda la gente con mucha alegría, todo. Pero muchos goles de offside, muchos goles de VAR, no fue contada, pero qué juego. ¿Qué juego?
6: ¿Será el último campeonato mundial para Cristiano Ronaldo?
7: Nunca sabe.
6: ¿No sabe?
7: Nunca sabe, pero 41 y está jugando más y más y más. Yo pienso que sí, pero nunca sabe. Él era una persona que siempre quiere ganar, quiere más. Y nunca sabe.
6: Tú serías asistente del técnico de Portugal, ¿le convocarías para la próxima Copa del Mundo?
7: Yo me pienso no, pero yo me amo mucho Ronaldo, todo creciendo para la Nacional de Portugal, y se hace mucho, Portugal no puedo hacer nada sin él, y, pero en la próxima del Mundial yo me pienso no, pero nunca se sabe, mucho gracias a Ronaldo, todo creciendo por Portugal, y siga.
6: Mucho carácter del jugador, le anulan el gol. Poco le faltó para llorar en la cancha,
7: sí.
6: Pero luego de eso, el penalti, y él toma la pelota,
7: sí.
6: Por eso digo, carácter de Cristiano Ronaldo,
7: sí.
6: Va y él con la seguridad anota, y allí empieza la victoria de Portugal.
7: Y se que yo dice, él es una persona que quiere jugar, que quiere hacer la mejor de toda la persona, se quiere marcar, quiere ganar por el Nacional. Y esa persona que es.
6: Gran rival Croacia, gran rival. El partido sale bueno porque los dos hicieron un partidazo.
7: Sí.
6: ¿Sí? ¿Está bien?
7: Los dos. Croacia jugaron muy bueno, pero la Portugal en el fin del juego quiere más. Quiere mucho más. Y vamos a ver por el resto del Mundial se va a ganar a Portugal. Vamos, Portugal.
6: ¿A dónde va a llegar Portugal en este campeonato mundial?
7: Yo quiero a final.
6: ¿La final?
7: Yo quiero la final. Vamos a Argentina y a Portugal.
6: ¿Sí,
7: Messi y Ronaldo. La final.
8: Ronaldo, sí.
6: ¿Quiere una final ante Argentina? ¿Cristiano con Messi?
7: Yo quiero. Va a ser un juego, la historia, un sueño, un juego sueño. Va a ser un juego bien bueno, pero yo solo quiero Portugal llegar al final y ganar. No importa quién es, pero yo me prefiero al
6: Un abrazo para Ecuador a través de Radio Centro,
7: sí.
6: La radio de toda la vida.
7: Muchas gracias, Ecuador. Yo me amo Ecuador mucho. Mi novia es de Ecuador. Y vamos a Ecuador para la próxima Copa del Mundial. Y te amo mucho. Te amo mucho, Ecuador.
9: ¡Portugal!
6: Con una sonrisa, quiere una final, quiere una disputa de la Copa del Mundo con Messi, Cristiano con Messi. A ver, les pregunto, a ver, Diego Sánchez, ¿Cristiano o Messi?
1: Primero, bueno, es un anhelo del hincha y está bien, y sería espectacular para la gran mayoría de aficionados del fútbol. Después no se va a dar, va a haber un choque, si es que se da ese choque, será en semifinales. Y si usted me pregunta ahora, viendo ya los partidos, viendo el desempeño en el Mundial, no Cristiano ni Messi, yo voy más a lo global, Portugal o Argentina, yo creo que Portugal podría ganarle. Ahora, si usted me dice la comparación de la vida y de la trayectoria, Cristiano o Messi, Messi gana por el campeón del mundo, y después en la vida los dos han logrado todo, han ganado absolutamente todo. Entonces,
10: sí.
1: Van
10: son
1: por ahí.
10: Dos cracks.
1: Pero si me pregunta la actualidad, Cristiano o Messi, yo acompaño con la selección y creo que Portugal podría dar ese golpe en una hipotética semifinal semifinal si llega a darse. Es el único choque que podría darse, pero en semifinal, Patricio.
0: Aunque ayer Croacia le desnudó ciertas falencias defensivas.
1: Es que defensivamente tiene sí. a Veiga, que es muy lento.
0: Sí.
1: Que es muy lento.
0: Y
1: entonces,
0: mano,
1: por ahí tiene algunos problemas.
0: Sí.
1: Algunos problemas. Pero Argentina tampoco es el todopoderoso. Pues.
0: Claro,
1: tiene
0: claro.
1: también sus falencias. Lo que pasa es que Argentina, y sin desmerecer, no se ha enfrentado a una potencia. No se ha enfrentado a una Croacia, por ejemplo. No se ha enfrentado. Y Portugal tuvo uno más en la fase de grupos. Tuvo un buen rival. Colombia.
0: Frente a Colombia.
1: Que no es potencia, pero es bueno. Discúlpeme nomás los argentinos y todos los que aman a Messi, pero Argentina por ahora ha enfrentado a Argelia, a Austria y a Jordania. Y hoy le toca a Cabo Verde. Entonces, no es esa todopoderosa. Argentina también le criticaron, ganaron y todo, pero le criticaron porque el funcionamiento no es el mismo del 2018. Pero si usted me pregunta hoy por hoy, Messi, Cristiano, yo acompaño con las selecciones y creo que Portugal podría ganar.
2: Ahora, Patricio, el camino yo le veo durísimo para Portugal.
1: Portugal
2: tiene
1: durísimo.
2: Que enfrentar a España, que hasta ahora no le hacen un solo gol.
1: A España.
2: Claro, tiene una marca el arquero de España, tiene marca los defensores de España. Y después, Patricio, podrían enfrentarse en las semifinales a Francia. Mire, ese es el camino que tiene Portugal.
1: Y Francia no se choca.
0: Estados Unidos y Bélgica.
1: Y Estados Unidos.
0: El ganador de Estados Unidos y Bélgica.
2: Pero yo digo, y en cuartos. Pero yo estoy hablando de semi.
1: No. En la semi
6: no,
1: habría un Francia, perdón, en la semi, un Portugal-Argentina. Y solamente una final podría ser Francia-Portugal. Solamente una final. Pero el camino de Portugal es este es el más complicado. Digo, cada partido es complicado. Estuvo contra Perú, contra Colombia para definir el grupo. Tuvo contra Croacia en 16avos. Tiene contra España en octavos de final. Entonces el camino sí es más complicado el de Portugal. Argentina, no digo que todo es fácil, pero Argentina, si me ponen a elegir a mí como selección entre Jordania y Colombia, yo quiero mil veces Jordania. Después en el partido, en los 90 minutos, pase lo que pase, pero en la previa yo quiero Jordania. Entonces, por ahí también hay que ir analizando un poco. Claro, no estoy defendiendo a nadie, ni a Cristiano, ni a nada, pero yo digo que los caminos hoy por hoy no son tan parejos, pero si vamos a un choque de selección a selección, Portugal no está distante de Argentina.
0: Argentina juega frente a Cabo Verde esta fase. 16avos. Y después se enfrentará al ganador de Australia y Egipto.
2: Exacto.
1: Ese era en octavos. En cuartos, si todo va de forma normal, aunque en el fútbol no hay normalidad ni lógica, después en cuartos se podría enfrentar a Colombia.
0: Exacto. Colombia o gana, ¿no?
1: Exacto.
0: Colombia gana o Suiza, gana, que ya está
1: Suiza, que ya está clasificado.
0: Así es.
1: Y en semi podría ser Portugal, pero Portugal tendrá que quemar tantas etapas y pasar a una candidata, porque España, con todo y todo, sin empezar bien, pero España sigue siendo candidata, tendría que pasar a una candidata para llegar a semis y para enfrentarse a Messi con Argentina.
6: No le cierran la puerta a los grandes: España, Francia, Inglaterra, Portugal. ¿Cuál otro? El póker de ases.
1: De los
6: otro así, candidato.
1: Yo creo que
2: Marruecos puede dar la sorpresa.
1: Yo creo que candidato, no sé si para el final, pero ojo que Marruecos, está bien lo de Patricio Freire, porque ojo que Marruecos llegó a ser semifinalista y prácticamente tiene la misma selección del Mundial anterior,
0: 2022.
1: Y jugó contra Croacia, y Croacia cambió un poco, pero mantiene la base y la ideología sobre todo. Y Croacia, mire qué partido le hace ayer a Portugal. Entonces Marruecos podría estar ahí, sin ser un candidato fijo, o por lo menos que cuando le preguntan a uno, no aparece Marruecos en primera fila, pero por su poderío podría también estar en esa consideración. Francia, Marruecos, por ahí también España, Argentina obviamente, y un peldaño más abajo, Brasil, porque Brasil no está jugando bien.
0: Especialmente Brasil por la historia.
1: Sin embargo, es Brasil.
0: Es Brasil.
1: Inglaterra.
0: Es Brasil.
1: Y no le descarte a un Noruega. Todos apuntan a Noruega de Haaland.
6: ¿Tiene gol?
1: Pero tiene equipo. Este Noruega de Haaland tiene equipo. Y uno también, sin ver esta selección así ya como ahora en el Mundial, uno decía, Haaland y por ahí, Odegaard y por ahí, a ver, pero Haaland tiene a Odegaard, tiene a Ødegaard, tiene a Sorlo, tiene a Nusa, que son jugadores que complementan a Haaland. Este Noruega no va a ser una selección fácil, la verdad, no va a ser. No será campeona, pero no será una selección fácil de dejar en el camino.
6: Pregunta durante toda la semana, ¿qué hay de verdad, dice, que se va a repetir el partido de Ecuador con México? No. Y hasta le ponen el estadio. En Estados Unidos se tiene que jugar el partido.
0: Ya, en este momento nosotros ya no tenemos ni selección, señor Mantillo, ni seleccionador.
6: Pero le ponen en las redes con la firma del señor Gianni Infantino.
1: Pero eso, claro, en las redes se puede hacer
0: eso, no es cierto.
6: Empapelan,
0: lo que
6: empapelan.
0: Se está publicando no es cierto.
1: No es cierto. Y hay uno hay que tener cuidado. Uno hay que decir, eso no es cierto. Con cualquier computador usted puede hacer maravillas.
0: Claro, pues.
1: Pero eso no se va a dar. En ningún, así comprueben y todo lo demás de, que amenazaron. Y, no se va a dar.
6: No hay.
1: ¿Cuándo ha visto usted que han jugado un partido que ya fue decidido? ¿O han vuelto a jugar?
0: Claro, imagínese.
1: Nunca en la historia del fútbol. No se va a dar. Entonces uno tiene la responsabilidad de decir acá en el campo, no se va a dar. Ayer me preguntaron, pero varios hinchas, al mensaje, al personal, si se va a jugar, cuándo se va a jugar, pero ya dicen, hoy nomás en la mañana, un amigo me dice, ¿y cuándo se juega el partido México-Ecuador? Digo, eso ya no se va a dar.
0: No, eso ya
1: eso
0: no
1: se va a dar. Eso no se va a dar. No se dejen guiar de lo que circula en las redes sociales, porque usted sabe que con una computadora se puede hacer maravillas ahora en la actualidad.
6: Danilo Navarrete, la nota con el portugués, hablando del partido de ayer, quedó en la retina de los hinchas, este es el mejor partido hasta ahora de este campeonato mundial. ¡Qué partidazo! ¡Qué partidazo! ¡Qué partidazo! ¡Qué espíritu! ¿Cómo se van buscando la puerta rival? Nos faltó eso. Nos faltó codicia, entrega, sacrificio, incluso amor propio. Amor propio.
0: Algo pasó, pero el nivel de Ecuador frente a México no es el de la selección nuestra. Algo habrá
6: pasado. Estamos de acuerdo.
0: Algo pasó.
6: Estamos de acuerdo.
0: No sé qué, pero algo pasó, Patricio.
1: Fácil. El director técnico nunca le dio una identidad.
0: Sí, puede ser, por allí.
1: Para mí, el director técnico involucionó a esta selección. Y se acabó. Para mí, después, que las amenazas, que las pirotecnias, que los cánticos, eso queda en un segundo plano. La verdad que Ecuador no jugaba bien desde eliminatorias, no jugaba bien desde amistosos y no jugó bien en el Mundial, excepto esa mancha buena, ese partido frente a Alemania, que creo yo que los jugadores de ahí sí dijeron, esta es nuestra oportunidad de ir, porque si no, terminaba en un fracaso total. Es un fracaso. Pero si no ganaban a Alemania, era un fracaso total.
0: Absoluto.
1: Absoluto.
0: Absoluto.
6: Así ocurre. Así ocurre. Son los retos, los desafíos de cada una de las selecciones. Cada selección quiere llegar lo más alto. Lo más alto. Y eso nos duele, que no mostraron nuestros jugadores esa ambición. No hubo una ambición de tenemos que llegar, tenemos que llegar, tenemos que llegar a la cima. Le invitaron en la radio a Iván Vallejo. Si es que se están quejando que el sol, que la temperatura, que el césped, que esto, no llegamos. Dijo Iván.
0: Sí, sí, clarito lo dijo.
6: Le entrevistó Rusia Macarrés.
0: Sí, clarito lo dijo.
1: Porque Iván Vallejo dijo, hay que ponerse en la vida el reto de voy a lograrlo. No el voy a intentar lograrlo. Que es muy distinto.
0: Ese mensaje lo dijo.
1: Es muy distinto. Voy a lograrlo y sin excusas, y sin nada, y llego. Voy a intentar. Bueno, intenté, pero no pude y me regreso. No. Ahí nos dejó un mensaje clarísimo, y no solamente para el fútbol, sino para la vida. Lo de Iván Vallejo. Y claro, usted sabe, Patricio, y ahí me incluyo yo, porque yo soy el primero, de que el ecuatoriano es, pero campeón del mundo para poner pretextos. Llegué tarde. Lo que pasa es que el tráfico, lo que pasa es que el perro se me cruzó, lo que pasa, pero nunca digo yo, Yo no me levanté rápido, no pude llegar por tal cosa, por tal cosa, por tal cosa, que fue mi error. Pero siempre pongo pretextos. Que en el semáforo no cambió rápido. Que el tráfico, que la lluvia. Entonces, los ecuatorianos somos, pero campeones del mundo, ahí sí nos tienen que dar la copa, en poner pretextos y buscar a terceros como culpables de nuestros errores.
3: Es verdad, es verdad, es verdad. Nos enseñan en la escuela, cuando el profesor atrasado le pregunta, ¿por qué te atrasas? Porque vengo corriendo, profesor. ¿Por qué te atrasaste? Porque vengo corriendo. Así pone.
1: Claro, exactamente.
3: Desde los chiquitos.
1: Es la broma, ¿no? Sí.
3: Claro, siempre hemos respondido así.
2: Porque
3: nunca eres atrasado.
2: No, pues Patricio, el meme que sacan antes de enfrentar a la selección de Alemania. Dice, ganamos a Alemania porque los ecuatorianos siempre dejamos todo para la última hora.
1: Claro, porque yo no he escuchado, yo no lo he hecho, y yo no lo he hecho, y el que lo hace, felicitaciones. Porque yo no he escuchado decir, me atrasé por tal cosa. Discúlpeme, yo cometí el error, me atrasé. Digo, estamos poniendo un ejemplo, ¿no? Siempre hay un pretexto.
3: Que el bus, que esto,
1: exacto,
3: que esto,
1: siempre
3: que
1: hay
3: esto,
1: un pretexto que sí, yo verdad. No salgo como culpable. Para poner uno. Y después podemos poner muchos, muchísimos ejemplos más, ¿no?
2: Cultura que todavía no lo hemos cambiado.
1: No lo hemos cambiado. Y somos ecuatorianos.
3: Sí, ¿no? Sí. Hemos recibido una decepción. La selección, lamentablemente, decepcionó. Decepcionó. Yo le ponía mucha atención cuando Diego Sánchez, al día siguiente del partido con México, dijo muy claro, en relación a la participación de nuestra selección. Dice él, y yo también estoy en la misma vereda, tenemos jugadores. ¿Pero qué hicieron esos buenos jugadores en el partido con México?
1: Nada, nada, ¿ah? Nada,
3: ¿qué pasó?
2: Nada,
3: ¿qué
2: nada,
3: pasó?
2: Nada,
3: sí tenemos nada, jugadores, sí. Por eso estamos decepcionados. Tenemos jugadores,
1: pero si lo acabamos,
3: tenemos jugadores,
1: Patricio,
3: pero ¿dónde está el resultado?
1: Claro, pero si lo acabamos de demostrar en el partido anterior, hace 4 días atrás, que sí podemos. Sí, tal vez, si volvemos a jugar Alemania contra Ecuador, no vamos a volver a ganar, pero le hicimos partido. Y un Alemania, ojo, que fue con los titulares, a lo mejor distendidos y ya clasificados, pero fue con los titulares. Lo acabamos de demostrar hace 4 días, y resulta que después, cuando nos toca México, 16avos, nos chorreamos. Muy pasivos, no nos encontramos, sin identidad, no fuimos nosotros. Lamentablemente, no fuimos nosotros.
3: Desconocidos.
1: Desconocidos.
3: Desconocidos. La verdad que yo les desconocí, por lo que estaban jugadores que no eran realmente de cuerpo entero. No ocurrió. Después ya están aceptando los jugadores de la selección ecuatoriana, que es una verdad, les faltó. A ellos les faltó. Que la culpa tiene Becasese, todo le endosan. ¿Y los jugadores en la cancha qué hicieron en el partido con México?
1: Eso también es otra cosa, ¿no?
0: Es otra cosa también.
1: Porque los mismos jugadores, no es que Becasese entró a hacer los goles pues con Alemania. Los mismos jugadores respondieron en la cancha. Y los mismos jugadores, los mismos, porque fue incluso el mismo 11, ni siquiera para decir hubo un par de variantes, no aparecieron, fueron fantasmas frente a México.
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6: 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Y le voy a saludar a don Bolívar Olaya Usisorieta.
8: Feliz cumpleaños, don Bolo.
6: Hoy mismo, sí, señor Bolívar.
8: Feliz cumpleaños.
6: Hoy, cumpleaños, pues.
8: Claro, saludos. Feliz cumpleaños, don Bolo.
6: ¿Qué le desea a usted?
8: Dios quiera que le dé salud y que le dé muchísimos años más de vida, don Bolo.
6: Es lo mejor que Dios le puede dar, la salud.
8: Sí, señor.
6: Nada más. Ni la plata, ni las cuentas, ni esto otro. Lo mejor que Dios le puede dar al Bolo, la salud.
8: Salud, salud.
6: Salud. Y bienestar.
8: Exactamente.
2: Allí comienza todo. Patricio Olaya también se suma para el saludo.
6: Claro, pues, ¿cómo no? La familia.

0: atrás, bajo de la manga.
1: Siempre, siempre.
0: Siempre, pues.
1: El pintor conoce bien de música, pues.
0: Por eso le estoy diciendo, saludando al compañero que hoy está de cumpleaños, señor Manjarres. Hoy dice don Patricio Andaluz: tenemos las posibilidades, el amor al fútbol, queremos estar en las finales. Hay personas que preguntan, ¿tiene tickets? Claro, pues.
1: Claro, claro. Don Patricio, claro. Tiene tickets para todo el mundo.
0: Las semis y las finales.
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0: ¿En qué contando con la final, lógicamente?
1: Claro, claro, mira, sí. Son 8 de octavos, 4 de cuartos, 12. 2 de semifinal, 14. Final y tercero, 16. Y más 3, 19 nomás. 19 nomás. Ya haciendo cuenta en los dedos. Porque hoy día solo faltan 3 de los 16 avos de final, pues. Y después ya. Ya.
2: A ver, el partido Australia, Egipto es el partido 88 de este campeonato mundial.
1: Yeah. 88. ¿Y son 104?
2: Claro, claro. Es el 88 el partido. El
3: con que los deditos.
2: Hoy a la 1:00 p.m.
3: Con los deditos.
1: Con los como en la escuela.
3: Así, señor.
1: Una corrección nada más, y ahí sí yo me equivoqué en el camino. Sí se puede dar una final Portugal-Argentina. Sí se puede dar una final Portugal-Argentina. Ya con Patricio Freire acá estamos revisando la tabla. Él viene todos los días con la tabla en mano. Y en verdad ahí sí...
0: No, el cuadro el sería. Cuadro. El cuadro, porque están las siembras a los costados y viene el camino.
1: Exactamente.
0: Octavos, cuartos, semis,
2: en fin. Ni Infantino ha de tener los documentos que tiene el Pachincha.
3: No, pues Patricio, no, pero dijo portugués.
0: Patricio, usted dijo una gran verdad el otro día. Va a ser un finalista sudamericano, porque en la otra siembra están los europeos.
1: A no ser que Noruega dé el campanazo o Inglaterra, ¿no? Exactamente. Que están en la parte de los sudamericanos. Ya. Son los dos más fuertes. Que están en la parte de los sudamericanos. En el otro lado está Francia, está España, está Portugal, de los más fuertes también, está Marruecos. Está
0: pero
1: Marruecos
0: lo más probable que la final sea un sudamericano con un europeo, lo más probable.
1: Lo más probable. Ahora, mire.
3: Como dijo ayer David, dijo ayer, Argentina, Portugal.
1: Vamos a
3: así
1: ver.
3: Quiere.
1: Podría.
3: Quiero con ser, Messi, dijo. Sí.
1: Puede ser.
3: Quiero la final con Messi.
1: Y mire que Argentina, si vamos por ese camino, debe dejarlo a Colombia, hasta ahí estábamos bien. Y después, podría ser Brasil. Podría ser Brasil.
2: ¿Quién es?
3: Si es nunca le borre a Brasil. Nunca, señor Diego.
1: No, para nada. Yo siempre le pongo ahí a Brasil. Es más, yo soy más verde-amarelo que... Que celeste blanco.
0: Y Ancelotti, ¿qué será? Ancelotti siempre en el segundo tiempo resuelve el tema. Eso
1: manera.
0: Hacía con el Madrid y ahora está haciendo con Brasil.
1: Claro. Miren, en esa parte del camino está Brasil y Noruega ya para enfrentarse. El ganador se enfrentará al vencedor de México e Inglaterra. Y para ese entonces ya estaremos en semifinales prácticamente. El ganador de todo ese cuadro que acabo de describir estará en semifinales. Habrá un semifinalista de este bloque. Y claro, del otro lado está Argentina, Cabo Verde, Austria, Egipto, Suiza, Argelia, Colombia y Ghana. Hoy hay buenos partidos, sobre todo los de los sudamericanos, Argentina, Cabo Verde. Ojo que Cabo Verde puede no clasificar, que es lo más probable, pero yo creo que sí le va a dar algo de pelea a Argentina.
2: Le va a dar guerra.
1: Que es porque es un equipo muy físico. Sí, y en el otro... no sé si están las fuerzas parejas, creo que sí, creo que se acercan. El Colombia gana. Ghana también tiene lo suyo. Estos africanos tienen lo suyo. Lo que no han tenido es la fuerza para poder rematar o la jerarquía para rematar partidos. Pero todos los africanos le han hecho partido a sus rivales en las llaves.
3: No le deje afuera a Francia.
1: No.
3: Francia, no le descalifique.
1: No. Francia está ahí.
3: Francia es un grande. Francia es un grande.
1: Para mí, Francia va a ser finalista.
3: No, yo también tengo en cuenta además, Francia con.
2: Francia tiene un equipazo, Patricio.
3: Hagamos una polla entre nosotros, la final. Francia versus Brasil. Ta-ta-ta-tan.
1: Qué buena polla.
3: Sí. ¿Usted está en desacuerdo?
1: No estoy en desacuerdo, me gustaría muchísimo, me gustaría que gane Brasil, pero yo creo que el camino de Argentina es mucho más viable. Yo creo que Argentina-Francia, me parece, se va a repetir la final del Mundial anterior.
3: ¿Es Lechón el seleccionado argentino en el asunto del sorteo?
1: Del sorteo, claro. Con Jordania,
3: siempre.
1: Con Austria, con claro. Argelia y ahora tiene que a Cabo,
0: con
1: Verde.
0: Cabo Verde.
1: Y si pasa de eso, tiene a Australia o Egipto.
2: Exactamente.
1: Vea. Ninguno de esos combinados han sido protagonistas en los mundiales. Ninguno.
0: Y si pasa eso, posiblemente en cuartos de frente a Colombia.
1: A Colombia. A Colombia.
3: Así no va a ser la
1: Colombia o Ghana.
3: Doctora Michelle Ogana, Rosales. Sí. Señor Bajarres.
2: La retinóloga número uno del Ecuador.
3: Dice que la sobrina no ha llegado ayer. ¿Qué ha pasado, pues?
2: Bueno, algunas situaciones de fuerza mayor, señor Mantilla.
3: Tiene que ratificar, claro, el turno que ya lo logró, pues.
2: Claro, claro.
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2: Reagendar.
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0: 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Le paso el contacto, pues.
1: Por favor, señor Mantilla.
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0: Y así estamos. Y así estamos, señor Macarrón.
1: Sí, señor. 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
1: Un abrazo,
0: saluda
1: Sergio.
0: A Tungurahua. Saluda a Tungurahua.
1: Sí, señor.
0: Y dice, por favor, señor Manjarres, tres races por Tungurahua.
1: Ras, ras, ras, Tungurahua.
0: Claro, pues, claro.
1: Sí, señor. Hoy claro. Estamos de aniversario.
0: Claro, pues, un día muy especial para la provincia de Tungurahua.
1: Sí, señor. Un día muy especial.
0: La mejor provincia ecuatoriana. Aunque lamentablemente no es la más atendida.
1: Eso sí.
0: Debe ser la menos atendida.
1: Y por siempre.
0: Vea, lo digo con todo orgullo, la mejor provincia de Ecuador, Tungurahua, pero la más desatendida, lamentablemente.
1: Y por siempre.
0: Lamentablemente.
1: Por siempre, nos han desatendido.
0: Pero vuelvo con usted. tres rases por Tungurahua.
1: Ras, Tungurahua.
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0: La vida te cambia en un segundo. Por eso, ama, perdona y agradece hoy. No sé si estamos repitiendo el texto, pintor. Casi a la una de la madrugada, hoy, estábamos en contacto coordinando un par de situaciones para Centro Deportes. Y me decía el pintor, entre otras cosas, comento en voz alta, me decía el pintor, ¿hay programa mañana? Yo le digo, pero pintor, te pregunto a ti, por favor, ¿hay programa viernes? Me dice, hay transmisiones fuera de estudio, está la cartelera. Le digo, pintor, por favor, ¿tenemos programa o no? A la final nos despedimos y no supimos si es que tenemos o no tenemos programa. Así nos ocurrió, nos pasó con el pintor. Pintor, presenta entonces enseguida la canción para hoy.
4: Con mucho gusto, licenciado, se viene desde México Javier Solís con esta canción que se llama Obsesión, aquí en Radio Centro.
0: Ah, amor es el pan de la vida. Adelante, señor pintor, el pensamiento del día.

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1: Mañana con 35 minutos en el programa Centro Deportes. Vamos a tener dos invitados especiales, Pachencho, Diego. Lamentablemente la salud de Juan Francisco Muletaler está deteriorándose cada vez más.
2: Qué lástima, sí, es un problema muy delicado.
1: Se está preparando un hornado solidario. Bueno, se han unido los amigos del fútbol y precisamente de eso vamos a conversar un poquito más adelante con Rodolfo Abalde y con el príncipe Miguel Ángel Russo. 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
1: Las 9:40 en el programa Centro Deportes. Hágalo pasar, por favor, Pachencho, a nuestros dos invitados al programa de esta hora, porque tenemos que ser solidarios. Y tenemos que ser solidarios con un hombre que nos dio muchas alegrías, muchas satisfacciones. El Conejo Juan Francisco Muletaler, no sé si fue en 1981, cuando llegó al fútbol nuestro y debutó en un partido de Copa Libertadores de América allá en la ciudad de Guayaquil. Ya vamos a conversar con Miguel Ángel Russo, con Rodolfo Abalde sobre esta situación. Y después no solamente fue técnico universitario, hizo historia acá en el fútbol ambateño porque también se vistió con la camiseta del representativo de Macará. Jugó también, recuerdo, en el equipo del Deportivo Quevedo. Y bueno, tuvo un largo recorrido. Bueno. ¿Y qué decir a nivel internacional? La selección uruguaya, Danubio allá en Uruguay. Y bueno, el Conejo, hemos dicho siempre, uno de los grandes que arribaron acá al fútbol y se quedó con nosotros. Príncipe, ¿cómo está? Un gusto, buenos días, bienvenido al programa Centro Deportes.
4: Bueno, buenos días a todos los escuchas de Radio Centro. Un agradecimiento muy grande por darnos esta oportunidad.
1: A ustedes gracias, Príncipe, porque ustedes son históricos de nuestro fútbol.
4: Darnos esta oportunidad en un momento tan difícil como atravesamos.
1: Sí, señor.
4: Como tú decías anteriormente, con Juanito. Y bueno, ahí estamos. El sábado tenemos un programa como de un hornado solidario a favor de Juanito. Y si quieres te doy todo el detalle.
1: Sí, por favor, es que ¿sí? Para eso les hemos invitado, Príncipe.
4: Ya,
1: para
4: ya,
1: que nos
4: den
1: a conocer todo el detalle.
4: Entonces va a ser, como digo anteriormente, un hornado solidario a favor de Juan Francisco Muletaler. El precio va a ser de $3.50 y se subastará una camiseta original de Peñarol de Uruguay, firmada por Juan Francisco Muletaler, una camiseta del Macará, una camiseta del Club Técnico Universitario, artistas. Nos acompañará el ingeniero Pancho Suárez, Ernesto Chente, el hijo de nuestro amigo Moscoso, Enrique Moscoso, y Kiki
2: Surrey. Kiki, ¿sí? Moscoso, el mismo, sí.
4: Es el mismo, ¿no?
2: El mismo.
4: Va a ser el 4 de julio a las 9:00 en adelante. Pío Baroja y García Lorca, esquina Miñarica, frente a los Pinchos de Miñarica 1. Gracias por tu apoyo y esperamos tener, como dije, Juanito es una persona muy querida en Ambato. Y esperamos el apoyo de...
1: Y hoy nos necesita, hoy nos necesita. Rodolfo, buenos días.
5: Buenos días.
1: No le pregunto cómo está porque... Y yo sé el sentimiento de ustedes. ¿Y no, cuánto lo quieren a Juan Francisco?
2: Deberían estar con otro talante, ¿no? Por
1: sí,
2: lo que
1: por
2: vivimos, por el
1: por
2: Mundial,
1: supuesto.
2: Por tantas cosas, pero hoy están preocupados,
1: sí,
2: más por el amigo, por la salud del amigo.
6: Totalmente. Antes que nada, un gusto a ustedes, que siempre nos están apoyando. Eso es lo más importante, igual que mi querido Patricio y todos los que están en el panel. La verdad es que es muy duro.
1: Durísimo.
6: Tú recién
1: durísimo.
6: Decías una cosa... Yo me crié con Juan porque yo vi del barrio en el año 80 jugamos en Peñarol juntos. con el Pato La Salvia. Y realmente lo hicimos. No nos conocíamos casi mayormente porque siempre teníamos que ir y venir y no estábamos. Me fui a Estados Unidos y se fue a Estados Unidos. Me vine a Ambato, se vino a Ambato. Y yo le decía, ¿me estás siguiendo? Yo lo quiero mucho, lo queremos como un hermano, sí, pero sí. Es un amigo, un hermano, un gran ser humano. Y como jugador de fútbol, dejémoslo ahí, estamos hablando de ser humano. Yo lo quiero mucho. Y como decía Miguel, ¿no? Indudablemente estamos en esta situación muy, pero muy difícil muy, para nosotros. Muy, para todos aquellos que lo conocen, muy Pachencho, para toda aquella gente que realmente lo vio siempre con su sonrisa. Solamente digo una cosa, está muy, muy, muy difícil la situación. Solamente que baje Dios, le ponga la mano en la frente y diga, levántate y anda. La verdad.
5: La verdad.
6: No se puede decir, sí. Pero ya la gente entenderá, ¿no es cierto?, cuál es la situación. Y estamos haciendo esto por el amigo. Nos están acompañando mucha gente, agradecimiento de Estados Unidos que nos están apoyando y de aquí también nos están apoyando. Y eso es una cosa muy importante para mi querido Juan y las hijas, que realmente hoy llega la tercera y están aquí para con Juancito estar con el papá.
5: Necesitamos el apoyo de todos porque acá se vistió con las dos camisetas.
6: Correctamente.
5: Técnico y Macará.
2: Exacto.
5: 81 fue cuando llegó a porque debutó en Copa Libertadores, sí. Príncipe, ¿no es cierto? Allá en la ciudad de Guayaquil lo hizo, sí. Frente a Barcelona. Sí. Y prácticamente Juan llegó, creo que después regresó un par de temporadas en Uruguay y se regresó al fútbol ecuatoriano. Y se quedó con nosotros.
2: Pero lo hizo con suceso su aparición, sí, sí, con los dos colores. Claro. Ahora, si bien es cierto, porque el de a pie siempre está preguntando, bueno, ¿y qué pasa con Juan? Hay que decirles que tiene un problema, una enfermedad catastrófica. Yo quisiera preguntarles a los dos, ¿de qué formas hay que ayudarle? Porque hay tanta gente que a lo mejor no dispone del dinero, pero sí de otras formas, de otras maneras. ¿Cómo hay que ayudarle hoy por hoy a Juan Francisco Muletaler como para que la familia aliviane este peso? Eso y esta situación complicada que tiene.
6: Bueno, yo considero que lo más importante es el apoyo y estar el Ornado Solidario, porque hay que ser realista. Creo que hay muchísimos Pachencho, porque nosotros, yo te voy a decir, tanto Miguel, quien te habla, y Jorge Rojas Chuchuca, que es una persona muy conocida, muy amiga de nosotros, que vive, viene, va y sube de Estados Unidos, uh-huh. Está ayudándonos, el Lewin. Lo que estamos haciendo por Juan. Ahora, vamos a hacer esto, lo más importante. Tiene su hija, conte que voy a decir una cosa. Nosotros estamos organizando, pero tiene su hija la cuenta vaca, Nancy. No me gustan cosas chuecas, porque después te dice, fulano y tal, están haciendo esto, ¿cómo ha pasado? Hay que hacer las cosas como son. Sinceramente, tenemos la, como vos decís, a veces la gente no tiene económicamente para estar apoyando. Yo considero que sería un apoyo. Claro,
2: pueden ayudar más, de otra manera.
6: Sí, pero
2: está internado.
4: El tema es que hay mucha gente malintencionada y están pidiendo dinero a nombre de Juanito.
6: Siempre pasa.
4: Sí.
6: Lamentablemente.
4: Entonces nosotros no queremos entrar en eso porque es muy delicado, como dijo Rodolfo, ¿no? Ahí está la cuenta de la hija.
5: Para evitar eso, a ver, ¿cómo se está procediendo?
2: Exacto.
5: ¿Para
2: qué?
6: Vale, la cuenta de la hija de Nancy Muletaler.
5: Ya.
6: Eso desde el primer principio, cuando yo hablé con Nancy, le dije, yo quiero el número de cuenta. Desde Estados Unidos, ya. Me llama así. Manden a la cuenta de Estados Unidos, me mandan un comprobante y yo compruebo con la NASA.
5: Ya.
6: Hasta el día de hoy no ha pasado nada, al contrario, toda la gente, digamos,
2: bueno,
6: hasta gente
2: bueno.
6: Uruguaya que volvió a jugar, de Marito Calero, un abrazo para ustedes, le mandó de Guatemala, preocupado también porque se crió con el Juan.
5: Claro.
6: Entonces son cosas que realmente movió montaña. Peñarol me ha llamado, varios amigos de Peñarol me llamaron, que están consternados por la situación que está pasando en este momento, Juan. Eso es lo que le digo, el dolor es grande. Ojalá que Juan esté con nosotros.
5: Ojalá que se quede muchos años más.
6: Por supuesto,
5: todos
6: totalmente
5: nosotros,
6: de acuerdo.
2: Que Dios bendiga a los médicos como para que hagan lo posible y recuperen su estado de salud muy delicado.
6: Lo más importante recalcar también que está desde hace rato el presidente de nosotros, bendita pelota, el doctor Luis Rosales, que hace rato que está presente, nosotros también, porque es parte de nosotros, es parte totalmente de
5: hasta
6: nosotros.
5: Hace poco estuvo jugando en la cancha de bendita pelota.
2: Lo he visto, pero como si nada.
6: Como si nada, pero eso de repente, lamentablemente, nos pasó que con Miguel nos damos cuenta, y le dije a Miguel, Ñaño, dile a Juan que se vaya a hacer unos análisis. Y dicho y hecho, hará 2 meses nomás, Y mira cómo está. Ojalá, porque, ojalá que se le mande.
2: Imagínese, le hemos visto, pero en plenitud de facultades, caminando por la calle, haciendo periodismo, y hoy saber su cuadro sí nos llena de mucha tristeza. Reitero, Roosevelt,
5: el
2: hornado solidario que están preparando en favor de Juan Francisco Mulet Thaler solo tiene el valor de $3.50. Se subastará, ojo, camiseta original del Peñarol de Uruguay de Juan Francisco, lo habrá tenido como un tesoro. Camiseta del Club de Macará, camiseta del Club Técnico Universitario, los artistas invitados, ingeniero Francisco Suárez, Ernesto Chente, Enrique Moscoso Jr., Quique, tu rey, Quique tu rey, así
6: se llama. El Junior.
2: El evento será, ojo, el 4 de julio, 9 de la mañana en adelante, en la Pío Baroja y García Lorca, esquina de Miñarica, frente a los Pinchos, Miñarica número 1. Gracias por tu apoyo, termina diciendo
6: el Parque de las Flores. Una cosa, Pachencho, quiero decirte esto. Realmente nombraste dos instituciones, Macará y Técnico. Todavía no se hicieron presidente. Yo lo digo clarito. Lo que jugó Juan Francisco Mulectar en los equipos de Técnico Universitario y Macará, porque hasta ahora no se vio nada. No. Y eso se lo digo clarito. Porque realmente yo considero que están ayudando mucha gente de los dos equipos. ¿Institución? Entonces eso es lo que a veces a uno le pone medio histérico. Yo soy histérico, medio loco, no soy Bielsa. Pero son las cosas que teníamos que estar si un jugador indudablemente estuvo presente y, con estas camisetas.
5: Pasó por sus filas, ¿no?
6: Pienso que se merece. Pero
4: suerte que fuimos históricos, ídolos.
6: Pero, de Barros.
5: A ver, ¿ustedes no han hecho algún contacto con las dirigencias?
6: No, lamentablemente no.
5: ¿O esperan una contribución así voluntaria tanto de la dirigencia?
4: No esperamos.
6: Hace un rato que se está en Facebook, y tú sabes que esto es chiquito.
5: Llamado de atención.
4: Yo pienso que tiene que salir de ellos.
2: A mí me parece que no está por demás. No creo que sea faltar el respeto a la familia. No. Sí deberíamos decir el estado de salud con la que está hoy por hoy Juan Francisco. Tengo un mensaje. El abogado Luis Alfonso Chango dice: quiero 100 platos para Muchurruna para mañana, 13 horas. 100 platos de hornado.
6: Ahí
2: el abogado, muchísimas gracias.
6: Gracias, Alfonso. Realmente yo te conozco muchos años después de haber dejado el fútbol jugando contigo en Pilawin. Entonces, eso sí, yo te agradezco, Alfonso, porque realmente es un gran ser humano y siempre está presente, la verdad. Gracias, Alfonso, por tu
4: amistad
6: para
4: nosotros,
6: para Juancito. Muy
2: amable. Él siempre ahí está presente, siempre está respondiendo a este tipo de cosas.
5: Entonces, esperemos, ¿no? Así, dijo Mono, Abalde, Peñarol ya se hizo presente.
4: Sí.
5: ¿No es cierto? Un equipo que por el que también pasó Juan Francisco, ¿no es cierto?
6: En 80 estábamos jugando.
5: Pasó por Macará. Hagamos un llamado de atención a los directivos del representativo de Macará, que creo sí van a estar.
6: Sí, no.
5: Van a estar.
6: Hay que ser realista. Indudablemente, Pachencho, un granito suma.
5: Exacto. Y perdón, Pachencho, hagamos un llamado de atención también a la dirigencia de Técnico Universitario.
2: Es hora.
5: Porque Juan Francisco llegó primero para Técnico Universitario. Y la dirigencia, pues, creo que sí va a llegar también con su colaboración el día de mañana en esta cruzada que se está organizando en beneficio de...
4: No, yo estoy seguro que
2: los homenajes
4: sí.
2: Ahora es el momento de hacerse presente.
4: Exactamente. Es lo que conversábamos ayer con Rodolfo.
2: Monito, en un minuto, ¿cuál es el estado real hoy por hoy de Juan Francisco Mulet Thaler?
6: Bueno, el estado de él, lamentablemente, todos los días están haciendo exámenes. No sé si tendríamos para decirle. Lastimosamente hicieron todos los exámenes, están haciendo los exámenes, digamos, día a día. No habla, no camina, lamentablemente está sedado.
4: Hay que bañarlo,
6: entonces... Flaco, delgado.
4: No reconoce.
6: Yo considero que realmente no se puede decir lo que tendría, pero la gente se tiene que dar cuenta. Entonces, lamentablemente, la situación de Juan es muy difícil. Que hasta puede llegar a pasar otra cosa,
4: es
6: poder
4: crítica.
6: Quedar inválido, lo que sea. Lamentablemente, mi querido, esa es la situación de nosotros. Siempre lo estamos hablando y estando con ellos.
5: Bueno, insistimos entonces.
6: Gracias.
5: Juan Francisco Mulet Thaler necesita del apoyo de todos nosotros. De todos, absolutamente. De toda la familia futbolera. Ya se hizo presente el abogado Luis Alfonso Chango.
6: Gracias.
5: Los hinchas de Macará, los hinchas de Técnico Universitario se están haciendo presentes. Y Macará y Técnico Universitario como instituciones también ojalá se hagan presentes. Conozco que tienen dos minutitos, mi querido pintor, que tienen de por medio la escuelita de fútbol.
6: Sí, mira.
5: ¿Cómo está el tema?
6: Ya, notable. Justamente Juan iba a estar presente para con nosotros en el equipo. Yo te puedo decir que estamos haciendo esto, no es ahora, sino realmente hace tiempo. Tenemos a nuestro presidente Jorge Burgos, que realmente este proyecto hace más de tiempo que estamos analizándolo. Tenemos a Isabelita Burgos también, de Relaciones Públicas, la licenciada. A Mayra Sánchez, que también es secretaria y licenciada. Gerente Deportivo Augusto Burgos. Y tanto nosotros dentro de lo que vamos a hacer. La idea de nosotros es, empezamos la vacacional, seguimos permanente, pero el deseo es estar el año que viene en un equipo de segunda división. Sacar jugadores de fútbol para tratar, que tenemos un convenio con el Celta de Vigo, que lo tiene Miguel Ángel Russo, que ya ha ido y se lo llevaron desde Uruguay también algunos jugadores que de aquí del Puyo, ¿no es cierto? Sí. Entonces paso a decir, Miñaño, la escuela de fútbol Tungurahua Fútbol Club, recreación y profesional. La cuestión está, nosotros abrimos el lunes 6 de julio.
5: Ya.
6: Queda decirte, en el complejo deportivo Tungurahua Padel Club. Entonces, de ahí de Glen Doman, enseguida para arriba está. La dirección es en Vía Ecológica Santa Rosa, categorías, digamos, de 6 a 17, 18 años. Y lo más importante es que tenemos este servicio de puerta a puerta con los niños. Hay que cuidarlo. A los niños nosotros lo tenemos que cuidar porque para arriba no hay buses. Entonces, son de lunes a viernes los entrenamientos. Y, como te digo, se le entregará el uniforme, que tenemos todo en esa situación. Y los números telefónicos te los doy en un minuto.
5: No, con mucho gusto. 09-61-43-3206. 09-63-03-3494.
6: Correcto, exactamente, así es. Ahí estamos, tenemos la... Vamos a trabajar para sacar... Acá hay mucha madera.
2: Sí, claro.
6: En el tiempo. Nosotros cuando jugábamos era Germán Leguía quien te habla y Caballero. Pero todos eran ustedes, los conocieron.
4: Todos salmateños eran.
6: Nos relataron, nos juzgaron también. No, eso fue broma. Yo les agradezco para que concurra el papá, que concurra, porque realmente estamos con Miguel para enseñar.
4: Che, el complejo es de plena seguridad, esto cerrado, todo cubierto.
6: Sí, está todo.
4: Las canchas son hermosas,
5: todo garantizado,
6: sí, sinceramente.
5: Muy bien.
6: De todo corazón.
5: Caballeros, les agradezco por su presencia aquí en el programa.
6: Agradecemos nosotros a ustedes.
5: Qué gusto tenerles.
6: Mando un gran abrazo a mi querido Pato, que también está siempre con Bendita Pelota. Así que agradecidos a ustedes y gracias a todos los que estaban escuchando.
4: Igualmente.
2: Qué bueno.
4: Gracias siempre a ustedes por esta oportunidad. Y decirle a Patricio que no nos mienta, ¿no? Como dice Pachencho. Bueno, agradecerle a ustedes. Muchísimas gracias y lo esperamos el día sábado para poder compartir ahí. Muchas gracias.
5: Es una
2: obligación moral que tenemos. La nobleza de los amigos, ¿no?
6: Gracias, Pachencho.
5: Gracias. Nuestros históricos. Señores, gracias por vuestra asistencia al programa Centro de Deportes. La pausa y enseguida Buena Mañana con el pintor Carlos Silva.
4: Vamos, buena música.
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0: tal, amigos y amigas? Buenos días, bienvenidos a esta transmisión. Este 3 de julio, Tungurahua conmemora los 166 años de provincialización, un espacio para reconocer a los ciudadanos, instituciones y servidores que con su trabajo y compromiso impulsan el desarrollo de la provincia. Uno de ellos es nuestro querido jefe, Luis Alberto Gamboa Tello. Y pasamos al polideportivo, ahí se encuentran nuestros compañeros Noé Vargas, Fabián Santillán, Hugo Sánchez. Pasamos con ustedes, adelante, en Radio Centro.
1: Compañeros, sí, allá en estudios. Nos encontramos en este momento acá en el polideportivo Iván Vallejo, la previa ya para el desarrollo de la sesión solemne.
0: A ver si le subimos un poquito más el volumen de su micrófono, micrófono Noé Vargas.
1: A ver si, sí, compañeros, estamos.
0: Perfecto.
1: Listos, correcto. Gracias, Carlos, allá en estudio, la previa acá en el polideportivo Iván Vallejo para el desarrollo de la sesión solemne por la conmemoración de los 166 años de provincialización de Tungurahua. Se encuentran ya acá presentes las autoridades cantonales, provinciales, nacionales, en el desarrollo de toda la logística para ya en breve iniciar con este acto importante. También representantes internacionales y nacionales de los diferentes ministerios para la firma de convenios y compromisos que ya ha dado a conocer el prefecto Manuel Caizabanda días anteriores para seguir fomentando el desarrollo de la provincia a través de estos proyectos macros. Desde acá y el polideportivo Iván Vallejo repleto, ya lleno en sus diferentes graderías, la gente ha acudido. Es una sesión solemne especial, es la última presidida en la administración del prefecto Manuel Caizabanda. Y claro, también dentro de aquello, seguir con este proceso de desarrollo, este modelo de gestión que a nivel nacional es conocido por lo que lleva adelante la provincia de Tungurahua, con el trabajo conjunto con la sociedad civil, el sector privado, el sector productivo y las autoridades, incluso quienes hacen los diferentes sectores del ejecutivo desconcentrado. Es el modelo de gestión de la provincia de Tungurahua que lleva adelante ya por varios años, y aquello también se va generando el ir resolviendo los problemas que se presentan en el camino, ir fortaleciendo este modelo de gestión. Acá entonces ya estamos a la espera, compañeros, para que se dé inicio y arranque la sesión solemne. Está previsto la presencia del presidente de la República, Daniel Noboa. Hasta el momento aún no llega al polideportivo Iván Vallejo. Entonces, suponemos que estamos a la espera del arribo del primer mandatario para arrancar ya este acto importante para la provincia, la sesión solemne. Como es importante también, valga la redundancia, recalcar la firma de convenios y acuerdos con autoridades nacionales e internacionales para seguir fortaleciendo el desarrollo de la provincia a través de proyectos y obras. Compañeros, en breve nuevamente nos estaremos conectando desde acá del polideportivo Iván Vallejo, porque en Radio Centro hacemos historia.
0: Hacemos noticia, por supuesto, estaremos pendientes de la comunicación. Mientras tanto, nos vamos a una pequeña pausa y retornamos con esta transmisión.

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4: Listo, compañeros, pasamos con ustedes nuevamente. Adelante, compañeros, en Radio Centro.
5: En Radio Centro. Muy bien, estamos ahí en Radio Centro, hacemos noticia. Acaba en este instante de llegar el presidente de la República, Daniel Noboa Acín, al escenario. Saluda ya con las autoridades de la provincia, con las autoridades locales también, acá en el Polideportivo Iván Vallejo. Ya en el inicio de la sesión solemne, importante acontecimiento para los tungurahuenses. 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Conéctate ya. El secretario del Consejo Provincial da la bienvenida para el inicio de la sesión solemne en el Polideportivo. La multitud acá en este escenario deportivo, el Polideportivo, escenario que se ha identificado para el desarrollo de la sesión solemne por la gran cantidad de gente invitada a este escenario por los 166 años de provincialización. El secretario de el Consejo Provincial anunciando a las autoridades que se encuentran en la mesa principal. Vamos a ver si es que escuchamos un poco el nombre de las diferentes autoridades que se encuentran en la mesa principal.
6: Queremos saludar al doctor Esteban Torres, presidente de la Asamblea Nacional, a los señores ministros de Estado, a los distinguidos señores embajadores y representantes diplomáticos de países hermanos, a los señores asambleístas, a los distinguidos señores prefectos de las diferentes provincias, a la señora gobernadora, a la señora Narcisa Mazaquiza, presidenta del patronato provincial, autoridades civiles, militares y eclesiásticas, autoridades y dirigentes nacionales, provinciales y locales, a los representantes de las instituciones públicas y privadas, a los medios de comunicación, señores directores departamentales, empleados y trabajadores del honorable gobierno provincial de Tungurahua y todo el público presente en esta oportunidad. Con el mayor de los respetos, solicitamos a todo el público ponernos de pie para entonar el himno nacional del Ecuador.
5: En este momento, la gente acá solemne a entonar las sagradas notas del himno nacional del Ecuador.

0: Muy bien, la banda de músicos de la Escuela de Formación de Soldados Vencederos del CENEPA, acantonada en el cantón de la ciudad, acá, por supuesto, en el himno nacional del Ecuador. Importante la actividad que inicia con el himno nacional del Ecuador. La intervención continúa entonces para instalar la sesión por parte del secretario del Consejo Provincial de Tungurahua. Hay un poco de la historia, vamos a conocer en este inicio de la sesión solemne.
1: Que ha contribuido de manera significativa al desarrollo territorial, económico, social, ambiental y cultural de la provincia mediante la ejecución de políticas públicas y proyectos orientados al bienestar de la ciudadanía. La asambleísta María Paula Villacrés Herrera solicitó la emisión de un acuerdo legislativo en favor de la provincia de Tungurahua. En ejercicio de sus atribuciones, acuerda reconocer a la provincia de Tungurahua con ocasión de la conmemoración del 166º aniversario de provincialización por su invaluable aporte al desarrollo económico, productivo, social y cultural territorial del Ecuador, por la resiliencia de progreso, integración y desarrollo para el país. Dado y suscrito en la sede de la Asamblea Nacional a los 23 días del mes de julio del 2026. Hay acuerdos de similar tenor de las siguientes instituciones, de las diferentes embajadas y representaciones diplomáticas de países hermanos, de los diferentes ministerios de Estado, de los distinguidos señores prefectos de las diferentes provincias, de los señores asambleístas, de los distinguidos señores alcaldes de los 9 cantones de Tungurahua, de los distinguidos señores presidentes de las diferentes juntas parroquiales, de los señores concejales de los diferentes cantones, de las Fuerzas Armadas y la Policía del Ecuador, de las diferentes universidades, de las diferentes cámaras de la producción de la provincia, de las entidades de salud, de las diferentes juntas de riego y agua potable, de los diferentes medios de comunicación, de la mancomunidad de prefecturas del centro del país, de la diócesis de Ambato, de las diferentes entidades financieras, de la Unión de Movimientos Indígenas de Tungurahua, de las diferentes cooperativas de transporte y de diferentes instituciones públicas y privadas. Muchas gracias a todos por sus buenos deseos para con nuestra provincia.
0: Los acuerdos de felicitación y reconocimiento de las diferentes instituciones, autoridades por los 166 años de provincialización de Tungurahua. Viene la historia, la reseña que marca el inicio de una provincia productiva.
1: Esta turbulencia, un 3 de julio, mediante decreto expedido, mientras la nación buscaba reorganizarse territorialmente, Tungurahua fue elevada a la categoría de provincia, reconociendo así la pujanza de su gente, la riqueza de su geografía y la importancia estratégica de Ambato como núcleo de comercio, cultura y resistencia. Desde entonces esta tierra ha sido escenario de gestas memorables, ha visto caer terremotos que sacudieron sus cimientos, como el devastador sismo de 1949, y sin embargo, una y otra vez sus hijos se levantaron de los escombros con la misma determinación que hoy nos reúne aquí. Tungurahua es también Quero, Píllaro, Patate, Baños, Ceballos, Mocha y Pelileo. Cada cantón aportando su color, su trabajo y su orgullo a este mosaico provincial, que sigue siendo sinónimo de emprendimiento, de agricultura próspera, de industria carrocera, cuero y calzado, de comercio pujante y, por encima de todo, de una identidad que no se doblega ante la adversidad. Hoy, 3 de julio, Tungurahua se detiene a su paso apresurado para mirar hacia atrás, hasta 166 años de historia, y reconocer en cada surco de su tierra, en cada piedra de sus caminos, en el volcán que la vigila, el esfuerzo silencioso de generaciones enteras que construyen con sus manos y su fe la provincia que hoy nos enorgullece. Antes de continuar, con mucho respeto, pedimos a todos ponernos de pie nuevamente. Guardemos un minuto de silencio en memoria de los próceres, libertadores, fundadores y forjadores de la provincia. También aquellos tungurahuenses anónimos, campesinos, artesanos, comerciantes, madres y padres de familia que día a día construyeron esta tierra con su trabajo silencioso y que hoy ya no están con nosotros.
0: El minuto de silencio anunciado por el secretario del Consejo Provincial de Tungurahua por las personas quienes en la historia han dejado un legado para esta tierra productiva. en el fortalecimiento del modelo de gestión que hasta el día de hoy se fomenta, se practica en Tungurahua. El minuto de silencio en el Polideportivo Iván Vallejo. Mañana de historia para Tungurahua, como habíamos manifestado, especial porque es la última presidida por el prefecto Manuel Caizabanda. Seguimos en el desarrollo de la sesión solemne por los 166 años de provincialización de Tungurahua.
1: Sus personas y el honorable gobierno provincial de Tungurahua ha sido grande, es grande y seguirá siendo grande, porque cuenta con servidores y servidoras que dan más de lo que se les pide y aman más de lo que se les exige. En el siguiente espacio de la ceremonia se hará el reconocimiento a servidores y trabajadores del honorable gobierno provincial de Tungurahua por servicios prestados a la entidad. Antes tenemos un video dedicado a nuestros compañeros trabajadores.
0: El Polideportivo se proyecta un video en homenaje a los servidores de este nivel de gobierno por los años desempeñados con trabajo, responsabilidad y sobre todo comprometidos con la provincia. El video proyectado en las pantallas gigantes en el Polideportivo para rendir también un reconocimiento a los trabajadores y funcionarios del gobierno provincial de Tungurahua. Polideportivo lleno, por supuesto, en una fecha histórica para la provincia de Tungurahua, que el día de hoy cumple 166 años de historia, de trabajo, de superación a las diferentes dificultades que los fenómenos naturales incluso han puesto a prueba a esta provincia. Claro, por supuesto, esta provincia está profundamente marcada por culturas ancestrales, por ejemplo, Panzaleo, una heroica independencia el 12 de noviembre de 1820 y una inmensa resiliencia. La provincia fue creada oficialmente el 29 de mayo de 1861 bajo el mandato de Gabriel García Moreno y ha sabido renacer de trágicos terremotos como el devastador sismo del 1949, el que ya hemos hecho referencia en varias introducciones. Y erupciones volcánicas, por supuesto, que hemos sido parte de esta generación de ver cómo las comunidades y los poblados aledaños a este coloso ha sabido salir adelante luego de estos fenómenos naturales. Toda la trayectoria de la tierra de los Tres Juanes se divide en etapas fundamentales. El territorio estuvo habitado por pueblos como los Panzaleos, Cosanga, en Píllaro, Quizapinchas, Píllaros, quienes destacaron por su gran riqueza agrícola y espíritu guerrero, que hasta el día de hoy las generaciones llevan impregnadas en su sangre. Tras la dominación inca y la llegada de los españoles en 1534, la villa Ambato cobró importancia por su fertilidad en la colonia. Se caracterizó por su producción agrícola y textil. De ahí, por supuesto, también la producción de frutos y viene su nombre que hasta el día de hoy conocemos y llevamos con orgullo. La tierra jardín de los ecuatorianos o la tierra de las flores y las frutas. El 12 de noviembre de 1820 se gestó su independencia y tras permanecer a otras jurisdicciones se construyó como provincia independiente el 3 de julio de 1860. Claro, esto fue oficializado un año después, en 1861. ¿A qué nos referimos con la resiliencia ante la naturaleza? Históricamente afectada por la furia del volcán de fuego, así lo conocen al volcán Tungurahua, y por movimientos telúricos, la provincia destaca por la pujanza de su gente. El terremoto de 1949 destruyó casi todo Ambato y Pelileo. pero la zona fue reconstruida rápidamente y hoy es un polo productivo e industrial vital del Ecuador, teniendo como ejes importantes, por así llamarlos, o por ejemplo, la producción textil, cuero y calzado, la producción metalmecánica, los emprendimientos, la parte agrícola, ejes importantes para la economía de la provincia. Es parte de los valores y ejes que podemos destacar de esta provincia que a lo largo de estos 166 años ha dejado marcado ejes importantes, etapas en cada una de sus generaciones. Ahí está la viceprefecta de la provincia de Tungurahua en la entrega de los reconocimientos a los funcionarios y trabajadores del gobierno provincial de Tungurahua, quienes cumplen 10 años en funciones.
1: Considerando que es un deber institucional reconocer el trabajo desarrollado por los servidores de la entidad, que la fecha de conmemoración de un nuevo aniversario de provincialización de Tungurahua es propicio para reconocer este mérito. Que el señor Albán Torres Carlos Patricio cumple 10 años de servicio ininterrumpido a la entidad en uso de las atribuciones, acuerda reconocer el trabajo desarrollado hacia la institución por el señor Carlos Patricio Albán Torres. Artículo 2, hacer la entrega oficial del presente acuerdo en la sesión solemne del Honorable Gobierno Provincial de Tungurahua, conmemorativa del 166º aniversario de provincialización. Llamamos a los señores a Roca Farfán David Israel, Yamuca Lema Cristian Israel, Ocampo Altamirano Jorge Luis, Rivera Moposita Luis Miguel, Sánchez Hidalgo Juan Carlos, Sánchez Silva Fabián Vladimir, Tuigla Pilamunga Marcela Beatriz, Tixe Fonseca Mauricio Daniel, Isalema Ulpo Luis Patricio y Velastegui Flores Daniel Sebastián.
0: Es el reconocimiento a los funcionarios del gobierno provincial de Tungurahua, quienes cumplen 10 años de servicio. Importante también el trabajo que desarrollan en cada una de sus áreas o espacios, y de esta manera contribuyen también a la ejecución de políticas públicas y a la administración, por supuesto, con quien se encuentra a la cabeza, el doctor Manuel Caizabanda. Un nuevo grupo de funcionarios del gobierno provincial de Tungurahua que recibirán este reconocimiento de manos de la abogada magíster Vanessa Lozada, viceprefecta de Tungurahua.
1: Fabián y el Chatipán Jaro Manuel Mesías.
0: Ahí están en la entrega de este reconocimiento a los trabajadores también y trabajadoras. Es muy importante recalcar aquello, hombres y mujeres que son parte del aparato provincial administrativo para
1: llevar. De igual forma, se entregan acuerdos por cumplir 20 años
0: que de genera servicio toda la gestión el gobierno provincial de Tungurahua.
1: Martínez,
0: siguen los reconocimientos
1: Cardeña,
0: al grupo de trabajadores
1: Pazmiño, Mario
0: funcionarios
1: Guillermo,
0: del gobierno provincial de Tungurahua.
1: Henry Fernando, Moreta Jurado, Jofre Omar, Orellana Baragán, Diego Javier, y al señor Ruiz Roberto Evaristo.
0: La entrega de estos reconocimientos nuevamente de parte de la abogada magíster viceprefecta de Tungurahua, Vanessa Lozada. Y así se realza el nombre de Tungurahua, donde se destaca por su diversidad turística, también otro eje importante. Los puntos clave que incluyen la capital en Ambato, diferentes sitios y conocida también como Ciudad de las Flores.
1: De la misma
0: Barrios,
1: forma,
0: por ejemplo, Aventura y Cascada, donde también podemos reconocer ya al volcán Tungurahua como ícono, siendo parte de este proyecto que se ha destacado como el proyecto Geoparque Volcán Tungurahua, ahora reconocido por la UNESCO. En el cantón Pelileo podemos encontrar artesanías y la producción de jeans. En Píllaro, la Diablada Pillareña también establecida como un patrimonio. Y así, un sinnúmero de aspectos y un listado innumerable de atractivos turísticos y productivos que posee la provincia de Tungurahua. Y al ser estratégico, al encontrarse en el punto central del país. Importante lo que
1: de la misma
0: vive
1: forma,
0: Tungurahua en este día, donde las autoridades y la población reafirma el compromiso para seguir en el camino de desarrollo. La viceprefecta continúa en la entrega de los reconocimientos a los trabajadores y funcionarios del gobierno provincial de Tungurahua. Un dato importante,
1: de la misma
0: por
1: forma,
0: ejemplo, de su capital Ambato, la capital provincial destacada por su historia y áreas verdes, lugares importantes que incluyen el Jardín Botánico Atocha, la Liria, el Museo, el Mausoleo del escritor Juan Montalvo. En fin, podemos también destacar los platos típicos en su capital Ambato, el yapingacho, la colada morada, que hacen de esta tierra única en el país y en el mundo. Son aspectos importantes para recordar en este día, 3 de julio, 166 años de provincialización de Tungurahua. De esta manera, la viceprefecta de Tungurahua termina ya la entrega de reconocimientos a los trabajadores y funcionarios. 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
1: Tenemos un video dedicado a este ilustre ciudadano tungurahuense.
0: Hay un video también dedicado para un ilustre ciudadano tungurahuense en el área de la pintura, que también recibirá un reconocimiento.
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naturaleza, sobre nuestra gente, sobre ese vínculo que existe entre la gente y la naturaleza. La provincia de Tungurahua es realmente hermosa, es fértil.

0: El acuerdo manifiesta lo siguiente. El honorable gobierno provincial de Tungurahua, considerando que el señor Edwin Barrera, ilustre ciudadano tungurahuense, ha hecho del arte plástico un acto de amor profundo hacia su tierra, dejando en cada lienzo el alma de Tungurahua, para que las generaciones venideras sepan quiénes somos y de dónde venimos. Su quehacer reúne virtudes cívicas que son ejemplo y estímulo para la sociedad de la provincia. En uso de sus atribuciones, acuerda conferir la condecoración provincia de Tungurahua al mérito cívico al señor Edwin Barrera. Hacer la entrega oficial de la condecoración en la sesión solemne del Honorable Consejo Provincial de Tungurahua, en la que se conmemora el 166º aniversario de provincialización.
1: Recibe la condecoración el personaje Edwin Barrera, ciudadano del Cantón Baños, una de las personas que el día de hoy recibe la condecoración de parte del gobierno provincial de Tungurahua en manos de su prefecto, el doctor Manuel Caizabanda.
0: Se entrega también la condecoración provincia de Tungurahua al mérito cívico a la diócesis de Ambato. Invitamos a recibir la condecoración al monseñor Jorge Giovanni Pazmiño Abril, obispo de la diócesis de Ambato. Tenemos un video dedicado a esta ilustre circunscripción eclesiástica de la Iglesia Católica en Ecuador.
1: Otro de los reconocimientos o condecoraciones recibe la diócesis de Ambato. Escuchemos el producto audiovisual.
2: La diócesis de Ambato recibe el homenaje de su provincia por una labor social y espiritual incansable, siendo refugio y consuelo en territorio.
3: Nuestra vocación está en el servicio a todos los hermanos, especialmente a los vulnerables y descartados de Tungurahua. Caminar en unidad y comunión junto a este pueblo solidario reafirma nuestro compromiso con Dios y con la comunidad.
2: A través de proyectos de asistencia, comedores populares y pastoral social, su huella es sinónimo de solidaridad activa. Por una vida sembrando esperanza en cada rincón, felicitaciones a la diócesis de Ambato.
1: El reconocimiento, la condecoración y el acuerdo a la diócesis de Ambato, las manos de o la presencia del prefecto de Tungurahua, doctor Manuel Caizabanda, para la entrega de esta condecoración al monseñor Giovanni Pazmiño, el representante de la institución religiosa en la provincia de Tungurahua.
0: Caminando junto a su pueblo, forjando una historia de servicio y amor, exhibiendo una importante labor integradora en la ciudad y la provincia.
1: Los aplausos al representante de la diócesis de Ambato.
0: Se entrega también la condecoración provincia de Tungurahua al mérito cívico al señor Luis Gamboa Tello. Tenemos un video dedicado a este ilustre radiodifusor tungurahuense.
1: Y la condecoración a Luis
4: Gamboa Tello. Escuchemos. 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
2: Hay voces que no solo informan, sino que se convierten en parte de nuestra familia a lo largo de los años. Luis Gamboa Tello, radiodifusor entrañable, cuya trayectoria en la comunicación ha sido un puente de unión y cercanía con cada hogar tungurahuense.
4: Este reconocimiento no es mío, es de cada oyente que me abrió las puertas de su vida, su corazón. Y todos los domingos tengo la satisfacción de compartir con ellos el programa que llevo por más de 60 años realizando en Radio Centro.
2: Una vida entregada al micrófono con ética, pasión y un compromiso inquebrantable por el progreso de la provincia. Gracias por ser la voz de nuestra identidad, don Luis Gamboa Tello. Tungurahua, 166 años de grandeza.
1: Y los aplausos, sí. Así aplaude el Polideportivo Iván Vallejo a nuestro líder de Radio Centro, Luis Gamboa Tello.
0: Ha entregado su vida entera al servicio de la comunicación, difundiendo con pasión y honestidad la cultura, los valores y el acontecer de Tungurahua, siendo su voz un puente inquebrantable entre el pueblo y su historia. Su quehacer reúne virtudes cívicas que son ejemplo y estímulo para la sociedad de la provincia.
1: De manos del prefecto de la provincia de Tungurahua, Manuel Caizabanda recibe la condecoración.
0: Invitamos a quienes han sido condecorados.
1: Tello, líder radiodifusor de Radio Centro. La fotografía también, por supuesto, con el presidente, y saluda, líder Gamboa Tello, líder radiodifusor Luis Gamboa Tello, saluda con el presidente de la República, Daniel Noboa, y con las autoridades que se encuentran en la mesa principal, autoridades provinciales y locales. La fotografía en este momento de quienes han recibido las condecoraciones al artista del cantón Baños, la diócesis de Ambato y el radiodifusor Luis Gamboa Tello.
0: Muchas gracias. A continuación será la entrega de reconocimientos especiales a la Embajada de la República Federal de Alemania en Ecuador y a la UNESCO. Invitamos a recibir el reconocimiento a la señora Anja Papenfaust, jefe de cooperación de la República Federal de Alemania en Ecuador, y a la directora de la oficina de la UNESCO en Ecuador, Tatiana Villegas Zamora.
1: El reconocimiento en esta mañana también a los representantes de instituciones internacionales, entre ellas
0: los acuerdos en la parte pertinente,
1: República de Alemania en sus representantes.
0: La Embajada de la República Federal de Alemania en Ecuador, por su solidaridad, cooperación que hizo posible el riego tecnificado en nuestros campos, transformando la vida de miles de familias agricultoras y sembrando junto a Tungurahua un futuro de prosperidad y soberanía alimentaria. Alemania tendió su mano generosa a través de la KfW, convirtiendo la solidaridad internacional en cosechas reales, en familias dignas y en tierra fértil para las generaciones venideras. A la UNESCO, por reconocer ante el mundo la majestuosidad, la riqueza ecológica y el valor patrimonial del volcán Tungurahua, acreditando nuestro territorio a la Red Mundial de Geoparques y proclamando a esta tierra prodigiosa como un tesoro vivo de la humanidad que custodiamos con orgullo y amor eterno. Hoy el mundo entero lo confirma, gracias a la UNESCO por poner nombre universal a lo que late en el corazón de cada hijo de esta provincia.
1: Reciben el reconocimiento las representantes de estas instituciones internacionales, desde la Embajada de Alemania y también desde la UNESCO. Esta última siendo importante para la entrega de la certificación como proyecto Geoparque Volcán Tungurahua, y de ahí el desarrollo de diferentes proyectos en el ámbito que respecta o en el marco que contempla este proyecto, el Geoparque Volcán Tungurahua. También la Embajada de Alemania, lo manifestó ya el secretario del Consejo Provincial, ese compromiso para a través de recursos proyectar, restablecer, desarrollar proyectos importantes de riego tecnificado para la provincia de Tungurahua. En varias ocasiones se ha realizado los reportajes periodísticos sobre los procesos y las etapas de estas obras en los diferentes sectores y campos. Un gran porcentaje de hectáreas ya cuentan con riego tecnificado gracias a la inversión y gracias al aporte de la República de Alemania. La institución nacional, el BEDE, también a través de los créditos, siendo parte del proceso del desarrollo de proyectos. Escuchemos la intervención y el desarrollo de la sesión solemne a través de la Secretaría del Consejo Provincial.
0: Sobre el río Blanco y río Corazón, en la parroquia Ulva del cantón Baños, son hoy símbolos vivos de un Estado presente y comprometido. obras que transforman vidas, acercan familias, impulsan la producción y demuestran que cuando la voluntad política se pone al servicio del pueblo, ningún rincón queda aislado ni olvidado.
1: El prefecto de
0: al
1: la
0: Banco
1: provincia
0: de Desarrollo del Ecuador Verde
1: entrega
0: José
1: el
0: brazo
1: reconocimiento
0: financiero
1: al representante del Banco
0: nuestra
1: de Desarrollo del Ecuador,
0: cada recurso
1: créditos
0: en obra,
1: importantes
0: y cada acto de inversión en un acto de amor a la tierra que
1: obras
0: nos dio a nacer.
1: Para la provincia de Tungurahua, la reciente
0: gracias
1: y la emblemática que se ejecuta
0: por su
1: el proyecto del embalse Quebrada Chiquicahua,
0: que nos ha facilitado
1: un monto también con fondos no reembolsables, un porcentaje.
0: Considerando por
1: aquello
0: su cartera de Estado,
1: significa este reconocimiento para el Banco
0: de Desarrollo del Ecuador,
1: de Desarrollo del Ecuador.
0: Por su compromiso con Tungurahua.
1: La entrega de reconocimientos
0: entrega
1: a las
0: de
1: instituciones.
0: Especial a la Policía Nacional del Ecuador. Invitamos a recibir
1: la Policía Nacional del Ecuador también es
0: de la subzona de Policía Tungurahua,
1: la institución que recibe otro de los reconocimientos por su trabajo, dedicación en Tungurahua.
0: El acuerdo en su parte
1: en las funciones
0: manifiesta lo siguiente:
1: que constituye
0: a la Policía
1: la norma.
0: Nacional del Ecuador por ser los guardianes de nuestra tierra, que cada madrugada viste este uniforme con el pecho lleno de valor y el alma cargada de patria. Porque en los momentos más oscuros, cuando el miedo quería adueñarse de nuestras calles, son ustedes quienes plantan el pecho en la adversidad, sin rendirse, sin retroceder, recordándonos que hay hombres y mujeres que eligen el deber sobre el descanso y la valentía sobre la comodidad.
1: Recibe el comandante de la subzona número 18 de Tungurahua, Jimmy Viteri, el reconocimiento
0: por su lucha
1: de parte del prefecto Manuel Caixabanda.
0: Liderazgo transformador y el inquebrantable
1: el reconocimiento
0: compromiso con la seguridad ciudadana.
1: Las fotografías, por supuesto, para
0: se entregará también
1: recordar este momento histórico, 166 años de provincialización,
0: provincial de Cotopaxi,
1: el día en que
0: y
1: se reconoce
0: Luis Alberto Pachala Poma,
1: a instituciones
0: a
1: que trabajan por el bienestar y desarrollo de la provincia. En esta ocasión, la Policía Nacional, a
0: los
1: través del comandante de la subzona
0: siguiente.
1: Número 18,
0: a la doctora Lourdes
1: el
0: Esteban,
1: coronel
0: prefecta
1: Jimmy
0: provincial de
1: Viteri.
0: Cotopaxi, por su valiente decisión política y su visión de integración regional, asumiendo con coraje el histórico reto de la apertura de la vía Ambato el Corazón, obra anhelada por generaciones enteras, demostrando que cuando las provincias hermanas unen voluntades, los sueños más largamente esperados se convierten por fin en caminos reales, porque donde otros ven obstáculos, nosotros vemos caminos. Al economista Luis Alberto Pachala Poma, por su decidida gestión y compromiso irrenunciable, demostrando que el amor a los pueblos no tiene fronteras provinciales. Un hijo de la provincia de Bolívar que ha hecho suya la causa de Tungurahua, porque sin ser de esta tierra de nacimiento, lo es de corazón.
1: En este momento entregan el reconocimiento en primera instancia a la doctora Lourdes Esteban, prefecta de Cotopaxi,
0: y su inquebrantable compromiso con el
1: parte de la mancomunidad de gobiernos provinciales que han estado al frente en conjunto con el doctor Manuel Caixabanda en proyectos como la apertura de la vía Ambato pasa el corazón. Y también entregan en este momento un reconocimiento a Luis Pachala, que en su momento pues gestionó también para el proyecto Chiquicahua. Ahí está la entrega del reconocimiento a las personalidades ya nombradas por ser parte del trabajo para el desarrollo de proyectos importantes. Habíamos mencionado en el caso de la doctora Lourdes Esteban, siendo parte de la mancomunidad de gobiernos provinciales del centro del país para la ejecución
0: un reconocimiento especial
1: de la apertura de la vía Ambato Paz del Corazón y en el caso de Luis Pachala para el proyecto Chiquicahua.
0: Y Germán Mauricio Villota Camacho, gerentes de Agrovil S.A.
1: Siguen los reconocimientos en esta mañana en la sesión solemne de los 166 años de provincialización de Tungurahua.
0: El acuerdo en su parte pertinente manifiesta lo siguiente: a la empresa pecuaria Agrovil S.A., por ser referente indiscutible de la producción de cuyes en el Cantón Mocha. Su profundo compromiso con el agro han convertido su trabajo en un modelo a seguir para productores y profesionales de la región. El Cantón Mocha se engrandece y la producción pecuaria de nuestra provincia encuentra en esta empresa un ejemplo de dedicación, innovación y amor por el campo.
1: La entrega de los reconocimientos a instituciones también que son parte del aparato productivo de Tungurahua. Y por supuesto, uno de los datos que caracteriza a la provincia. Tungurahua es una de las 24 provincias que conforman el Ecuador, situada, ya lo hemos dicho en ocasiones, en el centro del país. Por ello, un sector estratégico en la zona geográfica conocida como región interandina o sierra, principalmente sobre la olla del Patate. Son datos que establece la geografía de la provincia. Su capital administrativa, la ciudad de Ambato, la cual además es la urbe más grande y poblada, ocupa un territorio de unos 3.386 kilómetros cuadrados, siendo la segunda provincia del país más pequeña por la extensión, detrás de provincias como Cañar, por ejemplo, limitada al norte con Cotopaxi. Su representante a propósito se encuentra acá en la sesión solemne, la doctora Lourdes Tibán. Al sur se encuentra la provincia de Chimborazo, por el occidente Bolívar, y al sureste con Morona Santiago. También importante recalcar que al este y al noroeste está ubicada la provincia de Napo. Son datos importantes de la geografía de la provincia de Tungurahua. Continuamos con el desarrollo desde la mesa principal en la sesión solemne de provincialización.
0: En escenarios del mundo, un abrazo a nuestra identidad y una prueba irrefutable de que el talento que nace de esta tierra no tiene fronteras. Felicitaciones a los integrantes del Trío Sede Música por su dedicación, conocimiento y visión que han dejado huella en la producción musical de Ecuador ante el mundo.
1: El recibimiento de los reconocimientos, ahora el aplauso de quienes han asistido de los diferentes sectores sociales, productivos, comunidades, de los pueblos y nacionalidades, acá en el Polideportivo Iván Vallejo. Y el representante de todos los homenajeados será el Monseñor Giovanni Pazmiño, autoridad de la diócesis de Ambato, en representación de quienes han recibido las condecoraciones y reconocimientos, quien se dirige al Coliseo, al Polideportivo Iván Vallejo.
5: Manuel Caizabanda Jerez, señora alcaldesa y señores alcaldes o sus representantes que hoy nos encontramos en este día tan especial de la provincia. Estimados presentes, en cumplimiento de la ordenanza provincial que establece un marco legal para galardonar el esfuerzo de ciudadanos e instituciones que se han destacado por su civismo y contribución a la sociedad, la comisión ha designado al artista plástico Edwin Barrera Rodríguez, nacido en Baños de Aguasanta, contemplar en sus obras los rostros curtidos, las manos rústicas de mujeres campesinas, de hombres de trabajo, en la labor cotidiana, artísticamente conjugados con los paisajes de la cordillera andina, deja ver la sensibilidad del artista, cuyos personajes son el grito de nuestras tradiciones indígenas y campesinas. Al radiodifusor Luis Alberto Gamboa Tello, nacido en Santiago de Píllaro, pero ambateño de corazón, galardonado en varias ocasiones y referente de la comunicación radial en Ambato y en el centro del país. Don Luis, su voz sigue siendo clara y empática. Escucharle los domingos con nuestra música nacional nos traslada al pasado, pero con sus comentarios acertados nos ubica en el presente al que hay que salir con esperanza. La diócesis de Ambato, institución católica, que ha sido testiga fiel de la historia de Ambato y de la provincia, que como madre y maestra ha moldeado el corazón de esta provincia, atenta siempre a las necesidades de los más vulnerables, ha salido al encuentro de los enfermos, los presos, los migrantes, los obreros, las comunidades indígenas, y en cada situación humana ha procurado mirar con los ojos de Jesús. Por eso, como obispo y especialmente como tungurahuense, quiero anunciarles a todos ustedes, hermanos, que a partir de septiembre de este año, la diócesis de Ambato abre un centro de discapacidad, una especie de guardería para la alta discapacidad que tiene la provincia. Así que queremos contar con todos ustedes para hacer de esta obra una obra que siga entendiendo el dolor de los más vulnerables. Agradezco en nombre de los condecorados y de las personas e instituciones que han recibido un reconocimiento del Honorable Gobierno Provincial de Tungurahua. Y en nombre de todos, nos comprometemos a seguir siendo un aporte a la vida y al progreso de la provincia. ¡Viva Tungurahua!
1: La intervención del Monseñor Giovanni Pazmiño en representación de quienes recibieron la condecoración y reconocimientos, personalidades e instituciones que aportan al desarrollo de la provincia y el cantón. Correcto, quien recibe la condecoración, entre ellos nuestro líder.
0: Invitamos a la señora Gabriela Urrestra, presidenta, vicepresidenta de FedExport, para que firmen el convenio con el señor prefecto.
1: Lo que habíamos anunciado en la introducción del inicio de la sesión solemne, la presencia de personalidades, autoridades y representantes de instituciones nacionales e internacionales para la firma de convenios y acuerdos. Uno de ellos, escuchemos en este instante.
0: El compromiso se circunscribe a la implementación de acciones que permiten promover las exportaciones de los productores de la provincia de Tungurahua a nivel nacional e internacional, brindando el acompañamiento al exportador en todas sus fases, con énfasis y sin limitarse a los mismos en los sectores priorizados por el Gobierno Nacional. También se firmará un convenio de cooperación interinstitucional entre el Honorable Gobierno Provincial de Tungurahua y el Instituto Superior Tecnológico Bolívar. Invitamos a la magíster Mariuxi Alejandra Castillo Ordóñez, rectora del Instituto Superior Tecnológico Bolívar, quien firmará la carta compromiso con el señor prefecto de Tungurahua, doctor Manuel Caizabanda.
1: El acta de compromiso de este que se firma en este instante con el Gobierno Provincial de Tungurahua y el Instituto Tecnológico Bolívar.
0: Entre la alianza el Instituto Superior entre Tecnológico el Bolívar público y el Gobierno y Provincial de Tungurahua, orientados al desarrollo de acciones conjuntas en los ámbitos académico, técnico y productivo, que permitan fortalecer la movilidad académica de docentes y estudiantes, la transferencia de conocimiento, la innovación y generación de iniciativas estratégicas que contribuyen al fortalecimiento de la formación tecnológica y al desarrollo agropecuario de la provincia.
1: Este convenio muy importante.
0: También
1: de compromiso
0: se firma una carta de
1: entre
0: compromiso
1: el Gobierno Provincial de Tungurahua
0: entre el Honorable
1: y el
0: Gobierno
1: Instituto
0: Provincial de Tungurahua
1: Seguimos
0: y la Secretaría
1: convenios.
0: De Gestión y Desarrollo de Pueblos y Nacionalidades. Invitamos al escenario a la señora secretaria, magíster Julia Angulo Girón, quien firmará la carta compromiso con el señor prefecto, doctor Manuel Caizabanda.

0: es destinar un monto de $1,573,587 al fortalecimiento productivo, comunitario y de riego en la provincia, beneficiando a 9 parroquias.
1: Más recursos para el beneficio de las parroquias. Se firma el día de hoy. 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
0: Agradecemos a nombre de los tungurahuenses al gobierno nacional del Ecuador por este apoyo al riego y la producción tungurahuense.
1: El aplauso para la firma de convenios.
0: Seguidamente se hará la entrega de créditos otorgados por el Banco Ban Ecuador. Invitamos al escenario al doctor Eduardo Peña Hurtado, presidente del directorio de Ban Ecuador, y a la señora Alejandra Duque Soria, beneficiaria de los créditos que otorga el banco.
1: Representante de Ban Ecuador y una de las beneficiarias de los créditos que otorga la banca pública para
0: Ban Ecuador. Reafirma su compromiso de llevar oportunidades a cada rincón del país, impulsando el crecimiento de los emprendedores, productores y pequeñas empresas en Tungurahua. Durante lo que va del año, la institución ha entregado créditos productivos, como el crédito PYME, Emprende Violeta y Agrovioleta, Joven Emprende y el crédito 7x7, diseñado para dinamizar la producción y fortalecer a los agricultores.
1: Ban Ecuador, con 10.1 millones de dólares,
0: se ha desembolsado
1: para 989 operaciones. El beneficio para los sectores productivos,
0: recursos que hoy impulsan
1: y los emprendimientos de la provincia.
0: Fortalecen al sector productivo, generan empleo y contribuyen al crecimiento sostenible de la provincia. A continuación, les compartimos otra buena noticia para la provincia de Tungurahua. Invitamos a la ministra de Educación, Deporte y Cultura, magíster Gilda Alcíbar García, quien entregará de manera simbólica a los estudiantes Andy Manuel López Cruz y Shirley Estefanía Masaquiza Orozco la obra de mejoramiento de la unidad educativa Huasipamba.
1: La ministra de Educación, Deporte y Cultura, de manera simbólica.

0: Inversión superior a 170 mil dólares. Esta inversión beneficia a 696 estudiantes.
1: Niños, estudiantes, un niño y una joven estudiante, adolescente, a propósito, visualizamos
0: en
1: la parte principal de las autoridades quienes reciben de manera simbólica los recursos invertidos en la unidad educativa Huasipamba para el mejoramiento de la infraestructura e inmobiliario.
0: Apoyo del Gobierno Nacional a la educación. En este espacio invitamos al señor presidente y a las autoridades que nos acompañen al centro del escenario para la foto oficial.
1: La fotografía con la ministra de Educación, Deportes y Cultura, los niños representantes de la unidad educativa Huasipamba, el prefecto, el presidente de la República, también ahí, y todos quienes han recibido recursos económicos para el desarrollo de proyectos productivos, en esta ocasión para el mejoramiento de la unidad educativa Huasipamba.
0: Se ha firmado convenios, suscrito compromisos, entregado obras y créditos que irán en beneficio de los tungurahuenses y del Ecuador. El día de hoy el gobierno nacional entrega más de 11.7 millones a la provincia de Tungurahua. Solicitamos a todos un fuerte aplauso, por favor.
1: Y en el acuerdo y en la entrega de recursos, el gobierno nacional, de lo que hemos escuchado y claro en estos diferentes convenios, entrega 11.7 millones de dólares para la provincia de Tungurahua.
0: Donde se demuestra el trabajo permanente en beneficio de los tungurahuenses.
1: Vamos a observar el material audiovisual que se proyecta en el polideportivo Iván Vallejo. En el desarrollo de la sesión solemne de provincialización.

0: provincia de Ambato.
1: El decreto debe firmarse.
2: ¡No! ¡A las viejas cadenas administrativas! Queremos tener mayor dignidad regional. A partir de este día, Ambato se convierte en su propia provincia.

0: gobierno, el presidente Gabriel García Moreno lo oficializó bajo decreto ejecutivo y lo entrega a su pueblo a través de Miguel Albornoz.
1: Como acto de identidad pura, Tungurahua es el nuevo nombre de la provincia.

Hermoso el video realizado ahora con la tecnología, el mejoramiento de los productos audiovisuales.

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1: Estamos observando un producto audiovisual muy hermoso de la historia de la provincia de Tungurahua. Un dato, al inicio habíamos escuchado, claro, en la historia marca que la provincia de Tungurahua se llamaba provincia de Ambato. De ahí la historia que estamos conociendo hasta el momento para finalmente llamarse provincia de Tungurahua. Bueno, seguimos desde acá, desde el Polideportivo Iván Vallejo. Compañeros, allá en estudios, porque en Radio Centro hacemos historia.
2: Hacemos noticia, vamos con pequeño compromiso y ya retornamos con esta transmisión.

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11: Seguimos adelante desde el Polideportivo Iván Vallejo. Se encuentran nuestros compañeros. Adelante, compañeros, en Radio Centro hacemos historia.
12: En Radio Centro hacemos noticias. Seguimos admirando este producto audiovisual de la historia hasta llegar a la actualidad, cómo se ve, cómo se proyecta en el futuro la provincia de Tungurahua. Acaba de concluir, por supuesto, y dentro de ese video se encuentra también el proyecto apertura de la vía Ambato Pasa el Corazón en la zona de Tungurahua, en los dos ramales. Ahí observamos, visualizamos desde acá el prefecto de Tungurahua indicando al presidente de la República. Ese es el proyecto. Así, dentro de la gestión, para que la segunda etapa pueda llevar adelante el gobierno nacional. La segunda etapa contempla el asfalto y terminación de este eje vial. Viene la intervención del prefecto de Tungurahua, Manuel Caizabanda.
13: Apreciado magíster Daniel Noboa, presidente constitucional de la República del Ecuador. Gracias por honrar con su presencia en esta sesión solemne de los 166 años de la fundación y provincialización de Tungurahua. Queremos saludar y dar la bienvenida también a su tierra y a su gente, querido doctor Esteban Torres, presidente de la Asamblea Nacional del Ecuador. Y en su nombre saludamos a los señores asambleístas del Ecuador, pero también a nuestros distinguidos asambleístas de la provincia de Tungurahua. Estimado ingeniero Roberto Luque, un tungurahuense y un ambateño más, ministro de Infraestructuras y Tecnologías. Saludamos también a nuestra querida licenciada Julia Angulo, ministra de Pueblos y Nacionalidades del Ecuador. ¿Cómo no saludar a la señora Anja Pampefus, jefa de la cooperación de la Embajada de Alemania? Así como también a la representante de la Oficina del Banco de Desarrollo KfW de Alemania. Saludamos a la señora Ingrid Hollinger, cónsul honorario de Ecuador en Alemania. ¿Cómo no saludar a Florian Tochel, representante del municipio de Ludwigsburg, de Alemania, para el Ecuador. Señora Tatiana Villegas, directora de UNESCO Quito. Señores prefectos y hermanos que conformamos la mancomunidad de los gobiernos provinciales de la zona central del Ecuador. Bienvenidos, muchas gracias. Saludamos a las demás autoridades internacionales, nacionales, provinciales y cantonales. Queridos señores consejeros del honorable gobierno provincial de Tungurahua. Señores homenajeados en esta sesión solemne, queridas hermanas y hermanos de Tungurahua, queridos representantes de los pueblos y nacionalidades, dirigentes barriales, comunitarios e institucionales, amigas y amigos. Hoy, 3 de julio de 2026, celebramos los 166 años de provincialización. Pero Tungurahua no nació hace 166 años. Tungurahua viene de mucho más lejos. Viene de las montañas sagradas, de los caminos ancestrales, de los pueblos originarios que aprendieron a convivir con la tierra, con el agua y con el fuego del volcán Tungurahua. Viene de la sabiduría acumulada durante siglos por nuestros pueblos indígenas y por todas las culturas que encontraron aquí un hogar. Antes de cualquier decreto, antes de cualquier constitución, antes de cualquier frontera administrativa, ya existía el espíritu de esta tierra. Y ese espíritu sigue vivo, porque Tungurahua no es solamente un territorio. Tungurahua es una forma de ser. El trabajo es dignidad, es solidaridad, es minga, es esperanza. Yo vengo de esa raíz, vengo del pueblo de Salasaca y particularmente de la comunidad y caserío Manzana Pamba Grande, de aquellos telares donde las manos tejen historia, de aquellas familias que enseñan que el trabajo dignifica, de aquellas mingas donde aprendimos que nadie avanza solo. Allí aprendí el servicio vale más que el poder. Allí aprendí que el cargo es temporal, pero la palabra es permanente y sagrada. Por eso hoy, en esta última sesión que me honro en presidir como prefecto, su prefecto, no he venido a rendir cuentas de obras. He venido a decir, queridos tungurahuenses, gracias. Gracias por la confianza, gracias por el afecto, gracias por permitirme caminar junto a ustedes durante todos estos años. Como alcalde de la ciudad de Pelileo por 3 periodos consecutivos y hoy como prefecto 2 periodos consecutivos. Gracias a mi familia, a mi esposa, a mis 2 hijos, Cristian y Belén, a mi padre y a mis hermanos y demás familiares por caminar a mi lado. Gracias también a quienes trabajan conmigo, a los funcionarios, técnicos y autoridades locales, a quienes coincidieron conmigo con fortalezas y debilidades, con errores y virtudes, y también a quienes discreparon, porque incluso en las diferencias se construye la democracia. Gracias a los tres parlamentos, a la Junta de Gobierno, que es el eje y el corazón de la participación ciudadana. Gracias a las 44 parroquias rurales. Gracias, señores consejeros del honorable gobierno provincial, por trabajar juntos y todos tener una visión de provincia. Gracias a las familias, comunidades, barrios, cabildos, juntas de riego y juntas de agua potable de la provincia, porque ustedes son la razón de nuestro trabajo. Gracias, hermanos prefectos de la mancomunidad de los gobiernos provinciales de la zona central, por hermanarnos las competencias y optimizar los recursos sagrados del pueblo sin ver las fronteras administrativas y con el apoyo del gobierno nacional, y por velar y mejorar la calidad de vida de los habitantes de esta zona ecuatoriana. Gracias, señor presidente Daniel Noboa. Gracias, señores ministros, por trabajar por Tungurahua y por el país. Para los gobiernos locales, el gobierno central y la cooperación internacional son aliados estratégicos de desarrollo sostenible. Querido presidente, Tungurahua es su tierra, es su gente y su sangre. Gracias por las diferentes obras que se han ejecutado y están en marcha en la provincia de Tungurahua, y también gracias por estas firmas de convenio que hoy hemos realizado. Brevemente quiero indicar, cómo no agradecer, por la rehabilitación del carril de la vía estatal del paso lateral norte de Ambato, la ejecución de los 6 carriles de la parque industrial, la ejecución de la tercera represa Chiquicahua en la provincia de Tungurahua, que a propósito, en el mes de octubre de presente año vamos a entregar esta represa. Y usted, señor presidente, la gerencia del Banco de Desarrollo, por apoyar y respaldar este proyecto. ¿Cómo no también agradecer al Banco de Desarrollo por el financiamiento para la adquisición de 28 máquinas pesadas que sirven para el campo, para la agricultura? Gracias, estimada representante, gerenta zonal del Banco del Desarrollo. Presidente y ministros, están pendientes proyectos de la ampliación de la vía estatal Ambato-Riobamba, así como también de la vía estatal Pelileo-Baños y Puyo. Estamos seguros que en su periodo de gobierno, chequeando la parte técnica, el presupuesto, vamos a tener este mejoramiento, porque cuando llega el feriado, fundamentalmente, hay un colapso en la Serranía Central y el ingreso, o viceversa, hacia la Amazonía ecuatoriana. De igual manera, proyectos viales que también están pendientes, que de igual manera el señor ministro Roberto Luque conoce, en las provincias de la zona central y de la mancomunidad de los gobiernos provinciales. Al final de mi intervención, señor presidente, entregaré en sus manos 2 proyectos. El primero, el resumen del estudio definitivo de la represa Casaguala. A ver, ¿en dónde están los usuarios de la represa Casaguala? Para que sea financiado y ejecutado en su gobierno. Este proyecto garantizará el riego permanente para la zona noroccidental del Cantón Ambato y de las comunidades del Cantón Salcedo, de la provincia de Cotopaxi. Gracias, querida prefecta, por apoyar en el estudio y hoy está listo para, en esta gestión que estamos realizando juntos. De igual manera, queridos tungurahuenses, la represa Casaguala está proyectado para abastecer agua potable y la generación hidroeléctrica. El agua es sinónimo de vida, de producción y desarrollo permanente. Otro proyecto, querido presidente, que ya hemos visto en el video, que el señor ministro Roberto Luque ha caminado por la parte alta andina y la cordillera occidental de la serranía ecuatoriana. Los dos tramos viales aperturados y lastrados, Ambato el Corazón, Cantón Pangua, para ser considerados como vías estatales y ser ejecutados el asfaltado y obras complementarias. Cuando nosotros, los dos gobiernos provinciales, entreguemos terminado esta apertura y el lastrado. Es un proyecto regional y nacional, querido ministro, así que gracias. Con su presencia nos da motivación y nos honra porque el futuro, no solo de Tungurahua y sino de la zona central y del el país, nos avecina que tendremos mejores días para los ecuatorianos. Denos un aplauso, queridos tungurahuenses, que estamos aquí presentes. Claro, con la veña de nuestro señor presidente de la República. Finalmente, desde Tungurahua y la zona central del país, querido presidente y ministros, damos fuerza, damos ánimo, damos valor y respalda a usted, señor presidente, para que siga liderando y combatiendo la inseguridad juntamente con nuestra Policía Nacional y las Fuerzas Armadas para que pronto retornemos definitivamente a la paz y la tranquilidad de los ecuatorianos, pero siempre con el respaldo ciudadano. Gracias al gobierno de Alemania, al Banco de Desarrollo KfW, que están financiando el riego tecnificado en las zonas rurales de la provincia de Tungurahua y garantizar la soberanía alimentaria, promoviendo el cuidado y protección de los páramos de Tungurahua. También, cómo no, dar las gracias a la Organización de las Naciones Unidas para la Educación, la Ciencia y la Cultura, UNESCO París, por reconocer y valorar las grandes riquezas naturales, geológicas y culturales del territorio del Geoparque Volcán Tungurahua. Esto nos motiva y promueve el desarrollo de esta zona geográfica del Ecuador. Si algo he aprendido durante mi vida pública, es servir con honestidad, con humildad y con respeto. Pero si me preguntan cuál es la obra más importante que hemos construido juntos, queridos tungurahuenses, responderé sin duda, es la confianza. La confianza de demostrar que sí es posible trabajar unidos como estamos haciendo en Tungurahua con el gobierno nacional y con la cooperación internacional. La confianza de demostrar que la diversidad es fortaleza. La confianza de demostrar que nuestras raíces ancestrales no son una carga del pasado, sino una brújula para el futuro. Y precisamente en esa diversidad reside su grandeza. Hermanas y hermanos, que en estos 166 años no sean solamente una celebración de historia, que sean una invitación al futuro, que estas nuevas generaciones reciban una provincia más unida, más justa, más fuerte y más orgullosa de su identidad. Que nunca olvidemos de quiénes somos, que nunca olvidemos de dónde venimos y que jamás renunciemos a los valores que hicieron grande a esta tierra. Que Dios bendiga a Tungurahua, que la Pachamama siga protegiendo nuestros caminos y que la fuerza de nuestros ancestros ilumine siempre el destino de nuestra provincia. Tungurahua para el Ecuador, el mundo. Señoras y señores, muchas gracias. Yupaychane.
12: La intervención del prefecto de la provincia de Tungurahua, Manuel Caizabanda, en el polideportivo Iván Vallejo. Varios aspectos ha tocado en su intervención, en su discurso, sobre todo comprometiendo al gobierno nacional para continuar en el desarrollo de grandes proyectos, entre ellos la apertura de la vía Ambato pasa el corazón. Se encuentra ya la ejecución de la apertura y lastrado en dos ramales. Está presente también el ministro de Infraestructura y Tecnologías, quien ha escuchado, por supuesto, la importancia de este proyecto para la zona centro del país y para todo el Ecuador. Sigue el desarrollo de la sesión solemne por los 166 años de provincialización de Tungurahua.
8: Sino un compromiso, el de seguir construyendo con honestidad y trabajo la Tungurahua que merecen las próximas generaciones. Que cada autoridad aquí presente recuerde que servir a esta tierra es el más alto honor y la más grande responsabilidad. Seguidamente llamamos al señor presidente constitucional de la República, Magister Daniel Noboa Sin, para su intervención.
12: La intervención del presidente de la República, Daniel Noboa Sin, quien ha compartido y ha estado presente en la sesión solemne por los 166 años de provincialización. Escuchemos la intervención del primer mandatario del
9: Gobierno Nacional
12: de la República.
9: Señor Manuel Caizabanda, prefecto de la provincia de Tungurahua, señoras y señores miembros del honorable cuerpo diplomático y organismos internacionales. Señoras y señores asambleístas, señora Daniela Llerena, gobernadora de la provincia de Tungurahua. Señoras y señores alcaldes, señora Vanessa Lozada, viceprefecta de la provincia de Tungurahua. Señoras y señores presidentes de las juntas parroquiales, queridos tungurahuenses, invitados todos. Regresar a Tungurahua siempre tiene un significado especial para mí. Aquí están mis raíces, aquí también encontré desde el primer día el respaldo de una provincia que creyó en nuestro proyecto y decidió luchar junto a nosotros por un Ecuador mejor. Esa confianza la asumimos como un compromiso y desde entonces hemos respondido de la única manera que sabemos hacerlo, con resultados. Hoy celebramos los 166 años de provincialización de Tungurahua. Lo hacemos honrando el esfuerzo de su gente y reafirmando que esta provincia siempre contará con un gobierno que la acompañe. El Nuevo Ecuador no pudiese existir si no fuese por Tungurahua, si no fuese por la valentía de los tungurahuenses, por la fuerza que tiene su gente y sobre todo por esa confianza y esa esperanza que nació en Tungurahua, así como en unas pocas provincias que creyeron que un joven presidente de 35 años podía hacer la diferencia en este país. Estamos entregando más de 1.2 millones de dólares de recursos no reembolsables para proyectos de pueblos y nacionalidades de la Sierra Centro y la Amazonía. Pero aquí en Tungurahua hemos logrado trabajar en conjunto con el señor prefecto para hacer proyectos que las futuras generaciones se acuerden y que dejemos también en la historia esa huella de esfuerzo, de esperanza, de dignidad y de justicia para todos los tungurahuenses, especialmente para los pueblos y nacionalidades. De esa manera es que fortalecemos a las comunidades. Impulsamos autonomía y seguimos construyendo oportunidades para quienes todos los días trabajan por esta tierra, pero necesitan obra. Necesitamos represas, necesitamos energía eléctrica, sistemas de riego, apoyo real a la gente en lo que verdaderamente necesitan. Hoy también renovamos nuestro compromiso con el desarrollo de Tungurahua. Junto a la prefectura firmamos otra carta de compromiso que permitirá invertir 1.5 millones de dólares en proyectos productivos, comunitarios y de riego. Asimismo, a través de Banecuador, que aquí está el señor gerente, seguimos impulsando el financiamiento para los emprendedores. Hasta la fecha hemos entregado 21.7 millones de dólares para fortalecer pequeños negocios y generar más empleo. Y aquí, en Tungurahua, ha sido un resultado excepcional a base de créditos a mujeres emprendedoras, a base de créditos de mujeres que no tenían acceso a ningún tipo de financiamiento antes y que el gobierno ahora las acompaña. Hoy en día en el Ecuador el 46% de las mujeres son el principal sustento de su hogar, y si es que no tienen condiciones para desarrollarse en comercio, en emprendimientos, en agricultura, jamás vamos a tener una sociedad justa, ni digna, ni armoniosa. Solo en lo que va del 2026 ya hemos colocado 10.1 millones de dólares porque creemos en su talento, su esfuerzo y su capacidad para sacar adelante el Ecuador. Este año también es una muestra que el apoyo y el trabajo en conjunto que hemos tenido en la provincia de Tungurahua se refleja en el desarrollo económico de la provincia. La provincia del Tungurahua, en lo que va del año, ha crecido en más de 20% en sus ventas, y eso es principalmente en comercio y en transporte. Pero en comercio abarca también a nuestras emprendedoras, a nuestros emprendedores, a nuestros jóvenes también que decidieron iniciar alguna actividad económica. En el comercio también, para toda la Sierra Centro, nace justamente de la provincia de Tungurahua y se refleja en los números. Esos números no son simplemente números vagos que hay que olvidar. Esos números son el reflejo de un desarrollo y un crecimiento económico que tiene a Tungurahua como protagonista a nivel nacional. También creemos que la inversión siempre será la educación. El futuro se construye en las aulas. Y por eso hemos entregado más de 15.000 becas y ayudas económicas para que más jóvenes puedan estudiar y cumplir sus metas. Seguimos invirtiendo en el mantenimiento de 22 unidades educativas con más de 1.6 millones de dólares y beneficiar a más de 24.000 estudiantes. Nosotros siempre veremos a la provincia de Tungurahua como protagonista. Siempre estaremos dispuestos a hacer todo lo posible y lo imposible para que se den las obras, para que se aceleren las obras, para que no se queden estancadas en simples promesas, sino que sean una realidad, que se quede reflejada nuestra acción y nuestro trabajo en las futuras generaciones.

personalmente no podía no estar aquí. Uno siempre, y siguiendo su ejemplo, prefecto, uno siempre tiene que ser agradecido. Y Tungurahua ha creído una y otra vez en este presidente, apoyado cada vez. Y cuando ha existido ataques, cuando ha existido falacias que se han dicho y calumnias, el pueblo tungurahuense siempre ha sostenido su apoyo, siempre ha sostenido su valor, su dignidad y siempre ha seguido el camino correcto. Y por eso también estoy muy agradecido con ustedes. Han sido ya más de 100 millones de dólares entre créditos y obra pública lo que se ha hecho en la provincia de Tungurahua. Pero hoy, quiero también dejar bastante claro, apoyaremos en todos los proyectos para el desarrollo de Tungurahua, en las vías a Baños, también en las vías necesarias para que nuestras comunidades puedan movilizarse y puedan sacar sus productos. Terminaremos la represa en el sur y empezaremos la represa en el norte y seguiremos trabajando para que todos los tungurahuenses puedan seguir siendo ese ejemplo nacional como lo están siendo hoy. Muchas gracias.

La intervención del presidente de la República, Daniel Noboa, se ha comprometido ya con los nicaragüenses continuar con los proyectos. Varios de ellos con los que ha solicitado el prefecto de Tungurahua, entre ellas una nueva represa, los ejes viales que se encuentran aún inconclusos, el Ambato Baños, también otro de los proyectos, el Riobamba Ambato o el Ambato Riobamba, hasta el tramo de la ampliación que se encuentra, en fin. La gestión de las autoridades permitirá sin duda el desarrollo de nuestra provincia. Los compromisos que se cumplan siempre será una carta abierta a la verdad para los ciudadanos tungurahuenses y ecuatorianos. 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La parte final ya de la sesión solemne por los 166 años de provincialización de Tungurahua. Escuchemos el himno a la provincia.

0: El himno de la provincia entonada por la banda de músicos de la Escuela de Formación del Soldados de la Fuerza Terrestre Vencedores del CENEPA, acantonada en Ambato. Las autoridades en la mesa principal empieza ya a despedirse, por supuesto, el presidente de la República con las autoridades locales y provinciales. La gente, de igual manera, acá en el polideportivo Iván Vallejo, empieza a desalojar este escenario que ha sido testigo de la sesión solemne, un evento importante que marca y sigue siendo parte de la historia de la provincia de Tungurahua. Acá se ha comprometido las autoridades seguir con la gestión en pos del desarrollo de la provincia. La población, al final de estos procesos a corto, mediano y largo plazo, sacará sus propias conclusiones. Lo que sí estamos seguros es que existe el compromiso de su gente para seguir construyendo la provincia, la ciudad y el Ecuador que todos queremos. Esperemos entonces de aquí seguir o dar seguimiento a los acuerdos, a los compromisos que el día de hoy han establecido las autoridades. Finaliza la sesión solemne acá en el Polideportivo Iván Vallejo. Compañeros en estudios, porque en Radio Centro hacemos historia.
1: Hacemos noticia. Así fue la sesión solemne del aniversario de Tungurahua al conmemorar los 166 años de provincialización. Y un justo homenaje a nuestro maestro, nuestro gran jefe, como es el señor Luis Alberto Gamboa Tello. Bien merecido ese reconocimiento.

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0: amigos, señoras y señores, un cordial y afectuoso saludo en este día del aniversario de provincialización de Tungurahua, en este día del reconocimiento a nuestro principal don Luis Alberto Gamboa Tello, en este día de mundial, sigue nuestro trabajo. Como lo decimos, gracias a la enseñanza de papá, don Luis Alberto. Así nos enseñó a trabajar y aquí estamos, y muy merecido ese reconocimiento. Vamos a la fecha del mundial. Hoy juegan Australia versus Egipto, mientras que a las 17 horas se juega Argentina versus Cabo Verde, los partidos de hoy. Mientras tanto, que en la noche, otro equipo suramericano, Colombia versus Ghana. 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

0: 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Seguimos disfrutando del mundial junto a Alex Valladares, un ambateño apasionado por el fútbol y comprometido con su ciudad, convencido que Ambato merece una visión de futuro, más oportunidades, más desarrollo y orgullo para todos. Vamos a los detalles del partido. Australia versus Egipto en 16avos de final y más de la tarde Argentina versus Cabo Verde. Rusbel Manjarres, Diego Fiallos y damos la cordial bienvenida a Carlos Núñez Gaibor en Radio Centro.
1: La número uno, la radio de toda la vida. ¿Qué tal, Daniel? Buenas tardes. Saludos, oyentes de Radio Centro. Ya estamos. Partido número 88 del Campeonato Mundial de Fútbol. Hoy, Australia frente a la representación de Egipto en Dallas. Gustavo Tejera de Uruguay ha sido designado como árbitro central y este partido se lo juega desde la una de la tarde de nuestro país. Antes de pasar con Diego Fiallos, saludamos con Carlos Núñez Gaibor. Hoy nos visita después de la cobertura del Campeonato Mundial, especialmente acompañando a la selección ecuatoriana de fútbol. Hemos hablado de la decepción que tuvimos, lamentablemente nos hemos quedado fuera, pero ha sido una experiencia más, una participación mundialista que ha tenido la radio con Carlos Núñez, Patricio Edmundo Mantilla, que todavía está allá en el norte del continente. ¿Cómo le va, Carlos? Buenas tardes, bienvenido.
2: ¿Qué tal, Roosevelt? Saludos cordiales, compañeros, oyentes de Radio Centro. Muy bien, contentos de estar ya acá con ustedes. Llegamos en horas de la madrugada.
1: Sí, el abrazo con el que se encontraron Flores. Con el director,
2: se le extraña al director, gran trabajo, gran impulso, gran apoyo el que nos da, el que nos permite nuestro director. Mire cómo es ese recibiente efusivo de nuestro director Daniel Flores Páez. Oiga, felicitaciones a don Luis Alberto Gamboa Tello, sí, por este reconocimiento, sí, bien merecido.
1: Muy merecido.
2: Los 166 años de provincialización,
1: un maestro,
2: han dado precisamente para que se dé el aplauso también correspondiente a nuestro principal, un ejemplo, y de aquellos personajes que aún se mantienen en vilo, señor Majarrés, tipo Rafael Guerrero Valenzuela, don Armando Romero Rodas.
1: Es de ese target, de ese talante.
2: Sí, y que tenga muchos años más de vida nuestro principal don Luis Alberto Gamboa Tello, y que tenga muchas experiencias como estas y muchos reconocimientos, que no lo hizo por tener un reconocimiento, lo hizo por trabajo, lo hizo por esfuerzo, lo hizo por sacrificio,
1: por servicio.
2: Y si ahora las autoridades, incluso el presidente de la República, hoy está acá en la provincia para dar un aplauso a ese radiodifusor incansable, pues en buena hora. Y bueno, ya aquí don Roosevelt, contentos le decía de estar aquí, pero oiga, tanto se habla de la selección ecuatoriana, ¿no? Tanto se habla. Claro, entre rumores, la prensa mexicana ha levantado una serie de escarnios, de vituperios. Todavía sigue caliente el partido. Ya terminó esto, señores.
1: Ya terminó, pero sigue.
2: Ya terminó el partido Ecuador-México. Ecuador ya está acá. Los ecuatorianos, bueno, los que teníamos la primera fase, estamos acá. Pero ya, eso ya terminó. Sí quedan muchas dudas, sí quedan muchas cosas pendientes, el trabajo de la selección ecuatoriana en Estados Unidos, pero yo creo que lo más importante es de que Radio Centro está cumpliendo, está avanzando con este deber importante de haber estado junto a la selección, de haber estado en Filadelfia, de acompañar a la selección a Kansas y estar presente en ese memorable partido ante la representación de Alemania y para la clasificación a 16avos. Todos dicen, don Roosevelt, ¿dónde se quedó esa selección ganadora ante Alemania, que le rompió el hilo defensivo, que le comió el mediocampo? ¿Dónde quedó esa selección a lo que tuvo ante México?
1: Yo digo, algo pasó. No sé qué, pero algo pasó. Porque ese no es el nivel de la selección. El partido disputado ante México no fue con el nivel de la selección a la que nos acostumbramos a ver, de la que nos enamoramos.
2: Sí. Usted está hablando mucho de esta selección a la cual nos enamoramos. Y creo que sí, ¿no? Incluso, mire, yo tengo que resaltar algo. A pesar de la derrota ante Costa de Marfil, a pesar del empate ante Curazao, la gente se volcó al MetLife, al New York City, New York, New Jersey Stadium, ¿no? Porque así lo denomina la

0: FIFA para no utilizar esta razón social. Pero a pesar de los dos resultados rotundamente negativos, los ecuatorianos eran regados en el área triestatal, entre Connecticut, entre New Jersey, entre Nueva York, y abarrotaron un estadio con capacidad para 80,000 personas. ¿Sabe cuántos ecuatorianos han ido entre Kansas, Filadelfia y el MetLife? 160,000 ecuatorianos.
1: Y es más, creo que no había espacio para todos. Que muchos con camisetas amarillas, lo vimos por televisión, se quedaron fuera.
0: ¿Sabe cuántos ecuatorianos estuvieron en el Red Bull cuando Ecuador jugó en Kansas? Verá, Ecuador jugó en Kansas y muchos ecuatorianos viajaron. Pero ¿sabe cuántos se quedaron en el Red Bull en Harrison? Cerca de 10,000 personas vieron el partido en pantalla gigante, tipo un fan fest. Cerca de 10,000 ecuatorianos estuvieron en el Red Bull Arena. Sí, viendo solamente por pantallas gigantes. No, lo de Ecuador es una locura, le cuento.
1: Fue una locura.
0: Es una, sí, locura.
1: Una locura.
0: Yo me atrevo a decir que Ecuador es una de las grandes potencias a nivel del mundo en los Estados Unidos. Definitivamente.
1: No, pues, y de hecho, los partidos en donde juega la selección ecuatoriana son los partidos con mejores asistencias de este grupo en donde estaba inmerso el seleccionado nuestro. Con mejores asistencias. Les dimos el resumen acá a su debido tiempo de que, por ejemplo, lo que se notificó. Alemania Curazao, 68,021 espectadores. Ese mismo día, partido Costa de Marfil con Ecuador, 68,274 aficionados. Es decir, hubo más en este Costa de Marfil, Ecuador, que en el partido Alemania frente a Curazao.
0: Imagínese usted.
1: Siguiente partido, Alemania frente a la selección de Costa de Marfil, 43,036 espectadores. Ecuador frente a Curazao, 68,598. Aquí sí le sacamos largo, una ventaja enorme, de 43,000 a 68,000, casi 69,000. Ecuador frente a la selección de Curazao. Entonces, ahí vamos notando que hay un cambio. Ecuador frente a la selección de Alemania, mucho más, pues. Claro, habían alemanes también, pero creo que los nuestros fueron más. 80,663 espectadores asistieron a ese partido de primera fase. Ecuador frente a la selección de Alemania. Así que el público, pues definitivamente puso lo suyo. Los aficionados definitivamente estaban en las gradas y la medalla se lo lleve el aficionado.
0: Ahora, hay una reflexión que me hacían algunos colegas en los Estados Unidos justamente después de lo que pasó de la eliminación de Ecuador. Me decía, ¿qué hacemos? Porque cada eliminación empezamos supuestamente a pensar en cero. Perfecto, vamos a trabajar, vamos a progresar, vamos a desarrollar, vamos a contratar un nuevo técnico, pero siempre nos queda faltando eso, don Roosevelt. No sé si es solamente la mano del técnico, yo personalmente, y perdón el yo, pero yo creo que muchas cosas confluyen alrededor de un fracaso de la selección. No solamente es Becasese, ojo, para mí digo.
1: No.
0: No solamente es Becasese.
1: Desde arriba, desde la
0: porque
1: cabeza.
0: Todas las armas, claro, el apasionamiento, la fiebre de ese momento difícil nos lleva a decir es que el Becasese, sí, Becasese tuvo mucho que ver, pero sí, por supuesto tuvo mucho que ver.
1: Es el responsable
0: claro
1: del equipo.
0: Claro que tuvo mucho que ver, pero allí confluyen muchas cosas, Roosevelt. A ver, no tenemos un punta a punta.
1: ¿Acaso no creen ustedes que no nos está pasando factura esto de los 8 extranjeros?
0: Exactamente.
1: Por ejemplo.
0: Mire, los goleadores últimos del fútbol ecuatoriano, extranjeros.
1: Exacto.
0: Extranjeros. Hay uno por ahí. El Tigre Palacios asomaba por ahí.
1: De pronto, hace no sé cuántos años, Carlos Garcés.
0: Miguel Parrales apareció por ahí.
1: Ya, de pronto.
0: Sí, por ahí. Pero uno entre 3, 4 goleadores extranjeros. Claro. 1, 2 entre 4, 5 delanteros extranjeros. Entonces, sí, Roosevelt, yo creo que a los ecuatorianos nos hace falta sentar un poco más la cabeza y concentrarnos, no solamente en el hecho de que venga mañana Pepe Roballo, Juan Pérez, a decir, ay, le saco campeones. No, señores, acá falta todavía mucho más por nosotros. Y el propio dirigente del fútbol ecuatoriano, con la decisión que usted acaba de mencionar, está menoscabando esa posibilidad de tener muchos más delanteros arriba, muchos más jugadores. Vea, llegó un momento, Roosevelt, donde Ecuador ya se veían las caras todos. lesionados. Ya no teníamos más para que ingresen a la cancha. Vea, yo no le acuso tanto al Becasese con el Kendry. Pero vea, el Kendry ya entra en un momento donde... Pucha, métele
1: ya,
0: al
1: a ver qué pasa.
0: Métele al Kendry a veces
1: qué pasa.
0: De todo lo que ha mostrado, por lo que le llevaron a Europa, por lo que está acá en River, de pronto unas dos pinceladas. O sea, yo sé, es cierto, todos, es que al Kendry le pone... Oiga, llega un momento donde Ecuador ya no tenía variantes. Claro. Ya no tenía quién más poner en la cancha, ¿sí? Entonces, señores, yo creo que sí, hay problemas de fondo. Claro. El problema de forma ahora es eliminados Becasese. De pronto sí, es lo más mediático que podemos tener. Pero vamos a los problemas de fondo y ahí confluyen muchos problemas.
1: Exacto.
0: ¿Cuál fue nuestro último gran goleador y hace cuánto?
1: El Team Delgado hace no sé cuántos años.
0: El Carlos Tenorio.
1: Después vino, en cierto modo, el Chucho.
0: El Chucho, pero Benítez, que no era punta a punta. Pero hacía goles. Y era nuestra bandera que lamentablemente falleció. Nunca más tuvimos a otro.
1: Así, un
0: nunca
1: referente
0: más,
1: así no.
0: Pero forward, ¿no?
1: No,
0: me da pena de Lenner.
1: Felipao, no sé cuántos
0: y
1: años.
0: Y se fue. Y él se fue diciendo adiós a la selección. ¿Sabe qué, Lenner? Hasta me da pena. Y disculpen, yo sé que de pronto no podría hacerlo más. Vea, el Lenner ha estado ahí cuando le han requerido y él ha hecho lo que ha podido.
1: Ha hecho lo que ha podido.
0: Él no es forward. Cuénteme, ¿cuántos goles de cabeza tiene Lenner?
1: No recuerdo.
0: Creo que
1: no
0: tendrá.
1: No recuerdo.
0: Ayúdeme. ¿Qué quiere decir eso? El forward, vea, el team. El team de cabeza, de lado, de espaldas y lo que sea. Entonces, otro problema también es ese, ¿no? El hecho de encontrar en Lenner el culpable de los no goles de Ecuador.
1: De hecho, el primer gol de los mundiales fue de cabeza, con el team.
0: El team en un centro de Ulises
1: frente
0: de la Cruz,
1: a México.
0: A la selección de México.
1: Al Conejo
0: con
1: Pérez
0: Corea.
1: Lo hizo el gol,
0: ¿no?
1: Claro.
0: Un centro por derecha de Ulises y el cabezazo del
1: claro.
0: team. ¿Cuántos goles tiene Ener Valencia de cabeza en la selección?
2: A ver, buenas tardes con todos, compañeros.
0: Diego, buenas tardes.
2: Un gusto, 25 goles.
0: Ya.
2: Solo 25 goles de los más de 240 goles que figuran.
0: Imagínese. Entonces, sí hace falta, Roosevelt. Creo que el problema es de fondo. Yo entiendo que el aficionado normalmente sale echando espuma, desgarrándose las vestiduras, sale molesto y el Becasese y el Ener, pero creo que el problema es de fondo.
1: ¿Acaso usted, bueno, uno mirando así por fuera, y piensa que no pasa nada? O sea, ya, enemistados están y no pasa nada. Federación Ecuatoriana, Liga Pro. ¿Acaso no creen ustedes que esto también conlleva a un fracaso de
0: Exacto,
1: la selección?
0: Exacto, claro, por supuesto.
1: Porque ahorita
0: luego
1: tenemos, ¿qué les digo? Una organización bicéfala en el fútbol ecuatoriano, Liga Pro y Federación Ecuatoriana. Entonces, ya, el uno no le quiere al otro, el otro no le puede ver. Entonces, no, pues, así no se manejan las cosas.
0: No.
1: Así no se manejan
0: no se
1: las
0: puede.
1: Cosas. Todos tenemos que manejarnos hacia un mismo lado,
0: sí,
1: hacia
0: señor.
1: Una misma dirección.
0: Sí, en todo caso, ya estamos acá. Bueno, nuestro director Patricio Edmundo igual sigue allí al pie del cañón con los temas del Mundial y todo eso. Pero sí hemos regresado más allá de tristes, porque ya esa tristeza,
1: sí,
0: vea,
1: sí.
0: Uno llega molesto y uno llega hasta medio enojado de ver tantas cosas que seguimos haciendo mal. Esto es resultado de Don Roosevelt. Esto es resultado
1: de estas pequeñas cosas que estamos puntualizando.
0: Pero claro, nada más, es un resultado
1: mucho
0: de
1: mucho más,
0: ¿no? Entonces, uno viene molesto por eso porque lamentablemente seguimos en lo mismo. Yo me acuerdo cuando el Pacho Maturana fracasó para el Mundial de Estados Unidos 94 fue, ¿no?
1: Con Colombia.
0: Acá en Ecuador. No,
1: acá en Ecuador
0: fracasó,
1: fue para el 98.
0: Para el 98.
1: Sí.
0: Decíamos, hay que empezar a trabajar desde las bases. El mismo cuento desde el Pacho Maturana. Y luego cuando clasificamos al Mundial y no avanzamos a la siguiente ronda, hay que seguir trabajando en las bases. Pero no trabajamos.
1: Yo lo que les he pedido a mis compañeros es al Diego Fiallos, al Diego Sánchez, que son los más jóvenes del grupo. Al Nicolás no lo he pedido todavía.
2: De verdad.
1: Que fabriquen delanteros.
0: Exacto. Sí.
1: Fabriquen delanteros.
0: Sí. No tenemos delanteros.
1: Lamentablemente no tenemos.
0: Después de John Jeboa y de Gonzalo Plata, dígame.
1: ¿Quiénes vienen?
0: El que estaba segundo, tercero, para presionarle. No había nadie.
1: Exacto.
0: No nos engañemos. Entonces,
1: exacto,
0: yo sí estoy de acuerdo con ese concepto de que no somos el mejor once de la historia. ¿Sabe qué sería el mejor once de la historia? Teniendo la defensa que tenemos, el medio campo que tenemos con una ofensiva dura,
1: claro,
0: goleadora.
1: Sí,
0: ahí sería el mejor
1: sí,
0: once
1: señor.
0: De la historia.
1: Yo le doy la razón a Diego Sánchez cuando dijo, más equipo teníamos en el 2006.
0: Claro.
1: Y ahí tuvimos.
0: Mira, y le digo una cosa, en el 2006 éramos un poco más débiles entre la mitad y la defensa. No éramos tan
1: pero teníamos,
0: tan experimentados.
1: Pero teníamos.
0: Pero al menos arriba teníamos un complemento de hacer goles, a fabricar goles, pues. Perdóneme. Esa era la selección del 2006. Valencia. Una selección que te hacía goles. Claro. Vea los goles que hicimos a Polonia, que nos llevó a clasificar. Vea el Carlos Tenorio, el Tin, el Caviedes, gol y acá, claro, así el uno, claro, así el otro, y si no, así el otro. Acá no tenemos. Y pobre Ener, insisto. Al Ener todo el mundo se le carga. El Ener estaba ahí porque si no estaba el Ener, ¿quién más era?
1: Es que ¿a quién más podía poner?
0: No había más.
1: ¿A quién más? Porque don Jordi Caicedo, lamentablemente.
0: No. Eso es, mi querido.
1: ¿Qué tal la vida Roosevelt en los Estados Unidos,
0: don Carlos? Bonita, por supuesto. Una experiencia maravillosa, como siempre. Creo que el hecho de estar junto a Patricio Edmundo, que ya es un legendario, es una leyenda viviente de los Copamundo, de estas experiencias, le hace a uno también aprender, y le hace a uno pues ir por ese camino del profesionalismo, el camino de la prudencia, ¿no? Del buen periodismo deportivo. Y la vida ya en Estados Unidos, sí, bonita, pero no tan fácil, le cuento.
1: Económicamente.
0: Yo quiero enviarle un abrazo grande a nuestros hermanos ambateños y ecuatorianos. Qué cantidad y qué sacrificio que tienen todos los días por salir adelante, pese a que la economía no es fácil. A veces uno cree que nuestros hermanos ecuatorianos están en Estados Unidos y vea, están en una fábrica de billetes que le dice, oye, ayúdame para tal, y te mandan.
1: Solo recogen la plata.
0: Vea, si le mandan $30.
1: Claro.
0: Valórelo.
1: Claro.
0: Porque esos $30, créanme que son súper, hiper bien trabajados.
1: Sí, señor.
0: Con sacrificio, con soledad, con paciencia,
1: con lágrimas.
0: Con calores. ¿Sabe cuánto en estos momentos está New Jersey? Cerca de 40 grados centígrados.
1: Terribles.
0: Sí. Cerca de 40 grados centígrados. Usted sabe lo que es ir a trabajar cargando lo que sea. Usted sabe lo que es salir a la calle con 40 grados centígrados, llevando mesas, sillas, en una constructora. Usted sabe lo que es salir a la calle a ganarse $30, señor Majarrés.
1: Terrible.
0: Entonces, la vida, sabe que hoy me vengo con ese corazón inmenso de agradecerles a todos los ecuatorianos que están dispersos en Estados Unidos. Y qué sacrificio y qué honor haberme dado una mano, habernos tomado una foto con ellos, porque no saben el sacrificio y lo valerosos que resultan ser ellos en otro territorio, señor Majarrés.
1: Muy bien, muchas gracias, don Carlos.
0: Quería seguir hablando, pero usted ya me...
1: No, es que ya tenemos alineaciones y todo lo demás para el partido.
0: No. Igual sí, estamos.
1: Sí,
0: ya...
1: ¿Sí va a venir mañana?
0: ¿Cómo que no? Oiga, no pregunte eso. Luego.
1: Mañana a las 8 le esperamos, don Carlos.
0: Pero por supuesto. Un abrazo y sigamos con los detalles de la Copa del Mundo.
1: Muy bien. Daniel Flores Páez, continuamos aquí en Radio Centro.
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5: Vamos al partido Australia versus Egipto aquí en Radio Centro, la radio de toda la vida. Roosevelt Manjarres, Diego Fiallos, un abrazo para el abogado Pedro José Chicaiza. Ya vamos a tomar el remedio que usted nos envía, querido abogado. Dele, don Roosevelt.
6: Muy bien, saludos para el abogado Pedro José, siempre en sintonía de Radio Centro, la radio de toda la vida. Vamos entonces con las integraciones. Partido número 88 en Dallas, Australia frente a la selección de Egipto. Empezamos entonces, Diego Fiallos. Integración de la representación de Australia. ¿Cómo sale a la cancha el equipo de los canguros?
7: Perfecto, empezamos con los locales. En el pórtico, el número 18, Patrick Beach.
6: Empezamos con Patrick Beach en la portería del representativo australiano. Él juega con la camiseta número 18. Ha sido el titular durante estos encuentros de campeonato mundial. Patrick Beach en la portería del equipo australiano con el número 18 en su espalda.
7: Vamos al bloque defensivo con tres centrales. Por derecha el número 3, Alexandro Circati.
6: El número 3, Alexandro Circati. Vamos a tomarlo nota. Lleva la casaquilla número 3. Tiene 22 años, joven todavía este defensa. Sí. 12 partidos ha jugado para la selección de Australia. Un gol anotado. Le defiende al Parma de Italia. Alessandro Circati tiene la camiseta número 3.
7: El cabeza de estos centrales, el número 19, el jugador Harry Soutar.
6: Harry Soutar, de 27 años, 37 partidos jugados para la selección australiana. 11 goles anotados. Juega para el Leicester en Inglaterra. Harry Soutar, casaquilla número 19.
7: Vamos por el central de izquierda con el número 25, hablando del jugador Lucas Harrington.
6: Vamos entonces a ubicarlo a Lucas Harrington. Es el jugador de la casaquilla número 25. Salta como titular el día de hoy Harrington. Y bueno, pues lo tendremos haciendo una labor importante en la defensa del representativo de Australia, que buscará lógicamente el resultado frente al combinado de Egipto. Harrington, 18 años de edad. Tiene 3 partidos recién disputados con la selección australiana. No ha marcado ningún gol, por supuesto. Es parte del Colorado Rapids de los Estados Unidos. Lucas Harrington o Harrington, porque lo tengo con E.
7: Con E, Harrington.
6: Harrington. Tiene la camiseta número 25.
7: Vamos al medio campo por el sector de derecha. El número 5, Jordan Boss.
6: Ya estamos en la mitad de la cancha del equipo australiano y nos encontramos con Jordan Boss. 23 años cumplidos, 26 juegos para la selección de Australia, 4 goles anotados, juega para el Feyenoord de Países Bajos. Jordan Boss, casaquilla número 5.
7: Vamos más al medio por la derecha con el número 13, el jugador Aiden O'Neill.
6: El número
7: 13.
6: 13.
7: Así es, Aiden O'Neill.
6: A ver, por acá lo tendré que registrar entonces, el jugador de la camiseta número 13, Aiden O'Neill. 27 años, tiene 30 partidos disputados para la representación de Australia, 0 goles marcados, juega en el New York City. Aiden O'Neill, camiseta número 13.
7: Vamos más a la izquierda con el jugador número 22, con Jackson Irving.
6: Jackson Irving, de 33 años de edad, 81 partidos disputados para la selección australiana, 14 goles anotados, juega en el St. Pauli, en el fútbol alemán. Jackson Irving, casaquilla número 22.
7: Vamos por el sector de izquierda con el número 16, Aziz Behic.
6: Número 16 para Aziz Behic, 35 años, tal vez es el de mayor edad. 83 partidos jugados para la selección de Australia, lleva 3 goles anotados y juega en el Melbourne de la primera división en el fútbol neozelandés. Aziz Behic, casaquilla 16.
7: Vamos al bloque ofensivo, correrá por derecha el número 20, Cristian Volpato.
6: Número 20 para el jugador Cristian Volpato, de 22 años de edad. Lleva recién 2 partidos jugados para la selección de Australia. Juega en el Sassuolo de Italia. Cristian Volpato, casaquilla número 20.
7: Vamos al sector de izquierda con el número 8. Hablando del jugador Connor Metcalf.
6: Connor Metcalf, de 26 años, tiene 35 partidos jugados para la selección de Australia, un gol anotado y juega en el St. Pauli de la segunda división en el fútbol alemán. Connor Metcalf, número 8 en su camiseta.
7: Y el delantero centro es el número 17, Nestori Irancunda.
6: El número 17 lo tenemos ubicado por acá, a Néstor Irancunda, 20 años cumplidos. 14 partidos lleva este muchacho jugados para la selección de Australia, 5 goles anotados, juega en el Watford del fútbol inglés. Néstor Irancunda con la casaquilla número 17.
7: Este es el 11 inicial de la selección de Australia de corrido, el número 18, Patrick Beach, el 3, Alessandro Circati, 19, Harry Soutar, 25, Lucas Herrington, el número 5, Jordan Boss, 3, 13, Aiden O'Neill, 22, Jackson Irwing, el número 16, Aziz Behic, el número 20, Cristian Volpato, 8 para el jugador Connor Metcalf y el número 17 para Nestori Irancunda, del director técnico Tony Popovich, australiano también, que comanda a este equipo que se enfrenta contra Egipto por los 16avos de final.
6: Estamos listos entonces para el partido, lista la formación de la representación de Australia, Daniel Flores Páez, y enseguida estamos con la integración egipcia para este partido de 16avos de final en la cita mundialista 2026. Daniel, Radio Centro.
5: 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Seguimos disfrutando del mundial junto a Alex Valladares, un ambateño apasionado por el fútbol, comprometido con su ciudad y convencido que Ambato merece una visión de futuro, más oportunidades, más desarrollo y orgullo para todos. Roosevelt Manjarres en Radio Centro.
6: La número uno, la radio de toda la vida. Integración de la representación de Egipto, Diego Fiallos.
7: Perfecto, empezamos con los visitantes en el pórtico, el número 23, el jugador Oufa Shobir.
6: ¿Así lo ubico?
7: Sí, el número 23, Oufa Shobeir.
6: ¿Por qué? Este chico tiene como 400 nombres.
7: Sí. Claro, justo estoy revisando esto, pero bueno, en la plataforma aparece como Oufa Shobeir.
6: No me hará...
7: También tiene los nombres de Mostafa Ahmed Shobeir.
6: Claro. Número 23. Aunque aquí en la nómina aparece como Mostafa Shobeir.
7: También puede ser, claro. Pero entonces, pongámosle Mostafa para tener una conciliación.
6: ¿No quiere que le ponga Shobeir?
7: No, eso sí, eso sí se mantiene fijo en todas las plataformas. No. Sí.
6: Los otros nombres tiene, pero una cantidad de nombres.
7: Sí, bastantes
6: tiene
7: nombres.
6: Carlos, Daniel, Juan, Osvaldo. Pero tiene como 40 nombres.
7: Sí, de todo tiene este portero, el número 23.
6: Número 23.
7: Que hoy salta de titular. Entonces, el 23, Mostafa Shobeir.
6: Mostafa Shobeir, portero de 26 años, 8 partidos ha jugado para la selección de fútbol de Egipto. Juega en el Al-Ahli, en la primera división de su país. Mostafa Shobeir, casaquilla número 23 en el arco.
7: Vamos al bloque defensivo. Es el lateral por el sector de derecha, el número 3, Mohamed Hani.
6: Mohamed Hani, 30 años ha cumplido, tiene 41 partidos jugados para la selección de Egipto, no ha marcado ni un solo gol, juega en el Al-Ahli, primera división en la liga egipcia. Mohamed Hani, casaquilla número 3.
7: Central por el sector de derecha, el número 5, Rami Rabia.
6: Rami Rabia, vamos a ubicarlo por acá entonces, el jugador de la camiseta número 5 de 33 años, 44 cotejos disputados para la selección egipcia, 5 goles anotados y juega en el Al-Ain, en el fútbol árabe. Rami Rabia tiene la casaquilla número 5.
7: Central por izquierda, el de la camiseta número 2, Yasser Ibrahim.
6: Yasser Ibrahim, 33 años ha cumplido, 16 juegos para la selección de Egipto, un gol anotado, juega en el Al-Ahli de Egipto también. Yasser Ibrahim o Ibrahim, casaquilla número 2.
7: Lateral por el sector de izquierda, el número 15, el jugador Karim Hafez.
6: Karim Hafez, de 30 años de edad, 8 partidos disputados para el equipo egipcio, no ha marcado ni un solo gol y juega para el Pyramids, equipo de primera categoría. A este equipo fue el Tanque Cifuente.
7: Claro, John Jairo.
6: Sí, y parece que económicamente este equipo es
7: paga
6: poderoso.
7: Bien, claro, es de Egipto, debe ser de alguno de los jeques de allá. Es un equipo también histórico, jugó el Mundial de Clubes, si no me equivoco.
6: En aquel tiempo se dijo que la transacción le costó a este equipo 4 millones de dólares.
7: 4 millones por John Jairo.
6: Y se lo llevó, pero en el mejor momento de John Jairo Cifuente, pero fracasó.
7: Lastimosamente, sí.
6: Parece que allá pues la situación no se dio como él lo planificó, como se pensaba, y futbolísticamente hay que lamentar que no fue el aporte y fracasó en el fútbol a nivel internacional. Entonces, ya lo estamos ubicando a este muchacho.
7: Al 15, Karim
6: Hafez. Jugador número 15, Karim Hafez, tiene 30 años, número 15.
7: Perfecto, vamos entonces al medio campo, por derecha, el número 14, Hamdi Fati.
6: Hamdi Fati tiene 31 años, 62 partidos ha jugado para la selección de fútbol de Egipto, 3 goles anotados y juega en el Al-Wakra del fútbol de Qatar. Hamdi Fati, casaquilla número 14.
7: Más al medio, el número 10 y capitán de esta selección, Mohamed Salah.
6: Él es el más conocido, es la figura definitivamente de este equipo. 34 años cumplidos, 115 juegos para el equipo egipcio, 67 goles anotados. Juega para el Liverpool de Inglaterra. Mohamed Salah tiene la camiseta número 10.
7: Más a la izquierda, el número 19, Marwan Atella.
6: Marwan Atella o Atilla. Atella.
7: Con él lo tengo yo, Atella.
6: Atella, sí. Muy bien. A ver, Marwan Atella tiene la casaquilla número 19. Este muchacho tiene 27 años cumplidos, 33 partidos jugados para la selección de Egipto, un gol anotado, juega en el Al-Ahli de la liga egipcia. Marwan Atella, camiseta número 19.
7: Vamos al bloque ofensivo, el extremo por derecha es el número 11, Mostafa Siko.
6: Él tiene 29 años. un partido ha jugado para la representación de Egipto. No, lleva jugados 4 ya. Un gol anotado. Actualmente forma parte del Pyramids. Mostafa Sico, de la casaquilla número 11.
7: Vamos al extremo por el sector de izquierda con el número 8, hablando de el jugador Eman Ashour.
6: Eman Ashour, camiseta número 8. 28 años cumplidos, 28 partidos jugados para el equipo egipcio. Todavía no anota ni un gol y juega también en el Al Ahly de la primera división en el fútbol egipcio.
7: Otra de las figuras del delantero centro, el número 22, Omar Marmoush.
6: Omar Marmoush, 27 años, 48 partidos disputados para el equipo egipcio, 11 goles anotados, juega para el Manchester City de Inglaterra. Omar Marmoush, casaquilla número 22.
7: Esta es la alineación inicial de la selección de Egipto de corrido, el número 23, Mostafa Shobeir, el 3, Mohamed Hani, 5, Rami Rabia, 2, Yasser Ibrahim, el número 15, Karim Hafez, el número 14, Hamdi Fati, el 10, Mohamed Salah, 19 para Marwan Ati, el número 11 para Mostafa Sico, el 8 Eman Ashour y el número 22 Omar Marmoush complementan el 11 inicial del director técnico Hassan de Egipto también para este encuentro que tendrá inicio a las 14 horas en punto.
6: Claro que sí, ya están ya desperdigando las banderas y todo acá en el campo de juego. En Dallas este compromiso está para empezar a la 1:00 p.m. con horario ecuatoriano. Daniel Flores Páez, estamos con usted aquí en Radio Centro.
5: La radio de toda la vida, estamos con este partido entre Egipto versus Australia. De los datos de la historia, Egipto al noreste de África, unido con el Medio Oriente. Lo que nos ha enseñado también la historia, tiene el río más fértil, el río Nilo. ¿Y cuál es el idioma oficial de los egipcios? El árabe.
6: El árabe.
5: Árabe y el inglés.
6: Bueno.
5: Muy bien. Muy bien, Daniel. 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
6: Los equipos ya están en el terreno de juego. En este momento se entonan las sagradas notas del himno nacional de Australia. Y como siempre, estadio lleno, Diego.
7: Sí, por supuesto, y más de 16avos de final en esta instancia. 80 mil personas ingresan en este estadio.
6: Sí, señor.

0: el himno nacional de la República de Australia, entonándose precisamente en los actuales momentos. Y claro, los hinchas, los que llegan acompañándolo, pues sacan unas bufandas y allí dice soqueros.
1: Ah, claro, soqueros, es que claro. Es el apodo, por así decirlo, claro.
0: El apoyo de los soqueros para la selección de Australia en este partido.
1: Sí, por supuesto, es uno de los nombres que tiene esta selección de Australia, también reconocida por los canguros.

0: El himno nacional de Egipto, señores, hemos acabado de escuchar. En este momento pues se están recogiendo las banderas. Ya el campo va quedando expedito para que se pueda protagonizar el partido número 88 en el Campeonato Mundial 2026. Arbitraje, Diego Fiallos.
1: Con mucho gusto, vamos entonces a la autoridad de este encuentro, el árbitro central, el señor Gustavo Tejera de Uruguay.
0: Don Gustavo Tejera, bueno, por lo menos Uruguay se quedó con un árbitro en la cancha. Bueno, él es el árbitro central de este partido.
1: Sí, el asistente número uno, el señor Carlos Barreiro, también de Uruguay.
0: Don Carlos Barreiro, él participa como asistente número uno.
1: Asistente número dos, el señor Nicolás Tarán, de Uruguay también.
0: Árbitro muy conocido, don Nicolás Tarán, participa como asistente número dos.
1: Como cuarto árbitro, el señor Sandro Schorer, suizo.
0: Suizo. Don Sandro Schorer es suizo y está como cuarto juez.
1: Quinto árbitro, el señor Estefan de Almeida, también suizo.
0: Don Estefan de Almeida es suizo también.
1: En el VAR, el señor Leodán González, también de Uruguay.
0: Don Leodán González, de Uruguay.
1: Y en la asistencia del VAR, el señor Antonio García, también uruguayo.
0: Don Antonio García, de Uruguay, es el asistente de VAR.
1: Así esta terna arbitral. Y como datos interesantes, decir que la selección de Egipto llega como segundo del grupo G. Lograron una campaña invicta, una victoria 3-1 a la selección de Nueva Zelanda y empate 1-1 tanto con Bélgica como con la selección de Irán. De decir que su goleador histórico es Mohamed Salah, hoy en cancha 66 goles en 117 partidos, lo que le ha entregado este histórico también del Liverpool.
0: Y parece que para Mohamed Salah también será su último mundial.
1: Sí, será su último mundial. También se había despedido ya al finalizar la temporada con su equipo, el Liverpool de Inglaterra. Ya está en sus últimos años de esa gran carrera exitosa en la que ha ganado Champions League, Premier League y demás trofeos en el fútbol inglés.
0: Una figura del
1: fútbol
0: mundial.
1: Por supuesto, un jugador muy constante y uno de los más importantes al momento que se consagra esa Champions League con Jürgen Klopp en el banquillo. Uno de los jugadores más importantes que tiene, entregando asistencias, haciendo goles, muy movedizo. Ahora lo vamos a ver en lo que podría ser una de sus últimas presentaciones de una cita mundialista.
0: Estamos listos, preparados ya, señoras y señores, para lo que será este partido de la cita mundialista 2026. Daniel Flores Páez, Radio Centro.
2: 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Vamos al partido, Rusbel Mancarrés.
0: En Radio Centro, la radio de toda la vida, el ganador de este partido, Australia frente a la selección de Egipto, se enfrentará al ganador del encuentro, Argentina versus Cabo Verde.
1: Un rival duro de vencer que tentativamente podría ser la selección de Argentina, y en caso de que Cabo Verde dé el batacazo, también sería muy complicado para la selección que termine ganando esta llave entre Australia y Egipto. De ahí posterior, decir que hay otras llaves que hay que encontrar a los ganadores. Colombia contra Ghana se enfrentará al ganador, no, a Suiza, que ayer ganó su partido en los 90 minutos regulares por 16avos de final a Argelia. De ahí en más, creo que ya viene tomando forma estos octavos de final de la Copa del Mundo.
0: Va a comenzar el partido, señoras y señores. La pelota está en el centro de la cancha. Los dos equipos aparecen con el uniforme titular. Camiseta roja, pantaloneta blanca, polines de color negro para Egipto. Camiseta amarilla, pantaloneta de color verde, polines blancos para la selección de Australia, Diego.
1: Y la mejor participación de la selección de Australia en mundiales fue en el año 2006 de Alemania, que consigue llegar a octavos de final.
0: Señoras y señores, la pelota se mueve.

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1: 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Vamos con la información en Radio Centro.
3: Exactamente, Jorge Humberto Villarruel, la información en Radio Centro, la radio de toda la vida. Vamos con Andrés.
4: Sí, antes te quería dar, la FIFA para esta Copa del Mundo ha implementado el tema de las predicciones, o cómo está el tema de las apuestas, bueno, no casas de la apuesta, sino los pronósticos, digámoslo así. A Argentina le dan el 86% para el partido. A Cabo Verde, ¿sabes cuánto le están dando por una victoria de Cabo Verde?
3: ¿Cuánto?
4: 4%.
3: 4%.
4: El 4% de las personas que han hecho esto le dan a Cabo Verde con opciones de ganar. El 86% a Argentina y el 11% restante dice que podría haber un empate. Y esto sería los alargues. Y en los alargues sabrá Dios qué pueda pasar porque es una moneda al aire, ¿no? A ratos es un equipo que se defiende mucho. Por ahí termina dando un zarpazo y te complica la vida. Y este Cabo Verde lo hizo con España.
3: Sí, sí. Pero mire, mi estimado Andrés, más que lo que se dice, ¿no? La frase, 99, ¿cómo es? 1% de probabilidades, 99% de fe, está más que eso.
4: ¿Cuatro? Y está así, es que así va a partir el compromiso para Cabo Verde, porque es una selección que conoce sus limitaciones, sabe por dónde le puede hacer daño a Argentina, y es por varios lugares, por izquierda, por derecha, por el medio. O Lionel Messi, si está enchufado, te va a generar problemas y te va a traer muchos inconvenientes porque te jala dos, tres, cuatro marcas y entonces ahí te deja muchos espacios descubiertos que los debes saber cubrir de alguna manera, porque si no haces eso, por ahí se filtra otro jugador, los mismos volantes que vienen acompañando a Messi, y ahí es una situación en donde te expones una goleada. Por eso yo te decía minutos atrás, para mí la duda del partido es qué tan atrás se va a parar Cabo Verde.
3: Sí, ¿y cuál va a ser el plan? ¿Salir de contra o solo aguantar? Porque hay clubes que solo aguantan, ¿no?
4: Es que esa
3: selección es que solo aguanta.
4: Esa es otra duda, por ejemplo, Nico. Mira que en el primer partido que juega Cabo Verde ante España no hizo goles. Se dedicó a defenderse, de hecho, en ese partido.
3: 100%.
4: Bocinha termina como figura del arquero con al menos 7 atajadas.
3: Y esas sí fueron claras, claro, ¿no? Como las de Curazao, Ecuador.
4: Atajadas claras. Mira que en ese partido no hizo goles. El partido con Uruguay, yo estuve en ese partido. Y en ese partido, el primer gol de Cabo Verde, porque hizo dos, el primer gol de Cabo Verde llega desde la pelota parada. Un tiro libre en donde para muy mal la barrera Uruguay, no sé en qué estaba pensando, pero bueno, la pararon mal. Virtud de Cabo Verde, porque hay que pegarle de media distancia, lo sorprende a Muslera y marca el primero.
3: Un poco de exceso de confianza hubo de Uruguay,
4: sí,
3: ¿no?
4: Sí, un poco de bastante
3: exceso. Aparte porque se dio cuenta que ya era superior, estaba adelante en el marcador y mucho más se creció.

0: exceso de confianza.
1: Ya, el segundo gol de Cabo Verde viene de un saque lateral de Uruguay. Mira que el saque lateral era para Uruguay. Lo sacan tan mal, le dan al defensa central y él, no sé, creo que se desubica en la cancha, no tiene mucha... No se acordó bien dónde estaba ubicado o dónde estaba parado en la cancha. Da un pase atrás, pero totalmente desarticulado porque estaba lejos de Muslera, lejos del segundo central el pase que da, y justo por ahí apareció un jugador de Cabo Verde que logra acarrear la pelota, llevarse un poco, evadir la salida de Muslera y convertir la segunda. Mira que fueron de errores de Uruguay los goles. No es que Cabo Verde fue un equipo que lo atacó constantemente Uruguay y consigue los dos goles virtud a eso, no. Fue un equipo que aprovechó el hecho de que Uruguay tuvo un mal partido, lo que dices tú, se confió en demasía de lo que podía ser el rival, y eso es lo que, por ejemplo, hoy Argentina no puede hacer. Y en el cierre de la fase de grupos, Cabo Verde tampoco hizo goles, porque empató 0-0 ante Arabia Saudita, una Arabia Saudita que lo intentó, obviamente que tiene limitaciones en el ataque, y eso explica por qué no le pudo marcar goles a Cabo Verde. Otra interrogante para el partido, Nico, ¿cómo estará Bocinha? Porque en el partido con Uruguay no fue tan seguro como ante España.
2: Incluso revisando el partido con Arabia, tampoco tuvo esa solvencia. Hubo ciertas fallas en salida, rebotes.
1: Hay pelotas en donde te tiran el centro de la muerte y él debe salir a cortar, pero deja viva la jugada, se le pasa la pelota al segundo palo. En el tiro de esquina tenía problemas para ir a descolgar el esférico, para la salida, lo que dices tú, para puñetear la pelota. Se le vio algunas dificultades a Bocinha que no se le había visto en la primera fecha con la selección de España.
2: Exactamente, así es. La albiceleste llega ganando sus tres partidos en la fase de grupos, 9 puntos, un contundente 3-0 ante Argelia, 2-0 ante Austria, y a Jordania, que le ganó 3-1 con un equipo alterno, un equipo mixto. ¿Se puede decir absolutamente alterno? Creo que no, porque había ciertos jugadores que sí son de los titulares. Messi rompiendo récords, 6 goles en 3 partidos, llega de anotar su gol consecutivo tras 7 partidos en Mundial, algo que no había ocurrido anteriormente. Mientras que los tiburones azules, como se le llama Cabo Verde, llegan invictos 6 juegos. Es llamativo, Andrés, 6 juegos invictos la selección africana. Se habla de solidez defensiva.
1: Es que hay que recordar que los 3 amistosos que jugó Cabo Verde antes de la Copa del Mundo no los perdió. Y en esta Copa del Mundo tampoco perdió. Tuvo 3 empates Cabo Verde. Los 3 empates en 2 sin goles. En 1 pudo marcar algún gol, pudo marcar, digamos, pudo desequilibrar el tema del marcador y estar adelante incluso en algún momento, algún tramo del partido. Pero Cabo Verde sigue siendo una moneda al aire porque tiene jugadores muy rápidos, muy veloces, pero esto de apostar a defenderte constantemente atrás, de replegarte tanto, de ser un equipo tan corto para tratar de sacarle la pelota al equipo rival atrás de tu media cancha, te complica el tema de atacar, porque ya recuperas la pelota, pero como estás tan atrás y con tanta gente, para proyectarte al ataque es un problema mayúscula, y eso le pasó a Cabo Verde con Uruguay, le pasó a Cabo Verde con España y le pasó a Cabo Verde con Arabia Saudita. El mérito de Cabo Verde es que empató los 3 partidos, y eso tiene, digámoslo, un punto a favor de Cabo Verde, y es que se pudo clasificar como segundo. No es que Cabo Verde entra como tercero de un grupo. Cabo Verde llegó como segundo a esta instancia. Lamentablemente le toca con Argentina, ¿no? Pero hay que ver si también puede dar la sorpresa Cabo Verde. Es un partido de David contra Goliat, digámoslo así.
2: Eso decía al arranque, Andrés, de pronto puede haber sorpresa, no sé. Hay que ver para qué está, porque ya en un mata-mata es otra cosa, ¿no? Incluso el esfuerzo y todo.
1: Y eso es lo bonito de este deporte, que cualquier equipo puede dar la sorpresa. Hoy Cabo Verde tiene todo el escenario mundial para tratar de sorprender al mundo, de arrancar algo de este estadio. Si puede lograr la clasificación, yo creo que va a ser un batacazo de esos que no hemos visto en años en una Copa del Mundo, porque Argentina es recontra favorito y Cabo Verde llega como debutante. Recuerda que este es su primer mundial. Cabo Verde nunca antes había jugado una Copa del Mundo, recién este año, este 2026, está jugando su primer mundial, y miren a dónde ha llegado, a 16avos de final, pero no como tercero, como segundo.
2: Segundo.
1: Porque mira, que incluso con el formato anterior hubiese clasificado Cabo Verde como segundo, pero ahora le toca a Argentina, y hay que ver si puede conseguir la hazaña el equipo dirigido por Bubista, que también es un personaje, ¿no?
2: Sí, un personaje
1: de Cabo Verde, que siempre entrega regalos a los directores técnicos rivales. Nunca casi le han entregado a él, porque se sorprenden de este gesto del director técnico de Cabo Verde. Veremos si hoy Scaloni tomó recaudos y le da algún presente, algún recuerdo para este técnico que está haciendo historia. Todo Cabo Verde está haciendo historia. Pase lo que pase hoy, va a ser histórico para Cabo Verde.
2: Sí, escuchaba una entrevista a un africano, justamente fanático de la selección de Cabo Verde, y decía, nosotros ya cumplimos con haber llegado al Mundial. Todo lo demás está siendo un extra, un plus, pero si lo podemos conseguir, sería espectacular, maravilloso. Así estamos con la previa, y antes de meternos en alineaciones tanto de Argentina como de la selección africana de Cabo Verde, en el partido que se juega en el Miami Hard Rock Stadium, vamos con Jorge Humberto Villarroel en Radio Centro.
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2: 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Vamos con la información, compañeros, en Radio Centro.
3: Exactamente, vamos con la información, ya nos vamos a meter en alineaciones. Vamos a arrancar primero con Cabo Verde, mi estimado Andrés Tandazo, en la portería, con el número uno, Bocinha.
4: En la portería ubican al número uno, se trata del conocido y famoso mundialmente Bocinha, se trata de Yosimar José Évora Díaz, más conocido como Bocinha, como lo decía, actualmente juega en el Chávez de la segunda división de Portugal.
3: Exactamente, cuatro en el fondo, lateral por derecha con el número 22, Steven Moreira.
4: Steven Moreira estará marcando la banda derecha, el jugador actualmente pertenece al Columbus Crew de la MLS.
3: Central por derecha con el número 4, Pico.
4: Estamos hablando de Roberto López, también conocido como Pico, es actualmente jugador del Shamrock Rovers de la Premier División de Irlanda.
3: Le acompañará en la saga con el número 3, Dini Borges.
4: Dini Borges, o también conocido solo como Dini, actualmente es un jugador que milita en el Batebou Club de los Emirates Árabes Unidos.
3: El lateral por izquierda con el número 13, Sidney López Cabral.
4: Sidney López Cabral estará marcando la banda izquierda y cerrando la defensa de Cabo Verde. Actualmente le pertenece al Sporting Lisboa de Portugal.
3: Un solo mediocentro con el número 6, Kevin Lenini.
4: Kevin Lenini, este debe ser Pina, ¿no? Kevin Lenini Pina. Sí, sí, efectivamente.
3: Es Pina.
4: Es Kevin Lenini Goncalves Pereira de Pina, más conocido como Pina o Kevin Pina en lo que tiene en el tema de la camiseta. Actualmente es jugador del Krasnodar de la Liga de Rusia.
3: Exactamente. ¿Te acuerdas
4: que estuvo un ecuatoriano?
3: Cristian Novoa.
4: Cristian Ramírez también estuvo.
3: También Ramírez.
4: Sí, también.
3: Sí, Novoa, que pasó por varios clubes de Rusia, de la Premier de Rusia.
4: Es una leyenda, digámoslo, en Rusia.
3: Cristian Novoa, exactamente.
4: El zar Novoa.
3: Así es, Andrés, el extremo por derecha con el número 20, capitán Ryan Méndez.
4: Ryan Méndez, veremos si no se convierte en la película salvando a Ryan. Pero bueno, Ryan Isaac Méndez da grasa. Es un jugador que actualmente milita en el TFF de la primera división. Déjame ver de qué división es el equipo en donde milita actualmente el jugador de la primera división de Turquía.
3: En Turquía.
4: En Turquía está el jugador Ryan Méndez.
3: Exacto, extremo por izquierda con el número 7, Giovanni Cabral.
4: Giovanni Cabral estará atacando por, bueno, al menos en el papel atacando por la banda izquierda. Actualmente es un jugador que le pertenece al Estrella do Armoa de la Primera Liga, y aquí también déjame revisar a qué país pertenece, en Portugal.
3: Portugal, exactamente. También estará adelante con el número 14, Deroy Duarte.
4: Deroy Duarte es uno de los ofensivos que ubica el director técnico Bubista para este partido. Actualmente milita en el Ludogorets Raza.
3: Ludogorets Raza, este también es de por ahí, ¿no? De Rusia, por ahí me parece.
4: Sí, ya te confirmo más.
3: El número 15, Laroz Duarte.
4: Laroz Duarte, el otro volante interno que ubica el director técnico de Cabo Verde. Estamos hablando de un jugador que actualmente milita en el Puskás Academia.
3: Puskás Academia, este es de Hungría, si no estoy mal. Y el número 21, Nuno da Costa.
4: Y arriba en el ataque, un único delantero apunta y se trata de Nuno da Costa, el número 21, cerrando el 11 de Cabo Verde. Actualmente está militando en el Estambul de la Superliga de Turquía.
3: Vamos de corrido con la alineación de la selección de Cabo Verde. En la portería, Bocinha. En la defensa, Steven Moreira, Pico, Dini Borges, Sidney López Cabral. En el medio campo, Kevin Lenini Pina, Ryan Méndez, Laroz Duarte, Deroy Duarte, Giovanni Cabral. Y adelante, Nuno da Costa, los 11 dirigidos por Bubista, el director técnico de la selección africana de Cabo Verde, que intentará sorprender. Rápidamente nos metemos con la selección de Argentina. Los 11, el 11 de gala de Lionel Scaloni. En la portería, con el número 23, Emiliano el Dibu Martínez.
4: En el arco argentino, defendiendo los tres palos, estará ubicado el Dibu Martínez con la 23. Actualmente milita en el Aston Villa de la Premier League.
3: Con el 26, lateral por derecha, Nahuel Molina Lucero.
4: Nahuel Molina marcando la banda derecha, actualmente milita en el Atlético de Madrid.
3: Exactamente, con el número 13, Cristian el Cuti Romero.
4: El Cuti Romero, el primer central de Scaloni para el partido, jugador del Tottenham Hotspur de la Premier League.
3: Le acompaña en la saga con el número 6, Lisandro Martínez.
4: Otro jugador de la Premier acompañando la defensa argentina, se trata de Lisandro Martínez, el jugador del Manchester United.
3: El lateral por izquierda con el número 25, se ha ganado el puesto, Facundo Medina.
4: El Facu Medina cerrando la defensa por la banda derecha. Estamos hablando del jugador del Olympique de Marsella.
3: En el medio sector con el número 20, Alexis McAllister.
4: Alexis McAllister, el primer volante de contención que ubica Lionel Scaloni, el jugador del Liverpool de la Premier League.
3: Le acompaña en ese eje medio con el número 24, Enzo Fernández.
4: Enzo Fernández, compañero de Niño Moy en el Chelsea. Veremos si sigue en ese club, pero tiene el 24 en la espalda. Enzo Fernández, el jugador del Chelsea Fútbol Club.
3: En ese medio sector también con el número 7, Rodrigo De Paul.
4: Rodrigo De Paul, que dejó el fútbol europeo para emigrar al fútbol de los Estados Unidos, actualmente milita en el Inter Miami de la MLS.
3: Por la izquierda con el número 16, Thiago Almada.
4: Thiago Almada con la 16 en la espalda estará atacando por el sector derecho. El jugador actualmente milita en el Atlético de Madrid.
3: Dos ofensivos, Messi, no sé qué tanto decirle solo ofensivo porque es parte desde el medio, pero con el número 10, el capitán Lionel Andrés Messi.
4: Leo Messi con la 10 en la espalda, actualmente milita en el Inter Miami, va a jugar prácticamente en su casa. Lionel Messi con la 10.
3: Y adelante el centro delantero con el número 22, Lautaro el Toro Martínez.
4: Lautaro el Toro Martínez, jugador del Inter de Italia, ese equipo que siempre está peleando el campeonato, el Scudetto. El jugador actualmente milita en el Inter, el equipo de Lionel Scaloni para esta tarde acá en Miami.
3: Vamos de corrido con la alineación en la portería, con el 23, Emiliano Dibu Martínez. En la defensa, Nahuel Molina, Cristian Romero, Lisandro Martínez, Facundo Medina. En el medio sector, Alexis McAllister, Enzo Fernández, Rodrigo De Paul, Thiago Almada. Y adelante, Leo Messi, Lautaro Martínez, el 11 de gala de Scaloni para enfrentar a la selección africana de Cabo Verde. En los 16avos de final nos vamos a preparar para escuchar los himnos de cada una de las selecciones. Vamos, Andrés, primero con Cabo Verde, me parece.
4: Sí, te iba a dar el tema de las edades también. El de mayor edad en Argentina es Lionel Messi con 39 años, mientras que los más jóvenes con 25, dos jugadores. Enzo Fernández, el volante de contención, y Thiago Almada, el que estará atacando por la banda derecha. Cuando vamos a la ceremonia protocolar, el tema de los himnos, arrancamos con Argentina con la albiceleste.
3: Se va a escuchar entonces el himno de Argentina.

está el himno de Argentina. Se escucharon las notas del himno de la selección albiceleste del país del sur de nuestro continente. Inmediatamente nos vamos a meter ya con la selección de Cabo Verde y las sagradas notas del país africano. Ahí está Cabo Verde.

0: Ahí está el himno de Cabo Verde. Se escucharon las sagradas notas del himno entonado por los jugadores de la selección africana. Y nos vamos a ir por última vez antes del inicio del partido al espacio de Jorge Humberto Villarruel en Radio Centro.
1: 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Esto va a empezar y vamos a disfrutar del Mundial y de este encuentro junto a Alex Valladares. Una batalla apasionado por el fútbol y comprometido con su ciudad y convencido de que Ambato merece una visión de futuro con más oportunidades y más desarrollo y orgullo para todos. 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Esto va a iniciar, Andrés.
2: Sí, en Radio Centro, la radio de toda la vida, todo listo para que arranque el partido. Vamos a revisar los árbitros del compromiso. Tendremos terna canadiense. El árbitro central del compromiso del partido será Drew Fisher, mientras que el asistente número uno es el señor Michael Barwegen, también de Canadá, y el asistente número dos, el señor Lais Arfa, también canadiense. El cuarto árbitro, o mejor dicho, la cuarta árbitra, la señorita Katia Itzel García, la mexicana, mientras que en el VAR tendremos presencia de un estadounidense. Se trata del señor Armando Villarruel y el asistente de VAR, el croata Iván Bebek.
0: Exactamente, Andrés, así está la cuestión. Quinto árbitro, Sandra Ramírez de México, y en el soporte de VAR estará Tatiana Guzmán. Bueno, nos vamos a preparar para el arranque del partido. Ahí está Messi mojándose la cabeza, Andrés, mírelo ahí preparándose con todo, ¿no?
2: Todo listo para que Messi dé espectáculo en un escenario deportivo que está totalmente abarrotado de hinchas de Argentina. Hay algunos de Cabo Verde, pero son poquitos. Todo el escenario es albiceleste. Se escuchó en el himno que rugió todo Miami.
0: Exacto. Bueno, el árbitro central, Drew Fisher de Canadá, se prepara para darle inicio a este compromiso. Ahí está el conteo. 3, 2, 1. Atención, va a arrancar. Comienza.

0: celeste se escuchó en el himno que rugió todo Miami.
1: Exacto, bueno, el árbitro central Drew Fisher de Canadá se prepara para darle inicio a este compromiso. Ahí está el conteo, 3, 2, 1, atención, va a arrancar, comienza.

0: celeste se escuchó en el himno que rugió todo Miami.
1: Exacto, bueno, el árbitro central Drew Fisher de Canadá se prepara para darle inicio a este compromiso. Ahí está el conteo, 3, 2, 1.